0: Polo, que pues está cerca de territorio mexicano. Hasta el momento, pues no ha provocado daños, solamente mucha lluvia, mucho viento, oleajes importantes, pero afortunadamente Polo, que durante pues este día ha sido categoría 5 en la escala de Saffir-Simpson, pues no ha provocado todavía daños en las costas de Guerrero, de Colima, de Jalisco, y pues de todas maneras se mantiene la alerta para toda la población de esos estados, principalmente costeros. Ya el estado de Guerrero y el estado de Michoacán han suspendido clases en todos los niveles para proteger a niñas, niños, adolescentes y estudiantes ante las fuertes lluvias que se han, pues, que se están presentando y las cuales también se podrían presentar el día de mañana. La Comisión Nacional del Agua y el Servicio Meteorológico Nacional informaron durante ya esta tarde que Polo se localizaba a 345 kilómetros al sur de Zihuatanejo, en el estado de Guerrero, y se ampliaba la circulación de lluvias bastante fuertes en el occidente y el sur de nuestro país. Así es que, pues bueno, los estados de Colima, Michoacán, Guerrero y Oaxaca están también con alertas precautorias, ya nos han comentado las autoridades de medio ambiente que no hay hasta el momento alerta de que Polo pueda ingresar a territorio mexicano, pero sí tiene una trayectoria paralela a la costa del Pacífico hasta llegar ya quizá el día de mañana, pues al mar cercano a la península, bueno, allá Baja California, en donde también se están ya preparando para cualquier tipo de afectación, principalmente lluvia y bastante viento es el que está generando Polo, que como le digo, el Servicio Meteorológico Nacional, la Comisión Nacional del Agua y la Coordinación Nacional de Protección Civil han advertido que no tocaría tierra mexicana, aunque toda la lluvia y los vientos que trae consigo sí provocarían serias afectaciones. Así es que si usted está ahí en Guerrero, en Colima, en Jalisco y nos está escuchando, si es de zonas costeras, pues infórmese en las cuentas de redes sociales de la Coordinación Nacional de Protección Civil y de los gobiernos estatales, pues está toda la información para protegerse, sobre todo si usted vive cerca de ríos, de lagunas, de algunos montes, pues que tenga toda la precaución para protegerse. Quiero mandar un fuerte saludo esta tarde hasta la ciudad de Villahermosa, en Tabasco, en donde nos están escuchando en la 96.5 de FM y en la 90.1 de FM. Saludar también con muchísimo gusto a quienes nos escuchan en Victoria de Durango, allá en Durango, en la 92.5 de FM. Gracias, muchísimas gracias por sintonizarnos ya esta tarde. Y también saludar con muchísimo gusto a quienes nos escuchan aquí en la capital de la República Mexicana a través de Radio Cañón 760 AM. Estamos transmitiendo en vivo y en directo desde esta capital de la República Mexicana para toda la cadena nacional de Radio Cañón. Y ya está Juan Carlos allá en la cabina y todo el equipo para llevarle los tres temas de reflexión en esta segunda emisión de Informativo NTR. El primero, Donald Trump lo volvió a hacer, solo que ahora desde la ONU. El presidente de los Estados Unidos acusó a México de ser el epicentro de la violencia que generan los cárteles de las drogas y exigió mayor compromiso de las autoridades de nuestro país para combatir a los cárteles del narcotráfico. En la 81 Asamblea Nacional de Naciones Unidas, donde no acudió la presidenta Claudia Sheinbaum, Donald Trump dijo que Estados Unidos no puede aceptar tener una frontera de más de 3.200 kilómetros que está controlada por los cárteles del narcotráfico, por lo que llamó a combatirlos. Escuchemos al presidente de los Estados Unidos. México es el epicentro de la violencia de los cárteles, lamentablemente. Es inaceptable que Estados Unidos comparta una frontera de 3.200 kilómetros con un territorio controlado por los cárteles enemigos. Entonces México debe de recuperar el control de su suelo de los enemigos de la humanidad. Ante la mirada del secretario de Relaciones Exteriores, Roberto Velasco, quien acudió a la ONU en representación de la presidenta de México, Trump adelantó que su gobierno también pondría orden en Cuba para tener una región segura y próspera. Durante su discurso, el presidente de los Estados Unidos matizó sus palabras ya después y reconoció que ha trabajado muy bien con el gobierno de México para combatir a los cárteles. Trump dijo que México tampoco quiere a los cárteles. Escuchemos nuevamente al presidente de los Estados Unidos. La seguridad llegará a México y estoy muy orgulloso de decirles que tenemos una muy buena relación con el gobierno mexicano. Hemos logrado grandes avances, muy buenos y grandes avances con México. Ellos tampoco quieren a los cárteles y cuando llegue ese día, toda esa región será un lugar mejor, más segura y más hermosa para vivir y prosperar. Eso fue lo que dijo Donald Trump allá en la ONU. El segundo tema de reflexión de esta tarde, después que el Partido del Trabajo denunció que Morena se está quedando con todas las coordinaciones en los 17 estados donde habrá elecciones en 2027, o sea, se está agandallando todas las candidaturas Morena, pues ahora el partido en el poder busca conciliar. Sí, pero pues ya no van a tener candidaturas en el PT y quizá en el Partido Verde. El día de ayer el diputado del Partido del Trabajo, Reginaldo Sandoval, acusó a Morena de sentirse muy confiado porque no tiene oposición, pero que en esa actitud, dijo, está dañando a la alianza. Escuchemos al diputado del PT, Reginaldo Sandoval.
1: Es el ejercicio que sí se puede fracturar si Morena lo entiende. Entiendo también que Morena tiene la postura de que se siente sobrada, se siente capaz, como no hay este adversario por la derecha todavía un poco que pueda haber, digamos, peso, y entonces desdeña a los aliados, diciendo que puede solo, quizás ese es lo que nosotros leemos. Está totalmente equivocado Morena en esa lógica.
0: Este martes, el coordinador de los senadores del Partido Verde, Manuel Velasco, recomendó a Morena escuchar al Partido del Trabajo para evitar fracturas. El exgobernador de Chiapas dijo que hasta el momento no se puede hablar de una alianza rota porque no es tiempo electoral, pero sí reconoció que existe molestia por la forma en que Morena está decidiendo las coordinaciones estatales. Escuchemos al coordinador del Partido Verde, Manuel Velasco.
2: Mira, todavía no hay una ruptura, entonces yo no quisiera hablar de ruptura porque estamos todavía en un proceso de diálogo. Las alianzas se registran hasta diciembre ante el Instituto Nacional Electoral. Es más, los tiempos están demasiado adelantados.
3: Oiga, pero usted no siente que maltrataron a los aliados.
2: Mira, yo creo que lo que es importante, y lo dije con ustedes desde el primer momento, es que se respete el tema de las encuestas. Cuando participamos en el proceso del 2023 de las corcholatas a nivel nacional, fue muy importante que existiera mucha transparencia en el método de las encuestas. Y estas se publicaban en su momento cuando se dieron los resultados para que ganó la doctora Claudia Sheinbaum para coordinar los trabajos a nivel nacional. Y yo creo que lo que sería muy importante es que estas encuestas que se han venido realizando se publiquen en cada una de las entidades donde se han venido realizando. El PT se mantenga en la coalición, es un partido que siempre ha sido aliado de la izquierda y es importante que se haga un esfuerzo para que se mantenga. Yo haría un llamado para que se les escuche.
0: En tanto, la presidenta de Morena, Ariadna Montiel, informó que su partido luchará por mantener la alianza con los partidos del Trabajo y Verde. La exsecretaria del Bienestar dijo que el Partido del Trabajo siempre ha sido un aliado de la Cuarta Transformación, o sea, de Andrés Manuel López Obrador, más que de la Cuarta Transformación. Recuerde usted que el PT siempre propuso a Cuauhtémoc Cárdenas para candidato presidencial primero en el PRD y después lo hizo con Andrés Manuel López Obrador. Siempre el PT ha sido pues como el chupasangre de Andrés Manuel López Obrador y la izquierda, y ahora está pidiendo candidaturas. Pues bueno, Ariadna Montiel dijo que como siempre el PT ha sido un aliado de la Cuarta Transformación y por eso se va a dialogar con ellos. Escuchemos a Ariadna Montiel.
4: Habrá la convicción de seguir caminando juntos. Nosotros queremos que la coalición se mantenga, como lo he dicho aquí y en muchas ocasiones. La coalición con el Partido del Trabajo es una unión que viene de hace muchos años, más de 30 años. hemos tenido una historia juntos, siempre hemos luchado juntos y creo que debemos seguirlo haciendo. La política es el diálogo. La política implica que podamos mantener el diálogo para llegar a soluciones si hay alguna diferencia. Explico cómo hemos llevado el procedimiento con ellos. Ellos se registraron, ustedes lo fueron testigos de ello, en el mismo momento que nosotros. Algunos también se registraron por internet, pero estuvieron junto con nosotros en el registro. Y también fueron parte de la lista que se procesó. En el caso de ellos, se acordó que tuvieran un espacio en cada estado, igual el verde. Ellos presentaron su lista. En varios casos, ellos apoyaban a uno de Morena. Por ejemplo, en Sinaloa apoyaban a Imelda Castro. En Michoacán apoyaron al senador Morón. En otro lado, en Quintana Roo apoyaron a don Rafa Marín. En fin, entonces ahí ellos presentaban como suya.
0: Y el tercer tema de reflexión de esta tarde, la Cámara de Diputados ya debate en el Pleno la reforma que prohíbe la doble nacionalidad de quienes sean los titulares de la Presidencia de la República y los gobiernos estatales. Ricardo Monreal, coordinador de la bancada de Morena, precisó que pues es momento de entrarle esta reforma y respaldarla. Dijo que sus aliados del Partido del Trabajo y Verde Ecologista pues también la van a aprobar. La Comisión de Puntos Constitucionales aprobó el pasado 8 de septiembre la reforma constitucional pese a las quejas en contra de priistas y emecistas y el desaire de panistas que abandonaron los trabajos legislativos. Los diputados del Partido Acción Nacional aseguraron que no hubo una consulta, se negó la reserva de artículos y el gobierno le preocupa más si un migrante gobierna que las traiciones al país de gobernadores de Morena. La presidenta Claudia Sheinbaum celebró esta mañana que la Cámara de Diputados ya analice su reforma sobre la prohibición de doble nacionalidad a quienes busquen ser presidentes de la República o gobernadores. La mandataria dijo que no comprende cómo algunos partidos se oponen a esta reforma cuando se está definiendo la soberanía. Escuchemos a la presidenta.
5: Está por decidirse, no sé qué día es la votación, pero llama la atención quienes están en contra. Y a los paisanos les decimos, quieren venir a hacer política en México, siempre son bienvenidos. Pero si quieren acceder a ser gobernador o gobernadora, pues tendrían que renunciar a su nacionalidad estadounidense. Quieren ser presidentes de la República, pues tienen que renunciar a la ciudadanía estadounidense. ¿Por qué? Porque son presidentes de México. Así de claro y de sencillo. La Constitución tiene algo, pero hay que, sencillamente lo estamos clarificando. Entonces, es muy relevante a quién defiendes. La integración económica con Estados Unidos es muy alta. Tenemos pues ya más de 30 años del tratado comercial y hay una integración económica. Tiene que ser con soberanía, con la defensa de México como Estado nacional, como país, como nación, con historia, nuestra cultura, la defensa de nuestros recursos naturales. Porque esa es nuestra historia.
0: Y así los tres temas de reflexión en esta segunda emisión de Informativo NTR.
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1: Pues la presidenta Claudia Sheinbaum informó que ha llegado al final de la glosa de su segundo informe de gobierno en la conferencia de prensa mañanera. La verdad es que muy poco ruido es el que se ha hecho en la Cámara de Diputados y en la Cámara de Senadores con la convocatoria que se había hecho para que secretarios de Estado acudieran a explicar pues lo que ha pasado en el último año de gobierno de la presidenta Claudia Sheinbaum. Ya están muchos concentrados en la grilla política de las próximas elecciones, principalmente en el partido Morena y también en la oposición, denunciando las campañas anticipadas del régimen de Morena. Pero del estado de lo que está pasando en nuestro país, pues poco podemos estar avisando. Vamos a platicar en unos minutos con el diputado del Partido Acción Nacional, Héctor Saúl Téllez, para que nos informe qué es lo que ha visto en el paquete económico, tanto en la ley de ingresos como en el presupuesto de egresos de la Federación. Pero por lo pronto, la presidenta Claudia Sheinbaum ha informado ya en diversas conferencias de prensa mañanera en torno a lo realizado por su gobierno. Lo ha hecho ante la prensa, y esto obviamente omite la presidenta, pues todas las críticas y todos los posicionamientos de partidos de oposición. Este día le tocó su turno a la secretaria anticorrupción y de buen gobierno, Raquel Buenrostro, quien estuvo en la conferencia de prensa matutina para informar del combate a la corrupción, que es el punto fundamental de la Cuarta Transformación y lo que prometió desde hace ya casi 8 años, cuando llegó al poder con Andrés Manuel López Obrador, que se combatiría y acabaría la corrupción en México, que se barrería de arriba para abajo para quitar toda la mugre de uno de los males que más ha afectado a nuestro país, que es la corrupción. Esta no es nueva, la verdad tenemos décadas y décadas y décadas de gobiernos corruptos. Yo creo que todo el PRI autoritario, todo el llamado PRI imperial, pues fue un régimen en donde la corrupción fue el común denominador de gobernantes, tanto a nivel federal como estatal. Todavía había un dicho increíble, ¿verdad? Un dicho del profesor Carlos Jan González, este mítico político mexicano, que fue un verdadero cacique en la política mexicana, que dijo que un pobre político era un político pobre, y otros que advertían que la moral pues solamente era un árbol que daba moras. Así es que no se hablaba absolutamente nada de la corrupción. Bueno, llegaron algunos presidentes o algunos candidatos a la presidencia y después presidentes que pugnaban por una transformación de la administración pública, una depuración, como Miguel de la Madrid, que advertía sobre la necesidad de tener buenos gobiernos. Pero, pues lamentablemente, las crisis económicas recurrentes les tapaban la boca y todas esas ideas de combate a la corrupción, pues se quedaban solamente como una propaganda política que los mexicanos nunca creyeron. Y producto de esos años y años y años de corrupción, pues hoy la ciudadanía tiene una pésima concepción de un político en México. Bueno, pues esta mañana en la conferencia de prensa matutina, la secretaria anticorrupción y buen gobierno, Raquel Buenrostro, informó que en los 2 años de este gobierno se han sancionado a casi 4.200 funcionarios públicos por diversas causas, como autorizar pagos indebidos, sustraer información, aprobar compras sin justificación, por acoso laboral y acoso sexual. Son actividades que, para decirle, son actividades pues lamentablemente cotidianas en la administración pública. Raquel Buenrostro dijo que se está haciendo un combate directo en contra de la corrupción, y estos fueron los resultados que presentó la secretaria anticorrupción y buen gobierno, que por cierto absorbió las labores de el Instituto Nacional de Transparencia, Acceso a la Información y Protección de Datos Personales, el INAI. Escuchemos a Raquel Buenrostro.
2: Y luego ya viene de la parte preventiva, ya viene la parte punitiva. Pues para los que no quisieron portarse bien en la primera llamada de atención, pues viene la segunda llamada de atención, que ya vienen las sanciones. ¿Y cuáles son las sanciones? Tenemos sanciones tanto a servidores públicos como a terceros. Los terceros pueden ser particulares o pueden ser empresas. De los servidores públicos, tenemos 4.193 servidores públicos.

0: sancionados en esta administración. Las principales causas de sanción de los servidores públicos son otorgar y o autorizar pago indebidos, sustraer información que está resguardada bajo su responsabilidad, que podría incluir datos personales, autorizar pagos por bienes o servicios que nunca fueron entregados, aprobar compras innecesarias o hacer compras innecesarias injustificadas, ocultamiento de bienes e incrementos patrimoniales, falsificación de documentos y hostigamiento y acoso sexual. Eso es básicamente donde están concentradas las faltas y donde tenemos que poner los énfasis de los incumplimientos de los servidores públicos. De estos 4.193, 3.528 han sido faltas no graves y 665 faltas graves.
1: La secretaria Anticorrupción y Buen Gobierno informó que durante estos dos años se han recibido 517 denuncias por corrupción, pero ¿sabe cuántas se han tramitado? ¿Cuántas ya están en investigación y posiblemente en una resolución? Apenas 53, lo que indica que apenas el 10% de las denuncias por corrupción han llegado a algún tipo de expediente desarrollado. Algo que no habla muy bien del combate a la corrupción. Pero escuchemos a Raquel Buenrostro.
0: Pero algunas faltas administrativas también son delitos penales, bueno, delitos. Entonces, también van acompañados no solo a los tribunales para que reciban su sanción administrativa correspondiente, sino también se envían las denuncias a la Fiscalía General de la República para proceder penalmente contra ellos. En este periodo de dos años se han presentado 517 denuncias de servidores públicos, de los cuales 53 han sido vinculados a proceso. ¿Cuáles son los principales delitos que observamos cuando nosotros mandamos las denuncias a la Fiscalía? Enriquecimiento ilícito, uso ilícito de atribuciones y facultades, operaciones con recursos de procedencia ilícita, fraude, ejercicio ilícito del servicio público y peculado.
1: Híjole, si usted y yo nos podemos a pensar cuáles son los elementos de la corrupción en México, yo creo que nunca vamos a terminar. Por ejemplo, está la corrupción, la cotidiana, la del funcionario de los gobiernos estatales que en las tesorerías, que en los trámites burocráticos, le piden usted pues algún apoyo. Bueno, mire, he ido a la Junta de Conciliación aquí en la Ciudad de México y muchos de los secretarios y de los funcionarios que están ahí ya tienen un vasito al lado en donde se le pone una propina. Y no lo esconden, porque antes sí decían, bueno, dámelo así con la mano o pónmelo en el expediente para que nadie lo vea. No, hoy ya ese vasito está ahí y ahí se le pone un billete o una moneda como propina. ¿Por qué? ¿Por qué le tiene que dar uno a un servidor público su propina? Bueno, también desde hace mucho tiempo en los juzgados era conocido que había que llevarle flores, chocolates, peluches, regalitos a las secretarias para que pasaran de manera más ágil un expediente. Así nos las hemos vivido los mexicanos. Otro de los temas, pues usted y yo lo sabemos muy bien, el de déjame ayudarte, ¿no? El de los policías en las calles, en donde más que multarte por algo que hayas cometido mal, pues lo que están buscando es el apoyo. Y así la corrupción se va y se va y se va. Y bueno, llega a niveles mucho más altos. La corrupción, por ejemplo, en la industria inmobiliaria, con la construcción de más pisos de lo que debería de construirse. O cuando se apropian de un predio, o cuando comen tantita calle. Bueno, lamentablemente la corrupción ha sido un hilo conductor. Pero ha sido una mala actitud del gobierno. Los mexicanos no somos corruptos. Recuerdo que en una de las últimas declaraciones que diera el presidente Enrique Peña Nieto a los medios, fue que precisamente puso el dedo en el renglón sobre la corrupción en México. Pero él dijo, Enrique Peña Nieto dijo que la corrupción es cultural en México. No, no, señor Enrique Peña Nieto, no es cultural. A lo mejor es parte del grupo en el que usted se movía, pero los mexicanos no somos corruptos. No venimos con el ADN de la corrupción. Son los funcionarios públicos los que llegan a ser corruptos cuando están en alguna labor de gobierno. Pues por lo pronto, pues Raquel Buenrostro, secretario anticorrupción y de Buen Gobierno, informó pues que se han sancionado a 4.200 funcionarios públicos. Durante la conferencia de prensa matutina, la presidenta Claudia Sheinbaum Se le preguntó de otro de los casos más alarmantes de corrupción en el gobierno. Y esto se llama el huachicol. Ya sea el huachicol normal de estos del crimen organizado o de las bandas de delincuentes que van a los ductos de Petróleos Mexicanos, los perforan y se roban miles de litros de gasolina. O del huachicol fiscal, que tiene en la cárcel a dos altos integrantes de la Marina Nacional. Y hay sospecha de que el exsecretario de la Marina, Rafael Ojeda, pudiera estar involucrado. Por lo menos eso es lo que dicen quienes están metidos en el altiplano, que por cierto eran familiares políticos del exsecretario de la Marina. La presidenta Claudia Sheinbaum informó que durante sus 2 años de gobierno, la Fiscalía General de la República ha detenido a 2,654 personas relacionadas con el robo de combustible, o sea, con huachicol. Escuchemos lo que dijo la presidenta Claudia Sheinbaum.
2: Fíjense, de octubre de 2024 a septiembre de 2026, la Fiscalía General de la República ha detenido 2,654 personas por el delito de ilegalidades relacionadas con combustible. Sería muy bueno a ver si la Fiscalía puede publicar cuántos de estos son servidores públicos o exservidores públicos y cuántos privados.
1: Pero obviamente la pregunta más importante era ¿y cuántos de estos detenidos son funcionarios públicos, principalmente de Petróleos Mexicanos? Porque no nos creemos eso de que en Pemex no saben dónde perforan un ducto, porque hay una revisión continua. Además, se ve y se nota en la cantidad de gasolina que venden. Si en un mes no venden miles de litros, pues entonces tendrían que investigar por qué. Porque eso de que detenga uno el vehículo o lo guarde y no consume gasolinas, eso no existe. La presidenta Claudia Sheinbaum dijo que hasta el momento ningún trabajador de Petróleos Mexicanos ha sido detenido por la relación con el robo de combustible, aunque dijo, no lo descarto, pero en los informes oficiales hasta hoy, pues no existe el informe, el dato de que un trabajador de Pemex haya sido detenido por robo de combustible. Escuchemos a la presidenta.
2: A ver, sí es importante porque en el caso de contrabando de combustible, ahora a ver si la fiscal nos puede decir cuántos detenidos hay, tanto exservidores públicos como privados, empresas privadas, como de personas que trabajaban en la aduana o agentes aduanales. En el caso de robo de combustible, también hay detenidos. Aún en la investigación, si hubiera una persona de Pemex involucrado en este proceso, pues se presentará la denuncia. Hasta ahora no se ha encontrado ninguna persona dentro de Pemex que esté involucrada en el robo de combustible directamente. Eso no quiere decir que a lo mejor exista, pero que se está haciendo la investigación, se está haciendo la investigación.
1: Pues así se trató el tema, uno de los temas más importantes, como le digo, que nos interesan a los mexicanos. La inseguridad, en primera instancia, y el segundo, la corrupción. México es riquísimo, ¿sabe usted? Tiene muchos recursos. El asunto es que también tiene muchos políticos. Y esos recursos generalmente se quedan en las bolsas de los políticos. Y después no salen que tienen herencias y que esas herencias o son departamentos en Miami o ranchos de ganaderos. ¿O no? Adán Augusto López, senador de la República y exsecretario de Gobernación, que por cierto hoy ya no quiere hablar y solamente, no obstante que es servidor público, es senador de la República, tiene la obligación de informar a los mexicanos. Vamos a ir a un corte y regresamos con más información.
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12: Y le agradezco muchísimo al diputado Héctor Saúl Téllez, diputado del Partido Acción Nacional, que esté con nosotros. Diputado, qué gusto saludarlo.
13: Hola Alberto, un saludo para ti y para todo tu auditorio.
12: Muchísimas gracias, diputado. Pues el día de ayer tenían una reunión con la Secretaría de Hacienda y Crédito Público. Pues creo que ahí en Hacienda creyeron que nada más querían café, porque pues ustedes demandaban pues quizá una comparecencia, una reunión de trabajo en donde se expusieran muchas cosas más sobre el paquete económico, sobre la ley de ingresos, el presupuesto de egresos, la coyuntura que está viviendo nuestro país, pero parece que es lo que ustedes precisamente no les dieron. Los llamaron a un desayuno junto con integrantes del Partido Morena y de la Cuarta Transformación, y ya sabemos cuando son esas reuniones, pues lo más seguro es que su participación como diputados del PAN sería mínima. ¿Por qué no acudieron a esta reunión y qué denota el gobierno al haber puesto un formato como este, diputado?
13: Pues mira, para empezar, Alberto, coincido en que este tipo de reuniones, para empezar, son de carácter privado. Es un desayuno completamente informal. La convocatoria que se hizo al interior de la comisión únicamente fue a los diputados integrantes de las juntas directivas, lo cual me parece también que empezamos mal en ese sentido, porque se necesita abrir la convocatoria a todos los integrantes de las comisiones. Pero más que eso, es un desayuno que siempre, casi siempre se da o se pide o se realiza a la víspera de la comparecencia del secretario de Hacienda. Y nos parece injusto, y además nos parece una falta del respeto al poder legislativo, que durante prácticamente todo este tiempo que ha pasado no ha habido una sola comparecencia seria por parte de las autoridades, en este caso de Hacienda. Ha habido casos ejemplares en donde se necesita explicación formal y rendición de cuentas ante la Cámara de Diputados, como es el gasto que se ha llevado a cabo en megaobras, como es el caso que sucede en el tema de los desperfectos del Tren Maya y la inversión que se realiza, el caso del Tren Interoceánico, donde se han invertido más de 65 mil millones de pesos y tuvo un descarrilamiento que terminó con muertes pues lamentables, y no hay ni una sola explicación. Necesitamos explicación seria sobre el tema del huachicol fiscal y el daño que ha realizado de 600 mil millones de pesos, al menos hasta el año 2025, como lo reconoció la propia Procuradora Fiscal de la Federación, y eso tampoco hay una explicación clara ni rendición de cuentas. Nos parece que convocarnos a este tipo de desayunos meramente sociales tiene nada más un carácter pues frívolo, inocuo, en donde no se va a resolver ninguno de los grandes problemas que tiene la economía ni las finanzas públicas de nuestro país. También están los datos macroeconómicos y los indicadores que nos dicen que no ha habido crecimiento en nuestro país, la deuda que ha venido desbordándose para prácticamente tener hoy el 55% del PIB en deuda pública, la deuda de Pemex. Todos estos problemas nunca se discuten al interior de la Cámara de Diputados, que es el poder que tiene pues la facultad para solicitar la rendición de cuentas y las comparecencias formales de los servidores públicos. Se ha perdido eso, y nosotros desde Acción Nacional no pretendíamos regalar pues esa foto frívola, esa foto vacía, esa foto donde haya caras sonrientes, pero pues que muchos de los legisladores que están ahí presentes han dejado de hacer su trabajo. Entonces nos parece una falta de seriedad, y este tipo de desayunos pues no resuelve ninguno de los problemas que te he mencionado. Y aparte, pues Acción Nacional ha puesto propuestas serias sobre la mesa sobre el tema del ISR para los trabajadores, sobre que no se esté grabando el aguinaldo de los trabajadores en el fin de año, sobre el tema de las tarifas de luz, sobre los apagones, sobre la inversión física, sobre la reactivación económica, sobre el tema de ir disminuyendo la informalidad en el empleo, y esos temas jamás han sido analizados seriamente ni por el Poder Ejecutivo ni por la mayoría oficialista en la Cámara de Diputados.
12: En esta revisión que han hecho del paquete económico, ¿qué han encontrado, diputado? Hay muchos problemas actualmente que se están viendo en materia de salud, de seguridad no se diga, robos a cada rato, tan solo en la autopista México-Puebla, una de las más circuladas. Se tienen hoy, por ejemplo, ante desastres naturales, sigue sin haber algún tipo de Funden, simplemente son tuitazos o publicaciones en redes sociales advirtiendo a la gente que se tiene que preparar. Tenemos todavía muchas formas de falta de recursos, también en las coordinaciones con los estados, combate a la pobreza, al campo. ¿Qué han encontrado en este paquete económico que a ustedes no les ha cuadrado con las necesidades que tiene nuestro país?
13: Pues mira, Alberto, tenemos que comentarle a todo el auditorio que nuevamente nos preocupa el techo de la deuda. Si este régimen Morena, ahora al llegar al gobierno, ha caracterizado algo en su financiamiento a la hora de ejercer el gobierno, es precisamente que el financiamiento que han tenido durante estos últimos 8 años ha sido a través de deuda pública. Algo que habían prometido que no iban a realizar, algo que dijeron que era, pues de alguna forma, algo que no realizarían, pues ha sido el sello principal de financiamiento. Hay que decirle a todo el auditorio que al momento del año 2018, durante toda la vida independiente de nuestro país, hasta el año 2018 se habían acumulado en deuda pública 10.5 billones de pesos. Y lo que ha sucedido en esto ha sido algo inaudito, increíble. Se ha duplicado tan solo en 8 años el mismo monto que se tuvo pues de deuda de muchísimos años más de la vida independiente de México. Y tan solo en 8 años duplicaron la deuda, es decir, que hay un 100% más de deuda para llegar a 22 billones. Estaremos cerrando el año 2027 con 22 billones de pesos de deuda pública. Esto habla ya despertando algunas alertas de que prácticamente el 55% del PIB está comprometido, y eso es grave. Son 3.9% de déficit anual. Pero eso no es todo, Alberto. Lo que tenemos que alertar, o que tenemos que señalar, es que ese pago de deuda, pues ese compromiso se tiene que pagar, Alberto. Y eso también está generando compromisos fiscales año con año cada vez más fuertes. Cuando en el año 2018 llega este régimen Morena a gobernar, se pagaban alrededor de 600 mil millones de pesos al año por intereses, por así decirlo, como cuando paga uno la tarjeta y no logra uno pagar el saldo pendiente, pues hay intereses y se tienen que pagar. Se pagaban 600 mil millones de pesos. Bueno, pues ahora en el año 2026 estamos pagando 1.7 billones de pesos, y eso aprieta las deudas, las finanzas públicas, porque también hay gastos fijos. Este pago de la deuda, que son los intereses, tenemos que pagar las pensiones contributivas, que también están en alrededor de 1.7 billones de pesos, y le tienes que sumar ahora el billón de pesos, 1 billón de pesos en pensiones no contributivas, es decir, los programas sociales, otro billón de pesos más, y pues el gasto corriente, muchas otras cosas. Y entonces, ¿qué es lo que señalamos, Alberto? Que el margen de inversión física, de esa inversión que sí crea riqueza, de esa inversión que crea carreteras, hospitales, que compra patrullas, que genera puertos, Eso, esa inversión no llega, Alberto. Esa inversión que crea empleos y que crea riqueza no está llegando al país. El margen ha caído hasta 28% en falta de inversión física.
12: Sí, y sin inversión obviamente no se detona la economía, todos aquellos proveedores, la industria de la construcción, la de proveeduría, la de producción tampoco se da. Y por último, diputado Héctor Saúl Téllez, ¿han visto en este presupuesto de egresos de la Federación recursos destinados a los estados donde va a haber elecciones, 17 estados de la República, con esta idea de la promoción de los programas sociales como carta de presentación del gobierno y de Morena? ¿Han visto que este sea un presupuesto electorero?
13: Pues mira, los programas sociales, lo decimos claro y fuerte desde Acción Nacional, estamos a favor, por supuesto, y nadie puede regatear el apoyo de Acción Nacional para que lleguen los programas sociales a las personas que verdaderamente lo necesitan, pero este gasto ha crecido en los últimos años y hay que encontrar fuentes de financiamiento para el pago de los programas sociales. Y este año no va a ser diferente en el año 2027. Vuelven a crecer en algún margen los programas sociales, las pensiones de adultos mayores y muchos otros programas. ¿Qué es lo que estamos viendo? Y lo que no queremos es que precisamente haya los candados suficientes para que los programas sociales, el recurso que dan los mexicanos para apoyar a otros mexicanos, no se desvíe, no se utilice para cooptar el voto en el año 2027 o se utilice como moneda de cambio para que obliguen a las personas a votar por determinado partido. Eso es lo que no podemos permitir y eso es lo que Morena muchas de las veces ha realizado. Déjame decirte que tienen un ejército de más de 3,000 personas en esta red llamada Siervos de la Nación que acumulan y absorben del presupuesto más de 20,000 millones de pesos. Y esa es una estructura paralela, es una estructura que han utilizado Morena y el gobierno de manera electoral y es ha habido incluso observaciones internacionales de que los siervos de la nación han operado el voto y lo que estamos luchando es que esa estructura no tiene por qué participar en la voluntad ciudadana. Entonces vamos a prever esos candados, Alberto, porque los programas sociales no se pueden utilizar para temas electorales.
12: Y hay que hacer una buena revisión porque vienen elecciones y debe de haber piso parejo, por lo menos eso dice la Constitución y estamos viendo que hasta el momento pues no está garantizado de esa manera. Diputado Héctor Saúl Téllez, diputado del Partido Acción Nacional, te agradecemos muchísimo como siempre tu amabilidad para platicar con nosotros.
13: Muchas gracias, Alberto, le mando un saludo a todo tu auditorio.
12: Muchísimas gracias, vamos a un corte y regresamos con más.
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12: Oiga, le voy a dar datos para que comprendamos qué es nuestro país. A veces nos detenemos mucho en los problemas que realmente nos están atacando a todos los mexicanos. Inseguridad, pobreza, por ejemplo, marginación. Pero no sabemos a ciencia cierta. ¿Cuántos mexicanos vivimos en México? ¿Cuántos mexicanos andamos de un lado al otro todos los días? ¿Cuántos mexicanos solicitamos servicios minuto a minuto? Bueno, segundo a segundo, por ejemplo,
1: ¿Cuánta agua necesitamos en nuestras casas, en las oficinas, en los negocios, en las plazas comerciales? Bueno, son muchas las cosas que necesitamos los mexicanos y que afortunadamente pues tenemos en gran parte de las ciudades, aunque carencias hay muchas. En muchos lados de la República Mexicana no hay agua. Tenemos una sequía histórica en el norte del país. En el norte, donde además pues está la meca, por ejemplo, de los granos que consumimos en toda la República Mexicana, como es Sinaloa, o donde están también los grandes productores de ganado, de carne, que consumimos también todos los días en México. Bueno, pues es importante conocer cuál es la dimensión del país en el que habitamos. Recientemente, el día de hoy más bien, el Instituto Nacional de Estadística y Geografía informó que en México, en 2025, que es la última medición, vivíamos 130.900.000 personas. Sí, 130.900.000 personas, o sea, 131 millones de personas somos los que habitamos en este extraordinario país. 130.4 millones de personas habitaban en viviendas particulares y poco más de 517 mil en viviendas colectivas. El Instituto Nacional de Estadística y Geografía presentó los resultados de la encuesta Intercensal 2025. Estos se generan a partir de información que se recabó entre el 6 de octubre y el 14 de noviembre de 2025. La muestra para este ejercicio fue de poco más de 7.3 millones de viviendas particulares habitadas. Esta encuesta, la encuesta del INEGI, ofreció información sobre el volumen, la composición y la distribución de la población y las viviendas de México en las 32 entidades federativas, los 2.478 municipios o demarcaciones territoriales y localidades de 50.000 habitantes o más. Los resultados se presentaron en diversas secciones, pero la más importante: somos 130.393.389 personas que vivimos en viviendas particulares, ya sea de renta o propia, pero vivimos solamente con nuestra familia. Esto obviamente es de 130.4 millones, pero hay 36.699.242 viviendas particulares habitadas, que son el estudio de esta encuesta del Instituto Nacional de Estadística y Geografía. 130.4 millones de personas pues habitamos en viviendas particulares, 517 mil en viviendas colectivas, lo que nos da la idea de que seguimos viviendo en familia, y esto es lo que nos está presentando el Instituto Nacional de la Estadística y Geografía, el famoso INEGI. En esta encuesta que realizó, el INEGI informó que de 130.4 millones de personas, 82.2 nació en la misma entidad federativa donde residía al momento de la entrevista y 16.8% nació en una entidad distinta. O sea, donde nacemos, vivimos y seguramente morimos. 16.8% es la migración dentro de nuestro país, que es lo que nos puede arrojar este estudio del INEGI. La población que nació en otro país representó apenas 0.9% de la población total. De este 0.9%, 57.1% nació en los Estados Unidos de América, 6.5% en Venezuela y 5.3% en Cuba. O sea, estamos hablando que quizá la migración extranjera hacia nuestro país es exclusivamente de tres países: Estados Unidos, Venezuela y Cuba. Asimismo, la población que nació en otro país, 50.7%, como le digo, del 0.9% de la totalidad, tenía ya la nacionalidad mexicana. De los 122.8 millones de personas de entre 5 y más, 94.5% residía en octubre de 2020 en el mismo municipio o demarcación territorial. 2.0 vivía en otro municipio de la misma entidad. La población de 3 años y más hablante de alguna lengua indígena fue de 7.421.285 personas. O sea, tuvimos niños de 3 años y un poquito más, casi 7 millones y medio de personas. Del total de la población, 72.5% estaba afiliada a alguna institución de salud, ya sea el IMSS o el ISSSTE, siendo el Instituto Mexicano del Seguro Social la institución de salud más afiliada o con más afiliación en México. Las personas con discapacidad representaron 4.9% de la población. Además, 1.1% reportó algún problema o condición mental. El trastorno de espectro autista fue declarado como mayor frecuencia. Ahí están algunos de los datos que nos da INEGI y es importante conocerlo para saber en qué México vivimos. Y ahora nos vamos con Andrea y su cápsula de todos los martes, Andrea Irreverente. Adelante, Andrea, te escuchamos. Muy buenas tardes.
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18: Hola Beto y Radio Escucha, yo soy Andrea Irreverente, bienvenidas y bienvenidos a Ideas y Personajes. ¿Y si perderte un poquito fuera justo lo que necesitas para volver a encontrarte? Hay momentos en los que las certezas se tambalean, la identidad se mueve y de pronto aparece esa pregunta incómoda: ¿quién soy ahora? Desde ahí nace Umbrales, una propuesta de danza contemporánea que convierte el conflicto, el duelo y el renacimiento en movimiento. Umbrales nos propone algo muy interesante. Quizá volver a uno mismo no significa regresar a quien éramos, sino aprender a habitar todo aquello que somos ahora. En Ideas y Personajes vamos a descubrir qué pasa cuando el cuerpo, la música, el espacio y la luz cruzan juntos ese umbral. Hoy nos acompaña Diren y Dionisia.
19: ¿Me pueden decir qué es Umbrales?
20: Sí, mira, pues como bien explicabas al principio, Umbrales es un cúmulo de emociones, de ideas que nos llevan como a esta investigación de uno mismo y sobre todo al renacimiento, ¿no? O sea, como todo esto se trata de un renacer, de un volver a uno mismo y desde un lugar pues que va más allá como de simplemente, ay, ¿cómo decirlo? Regresar a quien era uno antes, ¿no? Sino es más bien como un proceso de evolución, de transmutación y de sublimarte, ¿no? De trascender. La idea original es de Ana Yancy Díaz Gómez, que es también la productora y la diseñadora de producción. Ella me convocó desde hace más de un año, para ser exacta, en marzo del 2025 fue que me convocó a este proyecto y juntas escribimos la idea de esta pieza, ¿no? Que es Umbrales, que nace pues de asuntos muy personales, ¿no? O sea, de experiencias muy personales de vida que resignificaron nuestra percepción, no nada más como personas, sino como artistas. Entonces, cuando me llaman a Yancy, pues bueno, a mí también me agarra en un momento de la vida en el que estoy como buscando renacer, ¿no? Entonces dijimos las dos, pues claro, ¿no? O sea, hablemos de esta experiencia a través de los renacimientos, ¿no? Entonces se nos ocurrió que esta pieza, que dura 50 minutos, se dividiera en 5 escenas, que son 5 umbrales, por los que los personajes, uno de ellos, aquí la maestra Diren, y los bailarines, que son Espartaco Martínez, José Ángel Rochín, María Karen Vilchis, Rosa Villanueva y Yaroslav Villafuerte, ellos encarnan diferentes emociones, diferentes ideas, sentires que se van transfigurando, que van buscando una identidad propia a través de todos estos cruces de umbrales que tiene la pieza.
19: ¿Y eso cómo juega el papel también en la música? Que también es el violín, que es en vivo, y también estaba viendo que era con música electrónica.
21: Sí, bueno, te cuento. Entonces, esto nace a partir de mi proyecto Musical Sound, en el que pues me dedico a hacerle difusión a música contemporánea de más que nada jóvenes y compositores y compositores mexicanos, ¿no? Entonces, cuando me llaman para hacer Umbrales, la idea original era que fuera pues como uno de mis programas de siempre, ¿no? O sea, que incluye varias piezas, algunas con electrónica y demás. Y luego, pues se me ocurrió que si iba a ser una pieza de danza completa, pues que también debería de ser una pieza completa de música original, ¿no? Entonces, al final, Es en colaboración dos compositores que se llaman Emre Faza y Andrés Araí. Y en efecto, son 50 minutos de electrónica que hizo Emre. Y la parte de violín, que voy a estar en el escenario con el violín eléctrico tocando la música de Andrés Araí, ¿no? Entonces lo hicieron en conjunto. Y además de eso, pues también yo tengo secciones improvisatorias y demás, ¿no? Entonces, en cuanto a el desarrollo de pues los umbrales y esta temática de la pieza, yo como violinista, mi personaje diría yo que es como pues el ser auténtico, ¿no? Entonces aparezco de repente, tengo un duelo en el que toco un solo bien difícil que me escribió Andrea, en el que pues justo es como esta, pues este duelo interno, ¿no? De la personalidad, de el irte encontrando a ti mismo, misma, y ir atravesando distintos umbrales, ¿no? Que te va presentando la vida.
20: Honestamente yo le digo a las personas, vengan y entréguense a la experiencia, ¿no? O sea, yo... Mira, ya estoy muy metida en este proceso y aún así cuando me salgo y trato de verlo de fuera, me emociona muchísimo lo que veo, ¿no? O sea, estos intérpretes de verdad han sabido traducir y habitar esta pieza de tal manera que, o sea, yo de pronto estaba en los ensayos y decía, es que ya ni siquiera quiero decirles nada, ¿no? O sea, no quiero tocarlos, quiero dejarlos ser, dejarlos habitar, porque ya lo entendieron todo, ¿no? O sea, como que... Yo de pronto sentía ya, como directora, ya no hay nada que yo pueda casi, casi que aportarles porque ya ellos lo tienen, ¿sabes? O sea, como que esto se volvió un organismo vivo de estos seres que nutrieron de verdad con mucho corazón, con mucha técnica, con mucha alma este proceso. Entonces, pues mi invitación sería para la gente, vengan a experimentar lo que para nosotros ha sido vivir y dar vida a estos umbrales y que ellos se formen una opinión y una experiencia de esto, ¿no? O sea, que realmente para eso estamos, para entregarnos a nuestro público y para que ellos formen su opinión sobre lo que ven y que vengan a sentir, que vengan a gozar, que vengan a emanciparse con este proyecto.
21: En el Teatro Raúl Flores Canelo del Centro Nacional de las Artes es el jueves a las
20: 8 de la noche.
21: Viernes
20: también a las 8 de la noche.
21: Sábado a las 7 y domingo a las
20: 6 de la tarde.
0: Yo soy Andrea Irreverente y regresamos contigo, Beto, con más en Informativo NTR.
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3: Cae la noche ya casi en toda la República Mexicana, noche ya de martes. Se termina este martes 22 de septiembre del año 2026. Ya pasamos las 7 de la noche, las 19 horas, tiempo del centro de México, ya de esta noche de martes, terminando este, como le digo, segundo día de la semana. Y híjole, pasa rapidísimo, así es que hay que apurarse con todos nuestros pendientes, pero llevársela con calma para poder disfrutar la vida, para estar tranquilos. Llegue usted a su casa sin preocupaciones, deje el trabajo, pues ahí en la oficina, o en el coche, si viene pensando en él, déjelo en el coche, pero ya cuando ingresa usted a su casa, ahora sí, a descansar, a relajarse, a pasar un tiempo con la familia o con usted mismo, simplemente. Mire, es bien importante que durante el día podamos identificar algunos minutitos para nosotros, solamente para pensar en nosotros, para relajarnos. Podemos tener el día más complicado, con muchísimas tareas, con muchísimos pendientes, pero es muy importante que podamos dejarnos algunos minutitos para nosotros, para pensar en nosotros. Hay algunos que dicen, ponte en modo ahorro de batería, así como se le hace a los teléfonos celulares. Pues así hay que hacerlo, 5 minutos, a lo mejor con un buen café, con algún buen refresco que le guste, con algún dulce, con algún pan, pero solamente pensando en eso. Eso sería extraordinario, la verdad. Y si lo logramos hacer 2 o 3 veces al día, será un respiro para no solamente nuestro cuerpo, para no solamente para nuestro corazón, sino también para todo el cuerpo. Así es que trate de hacerlo. 3 minutos, no más. Un lapso de 3 minutos y así podrá descansar un poco. Ya pasamos las 7 de la noche, las 19 horas, tiempo del centro de México, y le informo que llueve de manera ligera en algunas alcaldías de la capital de la República Mexicana. El huracán Polo no nos ha afectado mucho este día en el centro de la República Mexicana, pero sí en las costas de Guerrero, de Colima y de Jalisco, en donde se han prendido las alertas. Afortunadamente, este huracán Polo no va a entrar a territorio mexicano, pero sí está afectando con lluvias, con viento. Así es que hay que estar pendiente de toda la información que dan las direcciones de protección civil de cada uno de los estados y la Coordinación Nacional de Protección Civil del Gobierno de la República. Alerta, alerta, como siempre debemos de estar en este país. Por lo pronto le informo que el Servicio Meteorológico Nacional pronostica lluvias intensas por las tardes, noches, en lo que resta de la semana aquí en la Ciudad de México y su Valle Metropolitano. La temperatura promedio en el día será de 25 grados, mientras que por las noches será de 14 grados. Las autoridades de protección civil del gobierno capitalino exhortan habitantes y visitantes a la ciudad a manejar con precaución ante la posibilidad de encharcamientos. En tanto, los gobiernos de los estados de Guerrero y Michoacán están en alerta ante el paso del huracán Polo y decidieron suspender clases este día precisamente por este fenómeno natural, en especial en los municipios que están colindantes a la costa. Ojo, aquí también hay alerta en Acapulco. A todos los que nos están escuchando en Acapulco, pues hay que tener cuidado y sobre todo informarse de lo que está dando a conocer, pues todo este Servicio Meteorológico Nacional, la Comisión Nacional del Agua y la Coordinación Nacional de Protección Civil. Por lo pronto en Guerrero, en la Costa Chica y en la Costa Grande, al igual que en el puerto de Acapulco, este día se suspendieron las clases. Y en Michoacán, el gobierno local informó que suspendió clases este martes y mañana miércoles por las intensas lluvias que se estarán registrando por el huracán Polo. En las 3 décadas y media, el área urbanizada de la ciudad de la zona metropolitana del Valle de México se incrementó casi 90%, principalmente hacia las periferias de las ciudades y sobre los suelos agrícolas, áreas de recarga y zonas forestales, donde 62 mil hectáreas han sido ocupadas por asentamientos humanos irregulares. ¿Qué significa esto? Que la ciudad sigue creciendo. Aquí hablamos de la zona metropolitana, pero también es de toda la ciudad. En 1994 había un programa para ya evitar que la ciudad creciera a los lados. que creciera más bien para arriba, con edificios. Creo que eso se ha logrado porque además, pues es un buen negocio ese del negocio inmobiliario. Pero sigue creciendo, llegan personas a la Ciudad de México y a su zona metropolitana pensando que van a lograr un buen trabajo, una mejor calidad de vida. Pero el asunto es que aquí en la capital del país ya no cabemos, ya no hay lugar y está creciendo a zonas marginadas que no tienen servicios, que no tienen luz, que están muy lejos de los lugares de posible trabajo y muchas de las personas que llegan aquí se incluyen en el comercio ambulante y eso obviamente no es vida. En un reporte que publica el día de hoy La Jornada, pues se da a conocer el proyecto de actualización del programa de reordenación de la ciudad, de la zona metropolitana del Valle de México, que está sometido actualmente a consulta pública. Y ahí, en un diagnóstico, se indica que la expansión de la zona metropolitana ha estado desconectada de la capacidad para proporcionar, ojo, servicios como transporte público, agua, drenaje, equipamiento educativo y salud. De acuerdo con el documento que, como le digo, publica el diario La Jornada el día de hoy, la urbanización de la zona metropolitana pasó de 156.561 hectáreas en 1990 a 296.859 en 2025, un incremento de 140.298 hectáreas equivalente al 89.61%. Vaya, vaya información esta. Oiga, estamos, la verdad, de festejo, porque si hay un programa de seguridad que ha sido muy efectivo aquí en la capital del país, ese se llama El Torito. El Centro de Sanciones Administrativas, conocido como El Torito, cumple 23 años de funcionamiento en la Ciudad de México. Durante más de dos décadas, la policía capitalina ha remitido 25.000 conductores que superaron los niveles de alcohol en la sangre y han aplicado más de 100.000 pruebas de alcoestop. 24.624 vehículos han sido trasladados al corralón y se han instalado 8.710 puntos de revisión en las 16 alcaldías de la capital. Si un conductor es detenido en un operativo y es trasladado al Torito, tiene que cumplir entre 20 y 36 horas de arresto y perderá 6 puntos en su licencia de conducir. Así es que este Torito está, como le digo, de plácemes, está verdaderamente de cumpleaños y, como le digo, pues es uno de los programas de seguridad que más han sido efectivos en la capital del país. La jefa de gobierno de la Ciudad de México ya está de regreso aquí en la capital del país después de haber participado, a mí me parece, de manera muy acertada la presencia de la jefa de gobierno de la Ciudad de México, una de las ciudades más grandes del mundo, en el Foro Urbano 2026 que se realizó en Nueva York. En su último día de jornadas, que fue el día de ayer, Clara Brugada llamó a fortalecer el multilateralismo entre ciudades y aprovechar estos foros para intercambiar experiencias y construir soluciones frente a problemas que comparten las grandes urbes. La mandataria participó en el desayuno de conclusiones de este encuentro internacional el día de ayer, que estuvo encabezado por el alcalde de Nueva York, con el que concluyeron los trabajos del foro. Y esto fue lo que dijo Clara Brugada ayer en Nueva York.
4: En un mundo atravesado por la desigualdad, los conflictos, la crisis climática y el debilitamiento de la cooperación internacional, las ciudades tenemos que levantar la voz y actuar. Porque los grandes problemas en las ciudades tienen rostro y tienen dirección. Nosotros creemos que gobernar es combatir la desigualdad territorial y social. Significa invertir más donde históricamente se ha invertido menos. Se trata de derribar los muros de desigualdad que dividen a nuestras propias ciudades. Se trata de transformar las periferias, de recuperar el espacio público y convertirlo en un territorio de derechos.
3: La Fiscalía General de Justicia de la Ciudad de México ofreció más de 5 millones de pesos en conjunto en recompensas para localizar a víctimas de desaparición en casos desde 2018, así como un hombre acusado por intento de feminicidio. Estas recompensas siguen siendo un punto muy importante de las autoridades judiciales para detener a criminales. Por ayudar a encontrar mujeres y hombres buscados desde 2018 a 2026, la Fiscalía Capitalina planea entregar dinero también a quienes contribuyan a hallar a los culpables de sus desapariciones. En 10 casos se ofrecieron 500 mil pesos en total, 250 mil pesos para localizar a cada víctima y otros 250 mil por hallar a quienes sean responsables. Autoridades federales aseguraron 2.400.000 cigarros presuntamente apócrifos en la aduana del Aeropuerto Internacional de la Ciudad de México. Dichas acciones se llevaron a cabo cuando los efectivos detectaron y aseguraron de manera precautoria un embarque procedente de Pekín, China, con destino a territorio nacional, el cual fue documentado como palillos perfumados. En su interior fueron localizados dichos cigarros, presuntamente apócrifos, con un peso de 3.983 kilos. Así es que, ojo, ojo en dónde compra sus cigarros. De por sí son dañinos hasta la muerte. Y ahora, si estos cigarros son, pues, falsos, imagínese usted lo que está fumando. Yo le recomiendo no comprar cigarros en las esquinas. Yo lo veo muy seguido. Se compran cigarros en las esquinas ahí de manera suelta. Y lo más seguro es que sean cigarros, pues, clonados, cigarros pirata, y quién sabe qué se está metiendo a los pulmones. El Gabinete de Seguridad Federal informó que los narcolaboratorios que inhabilitó el pasado sábado en Michoacán y Guerrero, con más de 10 toneladas de precursores químicos y equipo para la elaboración de metanfetaminas, causaron una afectación económica al crimen organizado de más de 7.343 millones de pesos. Los laboratorios clandestinos fueron localizados en Cirándaro, que en Guerrero, y Carácuaro, allá en Michoacán, por elementos del Ejército Mexicano, la Secretaría de Seguridad y Protección Ciudadana y la Guardia Nacional. Un juez federal concedió una suspensión provisional al ex contraalmirante Fernando Farías Laguna contra la vinculación a proceso por el delito de delincuencia organizada con fines de cometer delitos en materia de hidrocarburos relacionados con el caso de Huachicol Fiscal. El exmando naval interpuso el amparo el pasado 15 de septiembre ante el juzgado tercero de distrito en materia penal en el Estado de México contra la vinculación a proceso de dichos delitos y la imposición de la prisión preventiva oficiosa. Sin embargo, el ex contraalmirante no recuperará la libertad, ya que la medida cautelar solo ordena a la jueza de control en el altiplano abstenerse de remitir al tribunal de enjuiciamiento el auto de apertura a juicio oral hasta que se resuelva de fondo el recurso de amparo. Y Aeroméxico confirmó que la lista de datos personales que apareció en Telegram sí corresponde a su banco de datos, pero hasta el momento, dijo, no se han registrado afectaciones en sus operaciones. La aerolínea informó que esta lista de datos personales que apareció en esta red social que todo mundo utiliza es el Telegram, algo así como el WhatsApp. Dijo que comprende efectivamente datos como nombre, teléfono y dirección, pero no contenía información de datos bancarios. La Secretaría Anticorrupción y Buen Gobierno abrió una investigación de oficio por la presunta filtración de una base de datos de Aeroméxico en la plataforma de mensajería Telegram, que le digo es pues una como el WhatsApp, donde se exhibieron más de 15 millones de registros de clientes de Aeroméxico, tras obtener una muestra de más de 100 mil, donde se encontraron datos personales de funcionarios y figuras públicas. El Instituto Nacional de Estadística y Geografía informó que las mujeres en México ganan en promedio 19% menos que los hombres, tanto en empleos formales como informales, mientras más de la mitad que están ocupadas reciben hasta un salario mínimo y la brecha salarial se amplía con educación media superior y superior. El INEGI reveló que las mujeres percibieron 6.649 pesos mensuales, mientras los hombres ingresaron 8.209, lo que representó una brecha laboral de 19%. Asimismo, el ingreso mensual promedio de la población ocupada de 15 años y más fue de 7.554 pesos entre enero y marzo de 2026. Y en información internacional, en esta segunda emisión de Informativo NTR, el Papa León XIV visitará en el próximo mes de noviembre Perú, también Uruguay y Argentina.
5: El Vaticano publicó el itinerario detallado de la primera visita de León XIV a América Latina como Papa. El viaje, que será del 6 al 17 de noviembre, será un regreso a casa para el pontífice nacido en los Estados Unidos, pero que también tiene la nacionalidad peruana. Ahí pasó casi dos décadas como sacerdote y obispo. ¿Se imagina la recepción que le van a hacer a León XIV allá en Perú? Bueno, ya lo vamos a ver. Así las reflexiones en esta segunda emisión de Informativo NTR.
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4: Y cuando son las 7 de la noche con 18 minutos tiempo del centro de México, nos vamos con Víctor Hugo Puente, nuestro analista político. Víctor, te fuiste con la finta de que si hay combate al huachicol fiscal, después de ese anuncio dado a conocer por la Fiscalía General de la República, la Secretaría de Seguridad Pública, Omar García Harfuch, quien hasta el momento había sido muy certero en sus anuncios de que habían decomisado 59 millones de litros de gasolina en una empresa que hasta mismo Petróleos Mexicanos utilizó en aquella crisis de falta de combustible debido a que Andrés Manuel López Obrador vio corrupción y mejor prefirió no distribuir. Te saludo con muchísimo gusto, Víctor, y sí, te fuiste con la finta, ya le estabas aplaudiendo a Omar García Harfuch.
5: Alberto, ¿cómo estás? Muy buenas tardes a todos. Pues me fui con la finta yo y todos los periódicos nacionales, los noticiarios de radio, los noticiarios de televisión, porque, hombre, Alberto, pues faltaba más. Si uno de los grandes problemas de escándalos de corrupción de este sexenio radica en el huachicol fiscal y de pronto te dicen que hay un decomiso histórico de 59 millones de litros, Alberto, pues, hombre, no, la verdad es que ahí lo que queda es el asombro, porque mira, déjame darte un dato. En 2 años habían logrado un decomiso de 7 millones de litros y en un solo golpe pues hicieron el trabajo equivalente, Alberto, a casi 8 años, 9 años. Entonces, pues por supuesto que todo mundo estaba en el aplauso y además, como tú dices, Omar García Harfuch, generalmente. Y después de esta, pues habrá que ponerle strike out y ponchado. Pues Alberto salió muy seguro de sí mismo a decir que se trataba de un golpe del combate de la presidenta Claudia Sheinbaum contra este grave cáncer que ha lastimado al país a partir de 2018, que llegó Morena. Eso no lo dijo Omar, lo digo yo. Y bueno, Alberto, la noticia ya la conocemos, pero empezaron muy rápido las contradicciones. Es que de la fiesta mediática, del golpe histórico al huachicol, de la cifra de los 59 millones de litros de combustible asegurado sonaba casi a una película de acción, Alberto. El anuncio perfecto para la presidenta para lavarse la cara, no solo dentro del país, sino con los vecinos del norte que tanto la han presionado. Reflectores, flashes, fotos oficiales, el pecho inflado ante los micrófonos. Cuando empezaron los desajustes en la comunicación, todo se rompe en la comunicación, Alberto. Porque mira, ocurrió en un estado panista, Guanajuato. Y mientras Omar salía a decir que no había detenidos, que porque la planta estaba abandonada, el fiscal de Guanajuato decía, oye, no está abandonada, ahí incluso tuvieron que seguir trabajando por cuestiones, digamos, de seguridad, porque pues una planta de esas no se para como con un botón de on-off, ¿no? Y ahí empezaron, y empezó todo a sonar tan raro, Alberto. Y entonces, del triunfalismo al ridículo. Mira, es de esta solo se lo había visto a la Selección Mexicana de Fútbol. Bastaron unas horas, un partido, para darnos cuenta de qué están hechas las autoridades policíacas de nuestro país. Se dispararon boletines, empezaron a tratar de encontrarle la cuadratura al círculo en las narrativas. No aguantó más, se desinfló la historia. hasta convertirse en un

0: una auténtica pifia de 59 millones de ridículos. ¿Qué pasó con los grandes capos? ¿Dónde están los guachicoleros? ¿Nadie? No hubo un solo detenido, Alberto, de peso en el lugar, pues eso ya daba mucho de qué hablar. Y peor aún, una narrativa clandestina, una narrativa de una refinería clandestina monumental, ahí a la vista de todos, que lleva años y años operando. Hombre, Alberto, pues es que no se puede ocultar la verdad con un pañuelo. Detrás de un micrófono no cabe la realidad. Solo se expresa, solo se cuenta y se tiene que contar con datos, no con mentira. Se trata de terminales de almacenamiento privados, con permisos legales. No sé de dónde salieron. ¿Quién le dijo a Omar García Harfuch que habían dado el golpe histórico contra el huachicol de la vida? Esto retrata a un mal endémico de nuestra Procuración de Justicia, la prisa por ganar la narrativa antes de armar una investigación sólida. Ya te lo digo, un Estado panista con un gobierno federal morenista, pues faltaba más, ¿no? Había que salir a dar el primer golpe mediático y a decir, aquí estamos nosotros en contra de la corrupción, del huachicol. Nunca fuimos socios, nunca fuimos cómplices. Nunca, nunca. No hay un solo morenista con el nombre y menos con el apellido López involucrado o embarrado en las historias de huachicol. Y de ahí se colgaron, Alberto, del cumplimiento del Estado de Derecho y el combate a la corrupción. Hombre, ¿y ahora qué hacemos con todas las medallas que se autopusieron? El verdadero negocio ilegal del huachicol sigue operando en las sombras con total impunidad. Y si el gobierno, Alberto, ojo, moraleja, si el gobierno piensa que puede dar un golpe de 59 millones de litros contra el huachicol, quiere decir que el gobierno sabe que esa es la dimensión del huachicol ilegal en nuestro país. No 7 millones, no 2, no 3, no 4 pipas. El gobierno sabe que puede alcanzar cifras como la de 59 millones de litros. Esa es la moraleja al final de toda esta farsa y todo este ridículo. Alberto, el combate al crimen no se gana inflando números, ni tratando de salir al minuto uno sin tener todos los elementos. Se gana con inteligencia y se gana con rigor. Porque cuando la justicia se maneja como montaje, el desenlace casi siempre termina en una comedia de equivocaciones. Y lamento mucho porque el único superhéroe que quedaba en la historia, con capa y antifaz, al que todo mundo creía incapaz de equivocarse de una manera tan abrumadora, pues hoy Alberto, el país se queda ya sin su Batman, porque tremendo ridículo frente a tantos micrófonos y tantas primeras planas. Y hoy, Alberto, es el día en que el encargado de la seguridad nacional de Claudia Sheinbaum no sale a disculparse, a decir, señores, perdonen, nos fuimos con la finta, me engañaron, andaba yo de vacaciones o dormido, o no preguntamos, y por eso no hubo capturas. Ahora, Alberto, el riesgo es que quieran montarse y construir una historia falsa sobre esta realidad y empiecen a doblar a la ley. Es grave, muy grave, Alberto, pero insisto, lo que nos queda de verdad detrás de esta pifia es que el gobierno sabe que el negocio del huachicol en nuestro país sí puede alcanzar más de los 59 millones de litros en una sola almacenadora.
1: Pues sí, es muy complicado, Víctor, que pues se haya encontrado esto, y sobre todo me llama la atención porque la misma empresa, Grupo del Noreste, dijo que ya fue su cliente Petróleos Mexicanos, Víctor, que en aquel momento, recordarás, cuando Andrés Manuel López Obrador dijo, hay corrupción en la distribución del petróleo, entonces mejor lo suspendo, y que no se hayan dado cuenta que es una empresa almacenadora, y eso es lo que más llama la atención. Y aquí vamos a lo que tú y yo hemos platicado aquí, Víctor, la falta de inteligencia, que no creo que no exista, sino más bien a quién le están haciendo caso y a quién no le están haciendo caso en materia de seguridad, porque la inteligencia, tan fácil es ver la base de datos que puede tener la Secretaría de Seguridad Pública, la Fiscalía General de la República o Petróleos Mexicanos. ¿Qué es lo que hacemos primero cuando encontramos algo raro? Pues preguntas, ¿no? Y creo que aquí o no hubo preguntas o realmente lo que se quiso es dar un anuncio porque la presidenta iba a estar en territorio contrario, que era Guanajuato, Víctor.
0: Y es que, miren, en esos casos, Alberto, los policías como los periodistas nos parecemos mucho y lo que hacemos es llenar de preguntas ese hecho para ver en dónde se rompe, en dónde puede tener una pata floja, en dónde no conecta con la realidad. Y las tres preguntas elementales estaban sobre la mesa. Oye, ¿cómo es que no habíamos visto nunca, ¿no?, esta planta? Uno, no, señor, pues es que mire, sí, ahí está desde hace tantos años, tiene tantos permisos, Pemex le manda combustible, no solamente tiene gasolina, tiene diésel, bueno, hasta gas. Ah, okay. Bueno, suponiendo que los 59 millones eran de huachicol, ¿cuántos detenidos hay? No, señor, pues fíjese que llegamos y la planta estaba vacía. Perdón, Alberto, ¿cómo? ¿Ni un trabajador? Vamos, ¿ni el velador? ¿Ni el que barre? No, ¿nadie? ¿Ni el que opera? O sea, ¿había una bomba de tiempo ahí estacionada? ¿59 millones de litros abandonados? Hombre, Alberto, eran las preguntas mínimas indispensables detrás de este gran anuncio. Hubiera sido una gran noticia para el país que Morena empiece a combatirse su corrupción, que aunque no detengan a nadie, por lo menos incauten el huachicol. Pero no fue así, Alberto. No hubo las preguntas del policía sobre la mesa, no hubo las respuestas del gobierno sobre la mesa, y lo que hay es una empresa que trabaja acreditada con los permisos y las condiciones incluso de seguridad y protección civil debidas para la acumulación y el almacenamiento de esta cantidad de combustible. Es un enorme ridículo. Y mira, tú y yo estamos diciendo Omar García Harfuch porque es, digamos, la última isla de credibilidad que, en mi opinión, le queda al gobierno de Morena. Pero hoy ese barco se hundió, Alberto, ¿no? Y es el gran ridículo en realidad es de la presidenta Claudia Sheinbaum.
1: Y en un asunto tan penetrado en nuestro país como el huachicol fiscal, en donde hemos visto que son ganancias multimillonarias en dólares que les permiten a algunos personajes irse con todo lujo a Japón.
0: Yo pensé, Alberto, cuando nos fuimos con la finta o me fui con la finta, yo pensé cuando dijeron que no había detenidos, que estaban tratando de encubrir algunos nombres importantes del morenismo. Y que por eso Omar se estaba haciendo fuerte y estaba tratando un poco de ganar tiempo detrás del anuncio que no iba a aguantar mucho tiempo sin que otro gobierno o otra fiscalía lo cantara. Y que por eso él salió con el tema de va a haber detenidos, como lo ha sabido siempre, no ahorita, pero después. Y Alberto, es que ahora el chiste se cuenta solo. Capturamos una pipa, interrogamos al chofer, y eso nos llevó a 59 millones de huachicol. Pues sí es tan fácil, Alberto. ¿Qué esperan? ¿Qué esperan? Porque el huachicol sigue en el país, ¿eh?
1: Sí, claro, eso sigue. Muy bien, Víctor, pues te agradezco muchísimo tu comentario, como todas las semanas, aquí en la segunda emisión de Informativo NTR. Muchísimas gracias, Vic.
0: Alberto, muchas gracias a ti. Y mira, hay una buena noticia que me parece que está sobre la mesa, que es controlar los teléfonos en primarias y secundarias. Creo que puede ser una buena cosa si se hace bien. Hay experiencias internacionales que son positivas y podríamos estar o podría este gobierno estar haciendo algo positivo en favor de la niña, en mi opinión.
1: Sí, eso de los celulares y prohibir la comida chatarra, me parece que han sido dos cosas que hay que reconocer como muy positivas por parte del gobierno en las escuelas mexicanas.
0: Ya muchísimas lo que gracias, enseñan, y la nueva escuela mexicana es otro cantar, Alberto, pero bueno, por lo pronto.
1: Es otra cosa.
0: Por lo pronto, no teléfonos y no comida chatarra. Te mando un abrazo, Alberto. Ya me alargué, te dejo. Gracias.
1: Hasta luego. Muchísimas gracias. Fue Víctor Hugo Puente, aquí en la segunda emisión de Informativo NTR. Vamos a ir a un corte y regresamos con más información.
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27: Y ahora vamos con Óscar Orozco y todos los deportes. Adelante, Óscar, te escuchamos. Muy buenas noches.
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0: Buenas noches, Beto, ¿cómo estás? Un gusto saludarte a ti y a todo el auditorio de Informativo NTR. Vamos con la información deportiva más importante de este martes. Bien, pues sería hoy martes, precisamente el día en que el senador, el coordinador de la bancada de MC en el Senado, Clemente Castañeda, pondría una iniciativa ante el Senado para regresar el ascenso y el descenso. Así es, ya después de que el comisionado de la Federación Mexicana de Fútbol, Mikel Arriola, y el presidente de la Liga MX, Francisco Iturbide, no respondieron a la invitación del Senado para hablar sobre el cierre del ascenso y descenso en el fútbol mexicano el día de ayer, y donde se anunció de una reforma de ley para reabrir la puerta a la máxima categoría del fútbol en México, pues esta situación, que estuvo en una mesa del diálogo, se informó de la presentación de una reforma para que regrese estas dos instancias importantes para que haya competitividad, el ascenso y el descenso, por parte del senador Clemente Castañeda. Y de hecho tiene el respaldo de varias facciones del Senado. Así que bueno, sería hoy a mediodía en el que se presentó esta instancia, esta iniciativa, para que se realice esta situación. Así pues habrá que esperar. No se presentó Mikel Arriola ni Francisco Iturbide. Vamos a ver qué ocurre. Clemente Castañeda comentó que bueno, está tranquilo con esta situación, que no hay ninguna rencillas o peleas en torno a esta situación. Y que bueno, pues vamos a ver qué moción tiene esta situación con el ascenso y el descenso con apoyo de las bancas del Senado. Así que bueno, ya se politizó este asunto, era de esperarse, nos iban a quedar con brazos cruzados los de la Liga de Expansión. Bueno, pues ya se politizó de manera importante. Bien, pues el debut de Rafa Márquez el próximo sábado ha provocado cambios en horario de dos partidos de la jornada número 10. Así es, la Liga MX modificó el horario de los partidos Santos Pachuca y Tigres Puebla de la jornada 10 de este torneo para que no se empalmaran con el México-Colombia, en lo que será el debut de Rafa Márquez, es programado a las 7 de la noche de este sábado. Los dos duelos de la Liga MX se recorrieron alrededor de 2 horas a los horarios originalmente que estaban pactados. Con las modificaciones de los horarios de los partidos de la jornada 10, el Santos contra Pachuca se jugará a las 21:05 horas, mientras que el Tigres Puebla comenzará a las 21:10 horas, pero es que originalmente estaban programados a las 7 de la noche. Así pues, se va a recorrer estos partidos. Los que sí se van a disputar sería el Chivas Querétaro a las 5 de la tarde, para darle entrada obviamente al juego para... terminando el juego de Chivas Querétaro, pues por ahí tener oportunidad de ver estos partidos. Y bueno, pues ahí está la reprogramación de estos cotejos para la próxima fecha 10. Las ligas se paran en el mundo, pero la Liga MX continúa con actividades, con la ausencia de seleccionados. Chivas sin el Piojo Alvarado, sin Raúl Rangel. El resto de los convocados sí estarán para este partido y se incorporarán el próximo domingo ya en el Centro de Alto Rendimiento para lo que serán los otros 3 partidos de la selección en esta fecha FIFA. Y bueno, se recorrió también 10 minutos el Cruz Azul Toluca, buen partido este en el Estadio Azteca, para también pues darle chance, 4:50 ya antes de las 7 que arranque, y estar listos para ver el partido de México contra Colombia en el debut de Rafa Márquez. Ya está integrado el tricolor a esta para este compromiso del sábado ante Colombia en Baltimore. El jueves por la tarde viajarán. Ahí estarán todo el viernes por ahí aclimatándose. Y bueno, pues ahí está esta situación con la selección, que bueno, pues es para darle entrada al juego del Tri, que todos lo podamos ver, pues estar ahí pendientes de esto, de esta situación, ¿no? Y bueno, por otra parte, retomando el tema de los clubes de la Liga de Expansión, no solamente se ha politizado este tema con el Senado, ya que 5 equipos continúan su pelea ante el TAS. Así es, el Tribunal de Arbitraje Deportivo, después de abrir un nuevo expediente en contra de la Federación de Fútbol, de la Federación Mexicana de Fútbol, por la eliminación del ascenso y descenso, los cinco equipos de la Liga de Expansión que iniciaron el proceso esperan que este mismo año puedan obtener un fallo por parte de la máxima instancia de justicia deportiva. Los 5 equipos rijosos y rebeldes son los Leones Negros de la UDG, Morelia, Cancún, Mineros de Zacatecas y Atlético La Paz. Se mantienen en la disputa legal luego de que en 2025 10 franquicias acudieran por primera ocasión al TAS para dirimir la temporalidad del regreso de la promoción entre categorías en el balompié nacional tras una presunta suspensión por 6 años en abril de 2020. Bueno, este tema, ya lo habíamos advertido, tiene todavía mucha tela que cortar, ¿eh? Definitivamente, muchísima tela que cortar, y bueno, pues todavía no se acaba este capítulo. Al politizarse, pues ahí vamos a esperar qué ocurre con la, precisamente, con la situación de los, de los equipos, ¿no? Que siguen por ahí pugnando, peleando el regreso del ascenso. Esto sí tiene todavía mucha tela de dónde cortar y no parará ahí. Es definitivamente no se va a frenar en esta instancia, y todavía hay cosas que contar. Bien, el béisbol en las grandes ligas está llegando a la etapa decisiva, está llegando ya a las últimas series ya de para lo que será la postemporada, y el famoso mes de octubre que dará entrada al clásico de otoño, primero al wild card y luego también, bueno, a los juegos de la postemporada, los juegos de comodines, el wild card, luego los duelos de playoff, luego las series de campeonato de cada una de las ligas, y también, bueno, pues estará también la situación con la serie mundial, ¿no? En la que, bueno, ya hay equipos clasificados en esta instancia, y bueno, pues por ahí también se habla de las posibilidades de los MVP. En el caso de la Liga Nacional, se habla de Pete Crow Armstrong de los Cubs, luego Shohei Ohtani de los Dodgers, que empezó como pitcher y luego como bateador, Jacob Misiorovsky de los Cerveceros, Eli de la Cruz de los Reds y Kyle Schwarber de los Phillies, esto en la Liga Nacional. En la Liga Americana, Jordan Álvarez de los Astros de Houston, Junior Caminero de Tampa, Bobby Witt Jr. de los Reales de Kansas y dos jugadores de los Yankees, Cam Slater y Brent Rice, son los que podrían ser MVP de la Liga Americana. Y bueno, hasta ahora los playoffs continúan ahí en suspenso. Hay equipos ya clasificados a la siguiente fase, pero todavía faltan dos series por disputar en las grandes ligas. Y bueno, está por definirse sobre todo los comodines. Los comodines están por definirse en esta instancia. Y bueno, pues ahí ya las grandes ligas llegando a las últimas dos series este fin de semana. De hecho, se van a disputar. Y bueno, pues veremos. Hoy arranca la penúltima de las grandes ligas. Y bueno, pues ahí están los equipos que ya clasificaron. Son los Rayas de Tampa y los Yankees de Nueva York en el este de la Americana. Por ahí Guardianes y los Medias Blancas siguen peleando por un lugar en el comodín, y los Rangers de Texas y los Astros de Houston también. El resto ya están eliminados en la Liga Nacional. Los Bravos ya aseguraron un lugar en las finales. Los Phillies buscan un lugar de comodín. Los Cerveceros de Milwaukee también aseguraron su lugar en la postemporada. Los Cubs están también peleando un lugar. Y los Dodgers están por ahí ya clasificándose. Y los Padres y los Diamondbacks todavía buscan un sitio como comodines. Así están las instancias en las grandes ligas. Hasta aquí la información deportiva más importante de este martes. Les deseo a la gente que tenga una excelente noche. Regreso a los micrófonos a cabina.
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15: Y ahora nos vamos hasta NTR Guadalajara con mi compañera Nidia Cervantes. Adelante, Nidia, te escuchamos. Muy buenas noches.
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17: Muy buenas noches desde Jalisco, compartirte información, decirte que Polo, que ya es huracán categoría 5 y que permanece estacionado pues al suroeste de Acapulco y al sur sureste de Manzanillo, con vientos que podrían llegar a los 287 kilómetros por hora, aunque no tocará tierra, avanza en paralelo al Pacífico y el mayor acercamiento a nuestra entidad podría registrarse la noche de este miércoles. Bueno, decirte que por estas circunstancias, Puerto Vallarta ya se mantiene preparado ante los posibles efectos que podría generar este fenómeno meteorológico. Luego que las autoridades de los tres órdenes de gobierno se reunieron y participaron en una mesa de trabajo informativa del Consejo de Protección Civil, el meteorólogo Víctor Manuel Cornejo explicó que de acuerdo con los modelos de pronóstico, Alberto, Polo tendería durante los próximos días a desplazarse mar adentro, por lo que hasta el momento podría descartarse un impacto directo en tierra. Sin embargo, él advierte que las condiciones podrían cambiar en cualquier momento, por lo que se mantiene el monitoreo permanente de la trayectoria y la evolución de este fenómeno. Cornejo López también señaló que de mantenerse la trayectoria prevista, Polo podría generar en Puerto Vallarta y la región lluvias abundantes, además de un incremento en el oleaje de entre 1.5 y 2 metros. Las autoridades y las dependencias que integran el Consejo Municipal de Protección Civil, Alberto, informaron que están preparadas y ya reforzaron sus acciones y la cobertura para atender cualquier situación que pudiera presentarse. De hecho, las autoridades ya se mantienen en coordinación y vigilancia ante la evolución de este fenómeno meteorológico. Decirte que ya fueron desplegados más de 200 oficiales y 30 vehículos de la Unidad Estatal de Protección Civil y Bomberos de Jalisco para las costas del estado, con la intención de reforzar las acciones preventivas ante el huracán Polo. Pero vamos a escuchar al comandante José Manuel Martínez Murillo, primer comandante regional de la Unidad Estatal de Protección Civil y Bomberos del estado de Jalisco, en la distribución de las brigadas.
18: Vamos aquí, es los datos, la información que nos llega del Comando de Área Sur, Puerto Vallarta, de Zona Norte, y el Comando de Área Sur, que es Melaque, Cihuatlán. Entonces, el despliegue ya tienen ahí sus oficios de comisión, quién les toca a Cihuatlán, quién les toca a Puerto Vallarta. ¿Qué es lo que nos interesa para la gente que apenas va en esto?
19: Costa Norte, ellos ya están acostados en el puesto de comando norte, específicamente en el puesto de comando de Puerto Vallarta, digo, de Talpa de Allende, con 6 elementos. El equipo de manejo incidentes 1, que va al puesto de comando norte, el puesto de comando para moverse, ellos van al puesto de comando sur, con 18 elementos. Agave, Robert.
17: El comandante José Manuel Martínez Murillo Alberto indicó que un primer contingente se dirige a Puerto Vallarta, mientras que otro fue enviado a Cihuatlán. También se refirió al personal que va a realizar labores de prevención, monitoreo, evaluación y atención para fortalecer la capacidad de respuesta ante las posibles afectaciones. Alberto, y en más información decirte que Jalisco pues retrocedió en materia de competitividad, retrocedió 2 puestos en este índice que ha generado el Instituto Mexicano para la Competitividad y que fue actualizado y presentado este lunes por el propio organismo. Y es que Jalisco tiene una calificación general de 51.96 sobre 100 en este índice y así se colocó en el sitio 6. A nivel nacional, sin embargo, el año pasado estaba en el 4, Alberto, y aún así el instituto calificó su nivel de competitividad como medio alto. Y es que, Alberto, de acuerdo con el instituto, el índice mide la capacidad de las entidades del país para generar, atraer y retener talento e inversión. Un estado competitivo es aquel que hace uso eficiente de sus capacidades para detonar un entorno favorable que contribuya a mejorar su desarrollo y con ello el bienestar de sus habitantes. Alberto, la información desde Jalisco. Muy buenas noches.
20: Pues ya surgieron las primeras reacciones sobre las palabras de Donald Trump hoy en la ONU, en donde dijo que México es el epicentro de la violencia de los cárteles del narcotráfico. ¿Usted qué opina? ¿Somos realmente en este país la meca del narcotráfico, de los cárteles del narcotráfico? Híjole, decir que no sería como no voltear a ver la realidad. Decir que sí es limitar un problema que es global y que afecta a muchas naciones en el mundo por la capacidad económica que tiene y por la adicción de personas que lamentablemente caen cada vez más en el consumo de drogas. Hay narcotráfico porque hay consumo, porque hay demanda, por eso hay oferta. Y Estados Unidos, para mí, tiene también mucha culpa. Pero bueno, como se trata de hablar con los políticos, pues los políticos bien saben que hay que echar culpas, nunca hay que aceptar errores. Por lo pronto, en la oposición, pues ya se dijo que la declaración del presidente Donald Trump es producto pues de lo que ha hecho la Cuarta Transformación desde llegar al poder. Para el coordinador de los senadores del PAN, Ricardo Anaya, y ex candidato presidencial, que Donald Trump nos diga que somos el epicentro de la violencia de narcotraficantes y cárteles, pues no es nada nuevo, porque desde hace 8 años, con la llegada de la Cuarta Transformación al poder, pues se aplicó el programa y la política de abrazos y no balazos. Escuchemos a Ricardo Anaya.
21: No hace falta que alguien fuera de México venga a decir que no se está haciendo lo suficiente. Eso es algo que nosotros sabemos, es verdad, no porque lo diga alguien fuera de México. Sabemos que este gobierno tiene una adicción por los narcopactos. En el caso del sexenio anterior fue explícito. El eslogan era abrazos, no balazos. narcopacto es abrazar a los delincuentes. Pero este gobierno también ha dicho que el gran problema en Sinaloa, fíjense nada más, fue haber detenido al Mayo Zambada. Entonces, ahora resulta que están explícitamente manifestándose a favor de los narcopactos, de la paz narca, de mientras no nos metamos con ellos, ellos no van a hacer nada, lo cual es absolutamente falso. Los países donde la gente vive en paz son países donde el gobierno combate con todo a quienes violan la ley.
20: Por lo pronto en Morena, pues ya se envolvieron en la bandera y esta declaración de Donald Trump la han tomado como una amenaza a la soberanía nacional. En la Cámara de Diputados, el vicecoordinador de los diputados de Morena, Alfonso Ramírez Cuellar, dijo que ni crea Estados Unidos ni el presidente Donald Trump que en México pisará tierra un soldado estadounidense. Dijo Alfonso Ramírez Cuellar que lo que hay que destacar es que Donald Trump reconoció la colaboración que se tiene con el gobierno mexicano. Escuchemos al vicecoordinador de los diputados de Morena, Alfonso Ramírez Cuellar.
0: Pues lo primero que hay que destacar es la gran cooperación entre México y Estados Unidos, el reconocimiento a las propias autoridades estadounidenses en la destrucción de una cantidad muy grande de laboratorios, la disminución significativa que se ha tenido en el tránsito de metanfetaminas y de todas las drogas sintéticas que dañan muchísimo el consumo en los Estados Unidos, y también el número de detenciones que ellos mismos reconocen, el desmantelamiento de todos los grupos criminales que se ha llevado a cabo en el país. Entonces yo creo que lo más importante es destacar este nivel de colaboración y de profundizar los acuerdos que hemos tenido en materia de seguridad.
2: El presidente justificó el despliegue, así lo dijo, justificó el despliegue de elementos militares estadounidenses en territorios donde haya la existencia de grupos terroristas. ¿Esto nos está queriendo decir que hay presencia militar en México?
0: No, aquí no va a entrar ningún soldado norteamericano, ningún agente de las corporaciones de seguridad de los Estados Unidos puede entrar si no hay un acuerdo de colaboración. La posición del gobierno y del pueblo de México es categórica. Toda la colaboración que se quiera, ir a fondo en la cooperación, pero no pueden tener presencia las tropas de otro país en nuestro país.
20: Y así esta declaración de Donald Trump es importante porque la hizo en la ONU, pero ya es algo que conocíamos. Lo son los posicionamientos del presidente de los Estados Unidos, Donald Trump, que para él todos son culpables, menos su gobierno. Ya nos vamos. A nombre de todas y todos los que hacemos posible esta segunda emisión de Informativo NTR, le agradecemos muchísimo su compañía ya esta noche de martes. Yo lo invito a que al filo de las 10 de la noche pueda ver a Guillermo Ortega Ruiz en su noticiero de El Financiero Televisión con Ortega a las 10, o lo puede escuchar en esta cadena nacional de radio, Radio Cañón, con Ortega a las 10 a las 22 horas. Y el día de mañana, ya mañana de miércoles, mitad de semana, lo pueda sintonizar a partir de las 7 de la mañana en la primera emisión de Informativo NTR. Yo lo dejo en compañía de don Miguel Reyes Razo y sus crónicas 760 aquí en la capital de la República Mexicana. Muchísimas gracias por su atención y que pase usted muy buenas noches.
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Señoras y señores, muy buenas noches. Sean todos muy bienvenidos a Crónicas 760 a través de ABC Radio Cañón. Hoy es el día 22 de septiembre del año 2026. Y es el día martes. Y es el día de observar cómo publicaron algunos medios de información el aniversario número 475, cuatro siglos más 700, más 75 años, perdón, 475 años de existencia de la universidad, en México. Hace cosas de 10 o 12, se celebró aquí, en la esquina del seminario, frente a Catedral, frente al Palacio Nacional, que la universidad cumplía 100 años, la Universidad Nacional de México, todavía hace 100 años no autónoma. La autonomía ocurriría luego de muchas luchas, después de severos enfrentamientos, tras meses, semanas, años, y hasta defecciones y persecuciones, y que si Brito Fouché o uno fue muerto, alguna cosa así por el estilo, en pos de la autonomía de la universidad, que se consiguió, se obtuvo, se logró, ocurrió en el año de 1929. Pero para conmemorar los 100 años de la universidad que fundó Justo Sierra en vísperas de la caída del régimen porfirista, don Justo Sierra, vinieron a México educadores como Gabilondo de España, y fue una ceremonia en que cabezó el doctor José Narro Robles, una ceremonia en la mera esquina de Seminario y la Plaza Mayor y la Plaza de la Constitución. Llegó el doctor Soberón, ya empezaba a llegar a la ancianidad en el 2016. Llegó con ropas adecuadas a las ceremonias medievales de las universidades que para entonces surgieron. Y fue una ceremonia, caminamos por allí, tuvimos el privilegio, vino el primer ministro de España, el jefe de gobierno, más bien dicho, que era Pedro Sánchez, y no era Javier, hombre que ahora está procesado por haberse enriquecido. Fíjese nada más qué forma de macular, qué forma de destruir, qué modales, qué instintos. ¿Por qué el ansia de enriquecimiento al paralelo al avance en el saber? De veras, Rodríguez Zapatero era entonces el jefe de gobierno español que vino a México para esa celebración. Ahí estaba a su lado, sonriente, obsequioso, presumido, don Porfirio Muñoz Ledo, quien se ufanaba de que pues quizá era hasta el guía espiritual o político del propio primer ministro, el jefe de gobierno de España, Rodríguez Zapatero. Sucesor en ese cargo, bueno, del formidable Felipe González, ¿no? Sevillano, interesantísimo, que aguantó a pie firme, que desde la clandestinidad, desde el franquismo, con seudónimo, con arrojo, con exponiendo la vida,
había ido avanzando y había llegado ahora a la hora de la República, a la hora del régimen que se dan los españoles con un monarca que no gobierna. Puede opinar el rey o reina que van a tener dentro de unos años, según las condiciones, según todo pinta. El rey solo es el consultado, representa al reino de España, representa a los españoles, está atento y le guardan las consideraciones de vida los parlamentarios, sí, son los diputados, la Cámara, el hemiciclo, como le dicen allá, allí en la calle de, ¿cómo es la que baja? Ahí frente a la Plaza de las Cortes, la carrera de San Jerónimo, ahí en Madrid, lo dicen así, en Madrid, no dicen la D, que nosotros adecuadamente, la capital de España, Madrid, y ellos dicen, no, dicen Madrid, pero pues lo dicen, y como aquí hay un sentimiento, ay, qué bonito lo dicen, bueno, nosotros lo decimos mejor, pero bueno, ahí enfrente, ahí está, frente al Hotel Palace, frente a la Fuente de Neptuno, hermosa, barrio muy bonito, el barrio, dice Alicia Sabludowski, el barrio de los Austrias. Bueno, pues allí, caminando por la calle, enfrente de la Cámara, el Congreso de los Diputados, en el pórtico, a la entrada principal, hay unas formidables estatuas de leones que parecen posar sus garras sobre semejantes a poner el orbe. Y ahí enfrentito de esa carrera de San Jerónimo, cerca a un paso de un hotel que se llama Palace, el Hotel Palace, extraordinario hotel, de gran, tiene más de ciento y pico de años. Es un hotel de prestigio, de abolengo, de comodidad, de belleza, tiene un domo de cristal maravilloso, muy bonito, y se la pasa uno muy bien ahí, hay que decir. Es elegantísimo, el sumum de la elegancia, de la finura, de vivir bien, para decirlo de solo un golpe. Bueno, pues allí está la carrera, está el Congreso de los Diputados, y allí en alguna ocasión, o durante un periodo, no sé si dos, Rodríguez Zapatero fue el guía de los de su partido PSOE, el Partido Socialista Obrero Español, ese que a la hora de la muerte de Franco, el 20 de noviembre de 1975, comienza a movilizarse para que el franquismo, que ya reinaba, que ya estaba allí, que se había arraigado desde el año 36, y estábamos en el 75, fíjense. No se ha visto, o no se contempla, o hay que observar los efectos que cada hecho tiene aquí, allá, acullá y mucho más allá. Mientras en España, el generalísimo, por mandato de Dios, como se ponía en las monedas, Francisco Franco, en 1975 agonizaba, era ya pues un hombre fuera de gobierno, fuera de todo, y era considerado, a ver, que ahora se muere, rodeado de médicos, rodeado de cuidados, de su familia, el señor Francisco Franco Bahamonde, su clan, su familia, Carmen Franco y las hijas, y, en fin, pues están esperando, aparecen junto también a el prominente clero español, la Iglesia Católica Española, jugando un papel importantísimo en la vida política. Y aquí en México, un joven de Nuevo León,
llamado Félix Cortés Camarillo, se pregunta y le pregunta y le plantea al señor Emilio Azcárraga Milmo, ¿qué tal si mandamos a un grupo de reporteros mexicanos a que nos cuente cómo va a quedar España ahora que Franco se muera? Tal idea, brillante, oportuna, interesante, contagió el espíritu, el ánimo del señor Azcárraga Milmo, presidente de Televisa. Y le dijo a su asesor, consejero, amigo, confidente, en fin, dijo, pues adelante, Félix, organízalo. Y Félix Ortiz Camarillo, con gran visión periodística, con gran sensibilidad histórica, con gran talento, vamos a analizar, vamos a ver, que Abraham Zabludovsky, que sabe mucho de economía, se haga cargo del aspecto ese, el de la economía, qué frutos dio, cómo va a dejar España en lo económico. Bueno, que Rita Ghanem, que es una experta en lo internacional, que ahorita está justamente en ese 1975, está en el canal de Suez, está observando tensiones en el Medio Oriente por el petróleo, y está, pero podemos traerla desde esa parte del mundo a Madrid, ¿no? Y que se reúna para que nos diga cómo están las capas, las influencias sociales, el comportamiento de las comunidades que ha observado y que explore lo que correspondía a esa España de 1975. 1975. Muy bien, ya tenemos a Abraham Zabludovsky para esto. Ya tenemos a Rita Ghanem en esto otro. Ah, a ver, tenemos que observar el comportamiento de nuevos jóvenes, de nuevas generaciones, nuevos jóvenes, pues sí, ni modo que sean viejos jóvenes, no, disculpe usted, se le van a uno cosas y a cualquiera. Bueno, yo procuro lo menos, pero corrijo de inmediato y solicito su indulgencia. Bien, Félix Ortiz dice, a ver, Virginia Lemaître, una muchacha que viene de jugar tenis, que tiene roce internacional, que ha participado en juegos de esta especialidad, el tenis, bellísimo, estético, peleado, de voluntad, de esfuerzo, de entrega, de inteligencia, de estrategia, que explore estos aspectos de la vida española. Y aquí está el Rey Errazo, a ver que vaya y que busque, dijo Félix Cortés Camarillo, y que busque literatos, vaya tras la huerta de la huella de Federico García Lorca, que nos cuente sobre hasta qué hizo Jardiel Poncela, o qué se está haciendo en literatura este señor que va a escribir y va a recibir el premio Nobel de literatura, que hizo el autor de Platero y yo, quién era, cómo se movía en su tiempo en España el aquí refugiado Luis Buñuel, que Rey Errazo se encargue de ello. Y bueno, esa agonía en 1975, julio, nos hizo marchar a España. Y allá llegamos estos cuatro reporteros y el capitán, el comandante de esa misión, Félix Ortiz Camarillo, por delante, o junto a nosotros, y todos hospedados en el Palace, y todos hospedados muy bien, y prepárense para todo. Sí, nada más que el ministro de Información y Turismo dijo, nones, no, no, no, no y no. No vais a filmar aquí ni un pie de película. No vais a hacer ninguna. No podéis nada. No podéis grabar. Ah, con cada uno de los reporteros que he citado, Abraham Zabludovsky y el brazo, que contaban con un equipo de grabadores, personas con pies de pies para filmar
miles de pies para grabar en unas formidables grabadoras Uher y Nagra. Unas grandes equipos, miles, kilómetros, ¿qué digo? Decenas de miles de... Y todo ordenó el director de información y turismo de aquella España, de ese país, decomisarlo todo, a la bodega, nada de cámaras, nada de micrófonos, nada de cintas, nada. ¡Pum! Apenas habían llegado a Barajas y ya nos cerraban la puerta del trabajo. Y así ocurrió, no pudimos hacer absolutamente nada de la gran idea de Félix Ortés, de la gran idea que nos iba a mostrar qué España dejaba Francisco Franco. No. Y tuvimos que reconocer, junto con nuestro compañero y jefe, Félix Ortés, que había venido ascendiendo por méritos, por trabajo, por talento, por cultura, por decisión y por audacia también, al cargo de asesor número uno de don Emilio Azcárraga Milmo. Se profesaban entonces o nacía una amistad que duró más de 30 años, ¿no? Y se hizo afecto y se hizo respeto y se hizo admiración mutua y se hizo reproche a la hora que, pues, si Félix, como le aconteció entonces, no por culpa de él, pues fracasamos. Nos pasamos como 15 días en el Hotel Palace de Madrid, a cuerpo de rey. Haga de cuenta que estamos viviendo en nuestra casa. Nada más que pues no tenemos que molestarnos demasiado. Bajábamos, desayunábamos. Muy bien. Un zumo de naranja. Un zumo con feta. Bueno, no, lo espléndido,

Ledo. No, Miguel, yo le aconsejo aquí a Rodríguez Zapatero. Y ahora, y luego lastima, ¿verdad? Esto ocurrió hace casi 40 años. Y ahora Rodríguez Zapatero está enjuiciado y le registran la casa y le encuentran tratos y mucho dinero y joyas. Y bueno, pues no es un corsario, no fue un pirata, ¿no? ¿Por qué tiene tanto dinero? ¿Por qué? ¿Por qué? ¿Qué hace que el hombre de saber quiera poder? Y quiere decir, yo sé y a mí no me toca a nadie. Y voy a hacer y deshacer. Y voy a apropiarme de lo que se me antoje, porque nadie me puede contener. Esa situación. Aquí la sufrimos. Le decía ayer con el licenciado Miguel Alemán Valdés. ¿Quién le iba a decir al licenciado Miguel Alemán Valdés que no? Ni un artista de cine, ni ninguna, ni vedete, ni nadie, ni constructor. No, no. Fue absoluto dueño de la nación. Y he aquí la eterna lección. ¿Es que acaso creyó en la eternidad? ¿Quién se va a ocupar de mí? ¿Quién me va a ir a la mano a decir, oye, oye, deja eso que no es tuyo? No toques, no te pertenece. Está a tu cuidado, debes observarlo, debes preservarlo, debes enriquecerlo, debes... No, no, no, que nada, eso es mío. Y para acá, y para acá, y para acá, y para acá. Y llegado el momento de la gran construcción de la Universidad Nacional Autónoma de México, que era preciso que dejara sus planteles, sus edificios, sus corredores, sus calles, todo en el centro de la Ciudad de México, en el centro, detrás de Palacio Nacional, al lado, por la calle Tacuba, por la calle Guatemala, por la calle de Academia, por la calle, la universidad. La universidad podía congestionar el desfile de los perros de ingeniería, las porras. No, no, no alteraban la vida. No, pero no como hoy, desde luego. Además, le hablo del año 48, 49, 50. Los perros de ingeniería frente al edificio Guardiola, entre 5 de mayo, frente al Banco de México. Amarrados del cogote como cuerda de reos prisioneros, recibiendo ser pintarrajeados y sendos cubetazos, así violentos cubetazos sobre el tórax desnudo, pues iban marchando en unos shorts, en unos pequeños pantaloncillos, y los pintarrajeaban, los podían escupir. Era una cosa, el desfile de los perros de ingeniería. Bueno, en ese país, el presidente... Le hacen ver que es muy oportuno crear una universidad y los universitarios le hacen su casa a la universidad. Esa es una gesta que platicaban con un orgullo Rogel Díaz de Cossío, director de la Facultad de Ingeniería, don Gilberto Borja y sus hermanos, sí, don Veica, ingenieros civiles asociados, Bernardo Quintana, fundador de Ingenieros Civiles Asociados, iban ahí viendo, Carlos Lazo, pero fue secretario de Comunicaciones con el presidente Ruiz Cortines y lamentablemente se mató en una avioneta ahí por Texcoco, Carlos Lazo. Bueno, un grupo, no había esas ollas que hoy ve cruzar por toda la ciudad haciendo la mezcla, no, llegaban en camiones de redilas para mezclar como albañiles, como los retrató Vicente Leñero en la película de ese título, Los Albañiles, con el gran Ignacio López Tarso. No, había que darle a la mezcla de grava, piedra, arena, cemento, agua, y apalear, y apalear, y apúrate, porque va a fraguar y se endurece, y si se endurece, ya es piedra. Fantástica obra. Así se hizo Ciudad Universitaria.

0: Y ahí le dijeron al presidente, usted se merece todo, a Miguel Alemán Valdés, el rey de la bamba, el sonrisas Colgate, el del millón de dólares. No, un ratero. Crónica 760, aquí en la producción Juan Carlos Cárdenas Chaparro, y acá, acá en la, lo que hace a los controles técnicos, Diego Armando Montes. Ahora piden la palabra, ahora sí, ¿verdad? Bueno, pues con todo gusto. Adelante la producción.
1: 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La temperatura en Vox.
2: 21 grados.
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2: El chile en nogada no es solo el rey de las fiestas patrias. Es una auténtica bomba de antioxidantes para tu cuerpo. El chile poblano aporta más vitamina C que una naranja, blindando tu sistema inmune. El truco maestro está en los colores. El rojo de la granada reduce el colesterol gracias a sus polifenoles, mientras que el blanco de la nogada, hecha con nuez de castilla, aporta ácidos grasos omega 3 que protegen tu cerebro y mejoran la concentración. Disfrutar de nuestra gastronomía es la forma más deliciosa de cuidar tu salud cardiovascular este septiembre. Por eso, no dejes de degustar nuestros patrios manjares. ¡Buen provecho!
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0: 20:30, 8:30, este día martes 22 de septiembre del año 2026. Aquí, desde Radio Cañón, observamos una bella foto del periódico Milenio de este día, de esta fecha, que dice: retos, debate sobre la IA, o sea, la inteligencia artificial, y los celulares en los 475 años de la universidad. La foto abarca pues casi toda la primera, más de la mitad, está bien proporcionada, está bien distribuida, pero resalta y destaca y nos describe el gran acontecimiento, 475 años de la Universidad Nacional, de la Universidad de México, de su nacimiento cuando era colonia, de su nacimiento por una disposición del rey, del monarca español en turno, al día de hoy, en que, ¿qué hace una universidad? ¿Por qué se crea una universidad? ¿A qué obedece? ¿Cómo son, acaso, como lo en los monasterios, en la alta clerecía, los altos curas, la jerarquía católica, que tienen gran saber, teólogos, sociólogos, hombres que observan y conocen al ser humano, y no solamente lo conocen por observarlo, sino hasta porque ese ser humano llega y confiesa cómo es? Cada confesión es una fuente de información. Cada confesión, cada hincarse en el confesionario y susurrar al oído del cura debilidades, excesos, sollozos, ofrecimientos, propósitos, etcétera, es una fuente de información. Hace una fuente de información. Esa, procesada adecuadamente por individuos cultos, como son los sacerdotes, como han sido los curas desde siempre, se dan cuenta, hacen un diagnóstico de la sociedad en la que se encuentran ejerciendo. Conocen así, por la boca misma de los protagonistas en esa confesión, las debilidades, sus portentos, sus creencias, su fe, su ansia, su aspiración, su debilidad, su flaqueza, su apetito, etcétera, etcétera, etcétera. Y ese flujo de información gratuito, ese condicionado, cuenta, hijo, hija, di, es un secreto de confesión que sirve al dominio. Mirad, observad, juzgad, sopesad. ¿Cómo es esta sociedad? Pues es creyente en tanto por ciento. Es no creyente en tanto por ciento. Es hereje. Vamos a matar a algunos herejes aquí que andan ahí. ¿Cómo que no quieren creer? Y van ejerciendo esto. Este saber está a partir de la confesión. A lo mejor por eso existe popularmente el dicho que el pez por su boca muere. Si cada uno iba a deponer, iba a decir, acúsome de que yo hice, acúsome de que yo dejé hacer, acúsome de que he hecho el doble, el triple, acúsome. Pues viejito, pues bienvenido. Qué mejor que esa fuente originalísima de la verdad, del comportamiento de esa sociedad. para sacar en conclusión la flaqueza, la debilidad, el ayuno, la pobreza, porque a ellos no les interesaba que esa sociedad se enriqueciera. No. Entonces, hijos, dad dinero para salvaros. Dad dinero, tengo poco, pues da más de lo que tienes porque se necesita salvarte. O me duele, pues sufre el doble para que, o sufre el triple, o sufre el cuádruple, y no te quejes, y da, y da, y da. Y lo primero que tienes que hacer es dar, y dar, y dar. Y estos pobres, con lo que dan, entre los miles y miles y miles y millones de pobres, hacen muy rico, ¿eh? Fíjense, usted va a decir que no es así. No, pues sí, así es. Así se enriquecen los bancos también. Tráiganos un peso suyo, por favor. Un pesito. Y si puede traerlo diario, ya nos trajo 30 pesos al mes. Ustedes también tráiganos un pesito, no más, pero son 50 bancos, son 100 bancos, son 1000. Un pesito. Y el pobre va y deja su pesito. Y entonces el dueño del banco, que solo quería un pesito, ahora tiene 30 mil y tiene otros 30, y no ha trabajado ni medio minuto. No ha sudado, ni tiene las axilas húmedas del esfuerzo, ni le sale una ampolla por caminar. No. Qué cuenta. Pesito a pesito, un peso tras otro, este peso y este otro. Y pum. Entonces, oiga, señor, fíjese, estoy muy hambre. Necesito dinero para unas medicinas. Pues, ¿cómo? ¿Y qué quieres? Présteme dinero que usted y yo le pusimos aquí. No, espérate, ese peso, yo lo tengo que manejar con mucho cuidado. Te puedo prestar si tú me das la garantía de tu casa, que vale 50 pesos, ¿no? Y te voy a prestar 20. Si no me pagas los 20, yo me quedo con tu casa, que vale 50. Ah, sí, porque son muchos gastos. No, esos 20 que tienes para curar, no te los puedo prestar. Te presto 25 y me dejas las escrituras de tu casa. Uy, qué pena que no te sirvió su morida. Pues ya, ni modo, me das tu casa. ¡Pum! Ese señor que pidió un pesito ya tiene una casa que no le costó casi nada. Le costó prestarle un poco, con mucho interés, al más pobre, al pobrísimo, al paupérrimo, al que estaba. Pues de pronto ya tengo un banco pidiendo un pesito. ¡Ay! ¿Qué te cuesta? Dale un pesito, ¿sí? Aquí está. Así con ese pesito ya hiciste millonario a este y a la propia iglesia. Pues eso, en ese claustro se mueve el saber que debe salir. Y así se fundan las universidades de saber. No queda más remedio que empezar a darle esparcimiento, llevarlo, divulgar ese saber. La universidad, pues es la universidad pontificia y tiene fama de conservadora, de archiconservadora, de condenar, de mandar a la hoguera al propio padre del bachiller Fernando de Rojas, el autor de La Celestina. Lo mandan a la hoguera. Se va construyendo un idioma, la construcción. Es tan interesante, es tan bello ese paso de tiempo, su estudio, la forja, la reunión, la luminosidad, hombres cuyos padres venían de España. Estos creo dicen, oye, hacer, pues aquí instalemos. Hagamos, pensemos que de Salamanca, que de Valencia, que de Toledo, vengan venga la universidad, venga la enseñanza, venga la luz, venga. Y con esa luz y con ese saber hay dominio, porque no todos tienen acceso a ese saber. Y no es un secreto de secta, ¿no? No es un, no, no, es un secreto, no es necesario que no tienen acceso. Y de veras es difícil, no es fácil que el conocimiento florezca. No es de que salió el sembrador, como dice el Evangelio, y lanzó, ¿no? Alguna vez un amigo mío, muy querido, sintió afecto, profesó afecto a un cuate nuestro. Mi amigo ya estaba en la Facultad de Derecho de la Universidad Nacional Autónoma de México, hijo de un médico que había hecho su carrera de médico cirujano partero, como lo declaraba, un título en azul, unos caracteres ahí grandototes encima de la casa, ¿no? Doctor Mario Vallejo Ladrón de Guevara, médico cirujano partero, dirección de profesiones tal número, auxiliar tal número, título número tantos, ¿no? Egresado, un rotulote, así el rótulo sobre la casa. Médico cirujano partero era el título. Bueno, pues ese señor que llegaban, eso, ese enunciado, médico cirujano partero, doctor Mario Vallejo y no, ladrón de Guevara, lo ponía en una situación, pues, de respeto. Pensemos casi que su casa, la acera, la porción de acera donde estaba su domicilio, estaba siempre muy bien restregada, muy bien lavada, y en la calle de Agochapala 17. Y que sus hijitas y sus dos hijos varones, Mario y Héctor, pues eran, son los hijos del doctor, el doctor Mario Vallejo Ladrón de Guevara. Ay, pero qué delicada es su esposa, fíjate qué bonita sonrisa tiene doña Berta Hinojosa, sí, qué dulces, qué bonito trata a los niños. Ah, sí, oye, pero el doctor nunca habla con nadie, sí, pasa de largo, no habla nunca, saluda, parece ir leyendo el periódico, un hombre muy alto, doctor Mario Vallejo Ladrón, no voltea a ver a nadie, entra y sale silencioso siempre. Uy, en cambio, su esposa, la señora Berta, qué agradable, qué amable es, y sus hijas. Ah, bueno, tiene dos, ¿no? Lupita, Cecilia, Soco, y su hijo Héctor, el chato Vallejo Hinojosa. Y no, pero el más delicado, Mario Vallejo Hinojosa. Bueno, este mero título, ese saber, hace diferencia, pone distancia. Son los hijos del médico. Los hijos de don Rubén Bucio. Bueno, hacen churros, muy buenos, muy ricos. ¿Y qué hace? Hace churros. Bueno, no se junten mucho con ellos, no sé. Los hijos del médico son los hijos del médico. No se junten mucho con... Oye, ese muchachito güero, de ojos azules, ¿quién es? Es un niño español que llegó aquí, se llama Elenio Soler, y su mamá es francesa. Y su papá es catalán. Ah, no, eso sí, júntense con ellos. Ellos, esa porción de saber, ese color de piel, ese oficio, hace bien la diferencia. Esos sí son ante los hijos del médico, un emigrado como era Elenio Soler Barceló, venían de campos de concentración de la guerra, allá eran unos obreros. Y era que eran otros, pero aquí ya llegaban, no solamente como medios, sino como mandones. Aquí ya mandaban. Y aquí venían a los prietos, a las fabricantas, en la calle de Lago Chapada, en la fábrica Carto Envases de México, las indias, el indio este. ¿Qué se cree este indio? ¿Qué se cree este tal por cual? Esta india trenzuda, ¿qué? Pellízcale aquí, no, que no se queje, ¿qué? Ah, ¿qué trae? Trátala, no, no griten, quieren trabajar fuera. Eso, así, se va acumulando un cierto saber, una cierta capacidad de acumular conocimiento para dominar. Nosotros somos del dinero, nosotros los que sabemos, nosotros sabemos cómo se hace el cartón y cómo convertirlo en cartón envase, en cono para los hilados. Nosotros, y ustedes tienen que hacer lo que les decimos sin quejarse y que quiero hacer. No. Oigan, observamos y dejamos a la gente sin trabajo. Si nos exigen que cumplamos la ley, pues no. Entonces tenemos los ejércitos y otros grupos, los judíos. Vamos a dar trabajo a las mujeres que pongan cuello, que pongan puño. Ahí les vamos a pagar miseria y que lo hagan en su casa. Que ellas pongan su máquina, que ellas pongan su hilo y que, oiga, mister, señor Gerson, piedad, señor Gerson. No lo haga así, señor Gerson, León Gerson. Usted suspira desde aquí, se sienta fuera de su tienda, manda fardos a Rusia. Suspira, oh Rusia, desde la calle Uruguay, frente al restaurante Danubio. Suspira el señor León Gerson, judío, que explota las... Llévate eso para que hagas la tarea. Ojal, pega botón, tú pones hilo, tu máquina, yo no. Y les paga. Hoy torciste, echaste a... No te pago. ¿Qué? Oh. Entonces, a ver, ese es el daño de el ansia de poder derivada de que yo sí sé y ustedes no. Bueno, pues estamos ahorita muy entusiasmados, muy contentos de que la Universidad Nacional Autónoma de México, que recibe a alumnos, bueno, allí estudiaron Carlos Añas de Gortari, Manuel Camacho Solís, el papá del licenciado Carlos Añas de Gortari, había sido secretario de Industria y Comercio en el régimen del presidente López Mateos. Y yo no sé si la familia pensó que podía ser presidente, porque el día que destaparon en octubre de 1987 a Carlos Salinas como candidato a la presidencia, exclamó, ya llegamos, papá. Lo que no había entendido, pues no, yo nunca me percibí, me percaté o supe que hubiera en aquel momento, en esa sucesión, hacia, pues había Sordaz, que el ministro de Comercio o el de Relaciones Exteriores, don Manuel Tello, o el de Educación, que era Agustín Yáñez, o antes quién. Bueno, no, había una tradición entonces de que el secretario de Gobernación, que sabía muy bien cómo estaban las entrañas de todo a todo del país, saldría con la mano en alto, con la sonrisa triunfante, como gran político, bien hecho, bien dorado, bien fraguado en los intrincados callejones, en las difíciles entrañas del poder en México. Entonces, ¿cómo iba a ser que se conocía a fulano y a sultano? No, había secretario de Agricultura, Juan Gil Preciado. No. No había que ver. Y, claro, hubo un momento, por ejemplo, en tiempo de Eliseo Alemán, su gran amigo, Gabriel Ramos Millán, fraccionador de Polanco, nada menos, para que vea usted, Gabriel Ramos Millán, secretario de Agricultura, a quien llamaron el apóstol del maíz. Y el apóstol del maíz, viajaba y subía y estimulaba a los campesinos a partir del 1 de diciembre de 1946, y se pensaba que podría ser, dado que era muy amigo del presidente, era su colaborador, secretario de Agricultura, estaba haciendo crecer la producción de maíz, el apóstol del maíz, le decían a Gabriel Ramos Villán. Y ahí estaban eso, y pácatelas, que se sube un avión, y en el mismo vuelo venía la artista Blanca Estela Pavón. Sí, Blanca Estela, la chorreada de las películas de Llorón. Qué ridículo, ¿no? De veras, qué ridículo, qué exagerado, qué... No. Ese Pedro Infante, el del Torito, no, pues es de veras, era malísimo. Era... No provocaba, no suscitaba ni compasión ni dolor, ¿no? Ridículo. Lloriqueaba. Era mucho mejor Evita Muñoz, Chachita. Y la chorreada, Blanca Estela Pavón. Y la es así muy buena artista cubana, por cierto, Carmen Montejo. Oiga, y el ciego Sotelo Inclán. No, Sotelo no será mi maestro. Miguel Inclán. Bueno, es un malo allí, pero lo que es ese Pedro Infante, híjole, no sé cómo decían que lloraba, que le lloraban las gentes unos años después. Pobre hombre, qué triste que se matara y qué triste que fuera tan lamentable su fin, cuando ya había eso sí mejorado, y ahí está la película El Inocente con Silvia Pinal. Nada más compárelas, nada más vea usted que no vaya a ser a contar ese horror de Tizoque. Híjole, eso es para el olvido, es una pesadilla. El premio en Berlín, no es cierto, pero eso fue una jugada de ruego, de sobornar a un alemán. No, es horrible. Tizoque. No. Es que esas cosas... se conservan ahí. Ay, no, sí, claro, ya en Alemania lo adoraron. No es cierto, hombre. Ellos se burlan. Imagínense a todas las creaciones de Fritz Lang, grandes personajes, hacedores del cine del mundo. Les va como a ver a un cuate que dizque de India, siendo la de Tizoc, y que el oso de oro, el oso de plata o el oso negro. Ah, no, es una ginebra. No. Ellos dicen que era un hombre muy fuerte, muy vigoroso, muy sano y muy distante de las copas y de la juerga. Porque bueno, magnífico. Y que ese día venía de Yucatán. Hay algunos que decían que traía un contrabando, dice. Hay otros que dicen que tenía que pilotear porque estaba muy endeudado, dicen. Hay otros que dicen que era una gente muy buena, me lo dijo el doctor Manuel Velasco Suárez, que fue quien lo atendió cuando se cayó en avionazo, en que iba con una señora que se llama Guadalupe Torrentera, venía en su avioneta, la avioneta falló, se precipitaron a tierra, quedaron inconscientes. Pedro reaccionó más rápidamente y tenía una fractura de cráneo. El cráneo es nuestra frente y nuestra cabeza. Entonces, se le estaban saliendo, me dijo el doctor Velasco Suárez, don Manuel Velasco Suárez, gran neurólogo, se le estaban saliendo los sesos, la materia gris. Tomó un paliacate, se lo amarró a la cabeza y cesó el derrame, sacó de la nave siniestrada a la señora Torrentera, su compañera, amiga, en el viaje, salió a la carretera y consiguió que los llevaran al hospital y salvaran la vida. Tenía como consecuencia de esa fractura craneana una placa en el temporal derecho o temporal izquierdo, porque perdió el hueso, y se lo sustituyeron con una gran placa de un metal inerte que no le iba a causar daño nunca. Y le hacía la frente muy, muy amplia al señor Pedro Infante Cruz. Bueno, pues, de ese tipo de películas y de ese tipo de personajes, pues, amigos, decía yo, nos rezamos al apóstol del maíz, y me acuerdo que se cayó el avión de la Mexicana de Aviación, y llegó la noticia al Cine César, creo que era una Semana Santa, porque entonces, a la hora que en ese cine de segunda o de tercera, a la hora que aparecía la imagen de la Virgen de Guadalupe, la gente en el cine, los espectadores, se arrodillaban y se quitaban el sombrero y se persignaban ante la imagen cinematográfica de la Virgen. Entonces ahí nos llegó la noticia de la muerte de Blanca Estela Pavón, y que en ese avión que se había estrellado en el Popocatépetl, ahora dicen Don Goyo, ¿no?, en el volcán Popocatépetl, allí se había estrellado el avión de la Compañía Mexicana de Aviación y había muerto, qué tristeza, qué pena, Blanca Estela Pavón. Y había muerto el apóstol del maíz, el gran amigazo del presidente Miguel Alemán, que a lo mejor lo preparaba para llevarlo a la presidencia y veía que su baraja de presidenciables se agotaba. Con esa, estaba secretario de Gobernación Héctor Pérez Martínez, moriría también. Entonces complicaba juegos de sucesión, juegos de movimientos políticos en el régimen del presidente Miguel Alemán, que pasaría la historia como abusivo, como frívolo, como ventajoso, como distorsionador, como favorecedor de intereses extranjeros, sobre todo en materia de petróleo. Devolvió a los norteamericanos lo que el presidente Lázaro Cárdenas había conquistado para los mexicanos. Y el peor de sus pecados, pretendía reelegirse. Fíjese nada más. Ese es el espíritu. Digo, bueno, ¿cómo evitar que el hombre de saber quiera poder? Como Miguel Alemán dijo, quiero reelegirme y quiero que usted me apoye. Fue con el general Lázaro Cárdenas. Dijo, imposible, señor presidente, imposible. Usted no puede violentar la Constitución que dice sufragio efectivo, no reelección. Bueno, que no sea reelección, que sea como ampliación. Nada más 2-3 añitos más para que yo redondee mi obra, general. Ni un minuto. No lo sueñe. No lo haga. No lo haga, licenciado. No lo haga, presidente. No vamos a consentirlo. El país no lo va a consentir. No intente violar la Constitución. Vendrá quien lo suceda y usted no va a mover un dedo en contra de eso. Y se aguantó. Y fue cuando le dijo que surge su afán de ser el padre de la Universidad Nacional y anhela que le rindan pleitesía, que a su paso digan, aquí al hombre que nos hizo, que nos puso en México. Sí. Perdió la razón, y no tuvo a su lado a alguien que decía, oye, espérate, oye, cuate, no digas eso, no te vas a reelegir, estás, pero que muy mal, y estarías mucho peor, no lo hagas. Y la prueba fue que apenas, ¡pum!, que dinamitan su gran creación, según él. Eso lo hizo, bueno, hágase la CEU, autorizó el presupuesto, que no era de su bolsa. Dijo, hágase, pero también hágame una estatua. Pues, ¡pum!, toma tu estatua. ¿Y tu prestigio? ¿Cuál? Caco, ratero. Apenas se cruzó la banda Ruiz Cortines, empezaron a gritar que el presidente alemán había sido un verdadero ratero, un ladronazo. Dicen nada más. Pues tuvieron razón los universitarios de CU, ya en CU desde el 50, para decirle ¡pum! Afuera y a tronarlo de su pretensión. ¡Qué barbaridad! Lección, ¿eh? Y la universidad cumple 475 años. Y seguiremos hablando de esta gran institución, la Universidad Nacional Autónoma de México, sus autoridades, sus crisis, sus momentos, el amor, le decía, es la gran independencia nacional. La del pensamiento, la del pensamiento y la de la libertad de contarlo y decirlo sin traba ni temor. Crónica 760, Radio Cañón, con la producción de Juan Carlos Cárdenas Chaparro y Diego Armando Montes. Aquí Reyes Razo, servidor, le agradece, no, le convido. Nos encontremos aquí mañana hablando de la gran Universidad Nacional Autónoma de México. Y por hoy, diciéndole gracias, muchísimas gracias. Buenas noches.
1: 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La temperatura en Vox.
2: 21 grados.
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3: ¿Sabes cómo transitar la vergüenza en tu vida? Te cuento de volada un hack para transformarla. La vergüenza es una emoción que nos hace sentir paralizados, invisibilizados, tapados, callados, chiquitos e insuficientes. La reacción natural es sentir vergüenza, por lo que vamos generando un círculo vicioso de más vergüenza sobre más vergüenza y más vergüenza. Y bueno, ¿cómo manejar la vergüenza? Sentándote con ella, sintiéndola. Se siente horrible. Es una emoción muy fuerte, pero al sentirla, al navegarla, al dialogar con ella, tiene la habilidad de transformarse. Y así, como la vergüenza nos puede quitar nuestro poder, una vergüenza integrada tiene la habilidad de darnos poder, de darnos voz, de darnos fuerza, de darnos mucha potencia. Así que tómate unos minutos y piensa en alguna situación de vergüenza. Siéntate con la emoción y la sensación. Dale unos 2 a 3 minutos y verás los regalos que te da verla a los ojos. Sígueme en redes sociales como arroba Marion Cortina.
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0: La temperatura en Vox.
1: 19 grados.
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2: Comprender el caos geopolítico actual requiere conectar las heridas del siglo pasado con las grietas de la actualidad. 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Con una prosa reveladora, el autor analiza eventos como la Guerra Fría, la Revolución China y la Primavera Árabe, mostrando cómo se configuraron los equilibrios del poder. 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
1: 19 grados.
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4: La fea más famosa y adorable está de regreso. Betty la fea, más fea que nunca, está en Prime Video con una tercera temporada. El fenómeno de la nostalgia no se queda atrás. 25 años después, el elenco original regresa en la nueva temporada de Betty la fea, más fea que nunca, en Prime Video. 20 años después, ella y Armando están separados, Ecomoda volvió a estar en crisis y los retos siguen en esta nueva temporada porque regresa un personaje clave, Michel el francés. Él pudo haber sido y no fue, de Betty, el que la aceptaba fea como era. ¿Será que ese amor ahora sí podría florecer? Esa es una gran sorpresa, aunque el verdadero conflicto de la temporada para Betty es ella misma.
5: A mis 52 años he decidido que me voy a vivir sola.
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Ante la Asamblea de Naciones Unidas, Donald Trump acusa a México de ser el epicentro del narcotráfico y exige al gobierno de Claudia Sheinbaum tomar medidas. Un juez concede amparo a Ernesto Rufo para seguir su proceso por huachicol fiscal en prisión domiciliaria. Los diputados aprueban la reforma que prohíbe la doble nacionalidad para ser presidente de la República. El huracán Polo alcanza la categoría 5 en tiempo récord, amenaza las costas de México. Estados Unidos, Dinamarca y Groenlandia firman en la sede de la ONU un acuerdo de seguridad.

0: Hola, ¿qué tal? Muy buenas noches. Gusto en saludarles. Este martes inició en Nueva York la 81 Asamblea General de la Organización de las Naciones Unidas, con la participación de líderes y representantes de los 193 estados miembros. Durante su intervención, Donald Trump, presidente de Estados Unidos, acusó a México de ser el epicentro del narcotráfico y exigió al gobierno de Claudia Sheinbaum recuperar el control de su territorio. Sin embargo, Trump dijo que se enorgullece de tener una buena relación con el gobierno mexicano. José López Zamorano, corresponsal en Washington, tiene más información.
1: Con una evaluación de claroscuros, el presidente Donald Trump sostuvo en Naciones Unidas que México es el epicentro de la violencia de los cárteles y que resulta inaceptable para Estados Unidos compartir una frontera de 2.000 millas con un territorio controlado por cárteles enemigos, aunque reconoció grandes avances en la relación bilateral. En el marco de la sesión plenaria de la 81 Asamblea General de la ONU, el presidente estadounidense sostuvo que los cárteles de las drogas son el Estado Islámico del hemisferio occidental e hizo un llamado a que México recupere el control de su territorio de manos de los enemigos de la humanidad.
2: Mexico is the epicenter of the cartel violence, unfortunately. It's unacceptable for the United States to share a 2,000-mile border with a territory controlled by enemy cartels.
1: Sin embargo, más adelante, con un tono más positivo, señaló:
2: Coming to Mexico, I'm very proud to tell you we have a very good relationship with the Mexican government. We've made great strides, very great strides with Mexico. They don't want the cartels.
1: Antes, en otra parte de su mensaje, Trump había señalado que los cárteles de las drogas eran el equivalente del Estado Islámico en el hemisferio y recordó que durante su segunda administración se ha designado a varios de esos grupos como organizaciones terroristas foráneas.
2: They're enemies at war with civilization, using murder, rape, torture and extortion as instruments of terror. Like ISIS, they should be killed, exiled or detained as enemy combatants without the possibility of release, which is what we're doing.
1: En un evento paralelo, ante jefes de Estado o de Gobierno del programa Escudo de las Américas, Trump pidió a los países miembros que designen formalmente a los narcoterroristas como amenazas comunes a la estabilidad y que apliquen sanciones aplastantes contra las 24 organizaciones terroristas extranjeras designadas por su gobierno. Con Ortega Las 10 desde Washington, José López Zamorano.
0: El Departamento del Tesoro de Estados Unidos reveló la estructura que, según sus investigaciones, estaría detrás de una red de robo y contrabando de combustible vinculada al cártel Jalisco Nueva Generación. Al frente aparece Iván Casarín Molina, alias El Tanque, junto con otras personas señaladas dentro del organigrama de la delincuencia contra gasolineras. Dicha red habría utilizado gasolineras en Jalisco, Michoacán y Veracruz para colocar combustible obtenido ilegalmente y generar recursos mediante su comercialización. El Departamento del Tesoro también señaló el uso de familiares, parejas y colaboradores como prestanombres para registrar algunos negocios. La presidenta Sheinbaum dijo que lo que va de su sexenio se han detenido a más de 2.000 personas relacionadas con el delito de huachicol fiscal.
3: Fíjense, de octubre de 2024 a septiembre de 2026, la Fiscalía General de la República ha detenido 2.654 personas por el delito de ilegalidades relacionadas con combustible.
0: Un juez federal concedió un amparo a Ernesto Rufo, exgobernador de Baja California, para que se inicie el procedimiento mediante el cual busca continuar su proceso por huachicol fiscal y delincuencia organizada bajo prisión domiciliaria. Ernesto Rufo fue detenido el pasado 17 de julio en Ensenada, Baja California. Más información con Eduardo Pérez Albores.
4: Guadalupe Acosta Naranjo, presidente del partido Somos, y Verónica Rufo Sánchez ingresaron este martes al penal federal del Altiplano para visitar al exgobernador de Baja California, Ernesto Rufo Appel.
5: El huachicol no se pudiera hacer sin la participación del Estado mexicano. Los Chicol es los que tienen las aduanas, los que tienen la Guardia Nacional, los que manejan los ferrocarriles, los que tienen a Pemex, los que tienen el SAT.
4: Comentó que en distintos estados de la República ya se conformaron comités de respaldo al exgobernador. Señaló directamente que las redes de contrabando de combustible operan desde el partido en el poder.
5: Entonces andan diciendo al ladrón cuando... A ver, es un absurdo que Rufo esté preso y Rocha esté libre. Para ponerlo en pocas palabras, Rocha está libre y protegido y Rufo está preso.
4: Verónica Rufo, hija del exgobernador, informó que la defensa de su padre solicitó desde el jueves pasado una audiencia para pedir la modificación de la medida cautelar. Sin embargo, hasta este martes, las autoridades judiciales siguen sin asignar una fecha para la revisión. Más tarde, un juez federal concedió al exgobernador de Baja California la suspensión definitiva contra la resolución que le había negado cumplir en su domicilio la medida cautelar de prisión preventiva. Su hija, al salir del altiplano, se mostró sorprendida de la decisión.
6: La suspensión de la... Acaban de dar esa noticia, yo no desconozco eso, me lo acaban de comentar. Mi papá está bien.
4: Ernesto Rufo Appel fue detenido el pasado 16 de julio en Ensenada y posteriormente vinculado a proceso el 23 de julio por su probable participación en delitos de delincuencia organizada y contrabando, esto dentro de una investigación relacionada con la importación irregular de hidrocarburos. Con Ortega, a las 10, Eduardo Pérez Albores.
0: Raquel Buenrostro, secretaria de Anticorrupción, informó que en los 2 años de gobierno de Claudia Sheinbaum, 53 servidores públicos fueron vinculados a proceso por incurrir en algún delito derivado de actos de corrupción. Más información con Angélica Guerrero.
7: Con mayores prácticas preventivas, la Secretaría Anticorrupción y Buen Gobierno alcanzó un ahorro de más de 83 mil millones de pesos en lo que va del sexenio. Así lo aseguró la titular de la dependencia, Raquel Buenrostro, al destacar que se ha aplicado mayor atención en las compras, contratos, reestructuración administrativa y la aplicación de sanciones.
8: En estos 2 años de gobierno, la Secretaría ha logrado participar para generar ahorros de prevención de casi 84 mil millones de pesos.
7: Expuso que en lo que va de la presente administración se han sancionado a más de 4.000 servidores públicos por malas prácticas. Detalló que se han presentado 517 denuncias contra servidores públicos, de los cuales 53 han sido vinculados a proceso por actos de corrupción.
8: ¿Cuáles son los principales delitos que observamos cuando nosotros mandamos las denuncias a la Fiscalía? Enriquecimiento ilícito, uso ilícito de atribuciones y facultades, operaciones con recursos de procedencia ilícita, fraude, ejercicio ilícito del servicio público y peculado.
7: La presidenta Claudia Sheinbaum negó que se proteja a servidores públicos responsables de incidentes en obras como la línea 12 del metro, el Tren Maya y el interoceánico.
9: No, sí se actúa. En el caso de la línea 12 hubo un acuerdo reparatorio. En el caso del interoceánico hay personas detenidas porque la causa fue velocidad. En el caso del Tren Maya, ahí son fallas administrativas. No hay ninguna impunidad en ninguno de los casos.
7: Agregó que la Secretaría Anticorrupción y Buen Gobierno trabaja con el Tribunal Federal de Justicia Administrativa y con la Auditoría Superior de la Federación en leyes para enfrentar la corrupción. Con Ortega a las 10, Angélica Guerrero.
0: Ariadna Montiel, dirigente nacional de Morena, informó que el partido hará públicas las encuestas por las que se designó a los coordinadores de la defensa de la Cuarta Transformación rumbo a las elecciones de 2027. Sin embargo, dijo que los datos del proceso interno se darán a conocer hasta que terminen las presentaciones de todos los coordinadores. Más información con Eduardo Pérez Albores.
4: La dirigencia nacional de Morena defendió la solidez de su alianza con el Partido del Trabajo tras más de 30 años de historia compartida.
10: Para nosotros siempre habrá la convicción de seguir caminando juntos. Nosotros queremos que la coalición se mantenga, como lo he dicho aquí y en muchas ocasiones. Y bueno, mantenemos el diálogo y la convicción en ir juntos, respetando también su razonamiento, sus disertaciones y finalmente sus decisiones.
4: Con el objetivo de garantizar la transparencia en el proceso interno, Montiel anunció que el partido hará públicas las encuestas oficiales y los filtros telefónicos utilizados para definir a los coordinadores en los estados, evitando así opacidad en las designaciones.
10: Pero una vez que hagamos las presentaciones en su totalidad, los vamos a invitar para que les platiquen y para que las demos a conocer detalladamente una por una, para que ustedes tengan acceso a esta información.
4: La líder morenista criticó los viajes de los dirigentes del PAN y del PRI, Jorge Romero y Alejandro Moreno, a quienes acusó de buscar en el extranjero el respaldo que no tienen en territorio nacional.
10: Iniciando el proceso electoral, el PAN está buscando los votos casa por casa, pero en Europa, pues, como siempre, se les perdió la brújula y andan en otro lado.
4: Respecto al debate de supuestas boletas planchadas y las reglas de fiscalización, Morena sostuvo que acatará de forma estricta los lineamientos que determine el INE y el Tribunal Electoral. Con Ortega, a las 10, Eduardo Pérez Albores.
0: La bancada del Partido Verde en el Senado de la República pidió a Morena escuchar las inconformidades del Partido del Trabajo en el proceso que realiza para designar coordinadores estatales. Manuel Velasco, líder de la bancada del Partido Verde en el Senado, dijo que es muy importante que Morena transparente las encuestas ante la amenaza del Partido del Trabajo de ir solo en algunos estados en alianza rumbo a las elecciones del 2027. Manuel Velasco reconoció que la salida del PT podría provocar una derrota para Morena y para la alianza.
11: Lo que creo es que es importante que se respeten las encuestas, que exista transparencia en el tema de las encuestas y que quien, la mujer o el hombre que esté más posicionado, que sean los que encabecen los trabajos, que fue el acuerdo que se hizo desde un inicio. Evidentemente el PT es importante en muchos estados y en una elección nunca hay que ser soberbio. Los que hemos sido candidatos en distintas ocasiones, nunca puedes dar por hecho lo supuesto.
0: La Cámara de Diputados aprobó en lo general por mayoría calificada 344 votos a favor, 116 en contra y una abstención, reformar los artículos 82, 116 y 122 de la Constitución para establecer que los candidatos a presidente de la República o a gobernador solo deben tener la nacionalidad mexicana, anulando la doble nacionalidad. Los legisladores continuarán con la presentación y discusión de los artículos reservados. La nueva disposición se aplicará a partir del proceso electoral de 2028 y no será aplicable a quienes se encuentren ejerciendo actualmente la presidencia de la República, una gubernatura o la jefatura de gobierno de la Ciudad de México. La presidenta Sheinbaum insistió en que ningún gobernador o presidente deba tener doble nacionalidad y cuestionó a los partidos políticos que están en contra de la iniciativa. En la mañanera, la presidenta reconoció que recibió una carta de mexicanos en Estados Unidos que están en desacuerdo con la medida.
9: Recibí una carta de unos paisanos que decían, oiga, ¿por qué está proponiendo que solamente tenga una nacionalidad el presidente? Y les contesté, porque por supuesto que son mexicanos quienes nacieron en Estados Unidos. El asunto aquí es que cuando vas a desempeñar un cargo tan importante como la representación del Estado mexicano y de la nación, ¿cuál es tu nacionalidad? No puedes tener dos banderas.
0: La Comisión de Quejas y Denuncias del INE avaló otorgar medidas cautelares a favor de Morena para que el PRI y su líder nacional, Alejandro Moreno, se abstengan de calificarlo como narcopartido. El INE ordenó eliminar publicaciones que se configuran como posible calumnia hacia Morena. la decisión de la Comisión de Quejas puede impugnarse ante el Tribunal Electoral. Manuel Añorbe, coordinador del PRI en el Senado, anunció que se impugnará la resolución del INE que ordena al PRI retirar publicaciones donde vincula a Morena con el crimen organizado. Manuel Añorbe acusó al INE de haberse convertido en un apéndice del gobierno y dijo que la resolución constituye un acto de censura.
12: No nos van a callar, lo vamos a seguir diciendo y lo vamos a seguir publicando. Por supuesto, que se llegue hasta donde se llegue. Vamos a decir las cosas como son. El involucramiento de la delincuencia organizada con altos funcionarios de Morena, vamos a impugnar. Para empezar, también tenemos derecho a la impugnación y lo que queremos son órganos imparciales de justicia electoral.
0: Más adelante, la Fiscalía General de la República impugna la suspensión otorgada a hermana de Emilio Lozoya por el caso Odebrecht. Y enseguida, el huracán Polo alcanza la categoría 5 en tiempo récord y amenaza las costas de México.
13: 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La temperatura en Vox.
14: 19 grados.
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0: El huracán Polo, que se encuentra en el Pacífico mexicano, en pocas horas cobró fuerza y alcanzó la categoría 5, la máxima, que lo convierte en un ciclón peligroso. Polo permanece estacionario al sur de los estados de Guerrero y Colima, con vientos máximos sostenidos de 285 kilómetros por hora y rachas de 350 kilómetros por hora. Se pronostican lluvias intensas en Colima, Michoacán, Guerrero, Oaxaca y lluvias muy fuertes en Jalisco. Según los pronósticos, no se estima que Polo toque tierra en territorio nacional. La Secretaría de Marina informó del cierre de puertos en el Pacífico mexicano debido al huracán Polo. La medida contempla restricciones para embarcaciones mayores y menores en distintos puntos de la costa del país. Para embarcaciones mayores permanecen cerrados los puertos de Acapulco y Zihuatanejo en Guerrero. En el caso de embarcaciones menores, el cierre contempla a Manzanillo en Colima, Acapulco, Puerto Marqués y Zihuatanejo en Guerrero y Lázaro Cárdenas en Michoacán. La Secretaría de la Defensa Nacional activó el plan de N3E en Jalisco, Colima y Guerrero, tras la intensificación de Polo a categoría 5. Elementos del Ejército Mexicano y de la Guardia Nacional fueron desplegados en las tres entidades con atención particular en Zihuatanejo de Azueta, Guerrero. El personal coordina las acciones preventivas con autoridades estatales y municipales. En Jalisco y Colima, el Ejército realiza recorridos de vigilancia, orientación a la ciudadanía y labores de limpieza y desasolve en sistemas de desagüe. También organiza al personal para una eventual fase de auxilio. En la mañanera, la presidenta Sheinbaum pidió a la población de Jalisco, Colima y Michoacán tomar precauciones. Explicó que aunque no se prevé que Polo toque tierra, sí se esperan fuertes lluvias.
1: Hasta el momento no se ve que vaya a entrar directamente a tierra. Entonces va a ir bordeando, es la información que tenemos, la costa. Y si hay alguna otra información, de inmediato se hará saber. Y a todos los que viven en estos estados, pues que estén muy atentos a la información de Protección Civil.
2: Al finalizar la jornada, el índice de precios y cotizaciones cerró al alza 1.45% hacia las 64.456.59 unidades, siendo la ganadora Grupo Aeroportuario del Centro con 3.99%. El FTSE Viva cerró con ganancias de 1.51% hacia las 1.307.55 unidades. En julio pasado, el comercio minorista de bienes y servicios en México registró su segunda contracción mensual consecutiva y moderó su ritmo de crecimiento en relación con 2025, informó el INEGI. De acuerdo con la encuesta mensual de empresas comerciales, en julio, las ventas minoristas se contrajeron 0.1% mensual tras registrar una contracción de 0.4% mes a mes en junio pasado. La entrada en vigor de aranceles europeos provocó una caída significativa en el tráfico y las ventas de Shein y Temu en Francia. La Unión Europea aplica un arancel de 3 euros a paquetes fuera del bloque con valor de hasta 150 euros. En Francia, la medida ya se refleja en las ventas. Entre junio y julio, Temu cayó 50%, AliExpress 37%, y Shein 15%. En el mercado del petróleo, la mezcla mexicana pierde y queda en los $96.83 por barril. En el mercado internacional, los precios del crudo retrocedieron. El West Texas Intermediate queda en los $94.59 por barril, mientras el Brent en los $98.55 por barril. En Wall Street, los mercados finalizaron la jornada mixtos. El Nasdaq avanzó 0.45%, el Dow Jones retrocedió 0.36% y el S&P 500 no presentó cambios. Con Ortega, las 10, Eric Vilchis.
0: Al iniciar el nuevo

0: York, la Asamblea General número 81 de la ONU, Antonio Guterres aprovechó su último informe como secretario general para lanzar un mensaje sobre el estado del mundo. Guterres describió un panorama internacional marcado por el aumento de los conflictos armados, el debilitamiento de las instituciones internacionales, la aceleración de la crisis climática y el desarrollo vertiginoso de la inteligencia artificial.
1: One possibility is a world of fragmentation and transactionalism, a world of rising tensions and deepening mistrust, of fractured markets and weakened institutions, of shrinking cooperation and zero-sum calculations. And in many respects, that is the trajectory we are on today. But there is another path, a path towards networked multipolarity, a world built on interdependence and sustained by a dense web of economic, political, social and technological connections. A world in which multiple centers of influence coexist with a common framework of international law and shared rules.
0: Más tarde, Donald Trump, presidente de Estados Unidos, declaró que debe tomar una gran decisión sobre Irán: llegar a un acuerdo que ponga fin a la guerra o aniquilar a la República Islámica. Trump dijo que su gobierno actuó militarmente para impedir que Irán obtuviera un arma nuclear.
2: I have a big decision to make. Will a deal be made with Iran that lets them rebuild and create a far greater country than it ever was before? Maybe one of the greatest in the Middle East or even the world? Or do I annihilate the Islamic Republic? And do it quickly, never giving them a chance to kill and destroy people and countries again. Do I drive them into hell with no chance of survival and no hope of future greatness or generations? But I believe we'll make a deal right after the election, because it doesn't make sense for them not to.
0: De forma paralela, Irán dijo que está dispuesto a reabrir el estrecho de Hormuz, por el que circula una cuarta parte del petróleo mundial, en un plazo de 7 días. La condición para hacerlo es que Estados Unidos reduzca la presión militar y levante el bloqueo sobre los puertos iraníes. La propuesta ya fue transmitida al gobierno de Trump a través de intermediarios, y contempla también la reanudación de conversaciones entre ambos países con el objetivo de buscar una salida permanente a las hostilidades. Estados Unidos, Dinamarca y Groenlandia firmaron un acuerdo que otorga a Washington el permiso de construir 2 bases militares en la isla. David del Río, corresponsal en Europa, tiene más información.
3: Se firma el acuerdo de seguridad de Groenlandia. Finalmente, tras meses de tensiones, por las pretensiones de Trump de anexionarse Groenlandia, Estados Unidos y Dinamarca firmaron este martes un acuerdo de seguridad sobre la isla. La firma tuvo lugar en Nueva York, al margen de la Asamblea de la ONU, y en ella también participó el primer ministro de Groenlandia. Donald Trump, quien amenazó con invadir la isla, cuya soberanía es de Dinamarca, consideró que el pacto será beneficioso para las 3 partes.
4: This is tremendous for Europe and for the United States and for everybody and for Greenland. It's going to be incredible.
3: La primera ministra de Dinamarca, que enfrentó las ansias expansionistas de Trump, consideró también que el acuerdo es bueno para Groenlandia, Estados Unidos y Europa.
5: 75 years ago, we entered into an agreement about the defense of Greenland. Today we are signing an even bigger and better agreement, a deal that can last forever. This deal is good for the United States, it's good for Greenland, for Denmark, for the NATO alliance, and therefore also good for Europe.
3: El primer ministro de Groenlandia estimó que el acuerdo reforzará la seguridad de Groenlandia, de Estados Unidos y del Ártico.
6: This agreement is historical. And it is about taking shared responsibility for a secure America, a secure Greenland, with mutual respect and a peaceful Arctic. This is a win-win-win agreement.
3: Todavía no se conocen en detalle todas las cláusulas del acuerdo, pero sí se sabe que el pacto le otorga a Estados Unidos el derecho a una presencia permanente en Groenlandia y a ampliar sus bases militares en la isla, la más grande del mundo, que seguirá siendo de soberanía danesa. Trump anunció que Estados Unidos instalará dos grandes bases militares inmediatamente. Con Ortega Las 10 informó desde Europa David del Río.
0: Más adelante, la presidenta Sheinbaum confirma una investigación por la muerte de 5 bebés en Durango. Y enseguida, David Saucedo, consultor en seguridad y crimen organizado, habla de las declaraciones de Donald Trump ante la ONU.
7: 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La temperatura en Vox.
8: 19 grados.
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0: Esta noche, en voz alta, Enrique Quintana. Enrique, bienvenido. Buenas noches.
1: Muy buenas noches, Guillermo. Buenas noches a toda la audiencia. El día de hoy, el INEGI dio a conocer su llamada encuesta intercensal, que en realidad es un pequeño censo de población y vivienda como el que se hace cada 10 años, solo que este es entre los dos censos con una cobertura muy amplia que nos refleja parte de la realidad demográfica y habitacional del país. Y hay algunos hallazgos interesantes, Guillermo. Por un lado, descubrimos que la población creció menos en el quinquenio de 2020 a 2025. La tasa promedio anual fue apenas de 0.7%, la más baja desde que hay registros de población por parte de el INEGI. Esto pareciera ser una noticia positiva en la medida que se va atenuando la demanda de bienes y servicios producidos por una población creciente. Sin embargo, tiene algunos ángulos que deben verse con más detalle y con más cuidado. El caso más notorio es el del envejecimiento poblacional. La edad promedio en México es ya de 32 años, cuando apenas hace 5 años era de 29, es decir, en un quinquenio brincamos 3 años, cuando en los 5 años anteriores había sido un salto mucho más modesto. Esto es reflejo del envejecimiento que va a implicar que en el futuro la demanda de atención por parte de los adultos mayores sea creciente. Y también esto va a limitar y va a ponerle un dique al llamado bono demográfico, que es el hecho de que haya muchas personas en edad laboral. Así que unos datos positivos, otros no tantos en este hallazgo que hace el INEGI en esta encuesta intercensal. Muy buenas noches, Guillermo. Buenas noches a toda la audiencia.
0: Saludo con gusto a David Saucedo, consultor en seguridad y crimen organizado. Muchas gracias por estar con nosotros.
2: Al contrario, menos gracias por la invitación.
0: David Saucedo, Donald Trump elevó el tono hacia México y lo hizo ante la Asamblea General de Naciones Unidas. Dijo que México es el epicentro del narcotráfico y exigió al gobierno mexicano recuperar el control de su territorio. ¿Cuáles son los alcances de esta declaración?
2: Me parece que en primer término Donald Trump, así como lo hace la presidenta Claudia Sheinbaum en México, Donald Trump le habla a su propio electorado. De acuerdo con todas las encuestas disponibles, su partido, el Partido Republicano, y él mismo tienen un descenso notable en los niveles de aprobación, esto de cara a la elección en noviembre próximo, en donde están urgidos de entregar trofeos al electorado republicano en los compromisos a los que llegaron con ellos, contener la migración ilegal, corregir el déficit comercial, disminuir el tráfico de drogas de México hacia los Estados Unidos y temas de economía doméstica. De estos 4 temas, México está cuando menos en 3, migración, seguridad y déficit comercial. Desde luego que Donald Trump también utiliza a la ONU para legitimar lo que seguramente será una nueva embestida de Washington en contra del gobierno de México por no avanzar en la detención de narcopolíticos que están siendo investigados en los Estados Unidos. Algunos de ellos ya fueron señalados directamente con órdenes de captura con fines de extradición, ante lo cual el gobierno de México, la presidenta Claudia Sheinbaum, se ha resistido de manera reiterada. Así que es de suponer que, así como en su momento los norteamericanos exigieron la detención de altos jefes criminales, ahora estarán lanzando una cacería para capturar a políticos, narcopolíticos mexicanos, muchos de ellos del Partido del Poder de Morena, que siguen ocupando posiciones desde las cuales respaldan a los grandes grupos de macrocriminalidad en México: Cártel Sinaloa, Cártel Jalisco y Familia Michoacana.
0: Entendiendo lo que explicas, David Saucedo, subrayo el foro en el que Donald Trump hizo este señalamiento: la Asamblea General de Naciones Unidas, donde además dijo que es inaceptable que Estados Unidos comparta una frontera de 3.200 kilómetros con un territorio controlado por cárteles enemigos, o sea, México. No recuerdo haber escuchado nunca en ese foro una denuncia igual contra México hecha por un presidente de Estados Unidos con elecciones o sin elecciones. ¿Qué sigue o qué podría seguir después de esto?
2: En primer término, hay que subrayar la postura de brazos caídos del secretario de Relaciones Exteriores, que estaba presente en la misma sesión en la que Donald Trump hizo estos señalamientos y en donde no hubo una respuesta puntual del gobierno de México a esta diatriba. Me parece que tuvo un desempeño por debajo de la expectativa. Muchos teníamos la percepción de que la juventud del actual secretario de Relaciones Exteriores no estaba reñida con la posibilidad de que tuviera una capacidad de defensa de los intereses de México, pero este desempeño que tuvo durante la sesión en la que Donald Trump lanzó una serie de señalamientos muy puntuales en contra de México deja mucho que desear. Me parece que en todo caso Donald Trump está preparando el terreno desde el punto de vista mediático en un foro internacional de este nivel para obtener la legitimidad que le permita lanzar nuevamente su iniciativa hemisférica de escudo de las Américas. Desde hace tiempo, el gobierno norteamericano está insistiendo en la utilización de tropas para combatir a los cárteles en México, lanzando ataques de fuerza letal para destruir narcolaboratorios, para atacar a narcotraficantes, algo que, por supuesto, el gobierno de México ha rechazado, no de ahora, sino desde hace muchos sexenios. Ante esta perspectiva, el gobierno mexicano ha rechazado cualquier posibilidad de que tropas norteamericanas combatan en territorio mexicano, no solo por un tema de nacionalismo, sino por la segura respuesta que tendrían los cárteles de la droga ante tropas americanas que estén combatiéndoles en territorio mexicano. Seguramente habría actos de respuesta, actos de narcoterrorismo, como los que ya ha empezado a haber y que hubo en la época, en los años 90, en Colombia. En los combates contra los viejos cárteles de aquella época, el cártel de Cali, el cártel de Medellín y cártel de Valle del Norte.
0: Quiero subrayar algo que has referido, David Saucedo. Ahí presente en la Asamblea General de la ONU, mientras Donald Trump decía todo esto sobre México, estaba el secretario de Relaciones Exteriores de México, Roberto Velasco, estaba el subsecretario para Asuntos Multilaterales y Derechos Humanos, Enrique Javier Ochoa Martínez, estaba la representante permanente alterna de México ante la ONU, Jennifer Feller Enríquez, y estaba Héctor Vasconcelos, representante permanente de México ante la ONU. Nadie dijo nada, nadie respondió, no se levantaron y se salieron del salón. No hubo una sola reacción al discurso dado por Donald Trump. Hay que subrayarlo. Porque además el canciller habló después y no dijo ni pío respecto a lo que había dicho previamente Donald Trump. No conocemos la reacción del gobierno mexicano a este discurso. Seguramente la conoceremos mañana en la mañanera. Pero te pregunto, ¿alcanza el discurso de la no intervención y de la defensa de la soberanía de la presidenta Sheinbaum para contener a Donald Trump?
2: Hay quienes pensamos que el gobierno de México tendría que asumir una postura más aguerrida. Por ejemplo, actualmente el gobierno canadiense está trenzado con el gobierno de los Estados Unidos en una abierta guerra comercial que apenas comienza, en efecto. Hay algunas voces en México que le piden a la presidenta Claudia Sheinbaum que analice la posibilidad de sumarse a los canadienses en este enfrentamiento que ya tomaron la determinación ellos de tener con Donald Trump. Por supuesto que se estima que no va a haber una guerra comercial prolongada, pero es una manera de mandarle un mensaje a Donald Trump de que no se van a aceptar de manera permanente sus chantajes. Hay quienes también advierten que pudiera solicitarse a los norteamericanos, cuando hay este tipo de señalamientos tan ásperos, pedir el retiro de agentes de la DEA o del FBI. Por supuesto que esto provocaría un enfrentamiento directo con Donald Trump, pero elevaría el nivel de debate. No se puede dar una colaboración en términos de amenaza y sobre todo con este tipo de señalamientos que pudieran ser inexactos o precisos. El problema es que en un ámbito, en un esquema de colaboración, se entiende que ambas partes tienen que dejar de lado las acusaciones y concentrarse en las coincidencias. Entonces, me parece que en efecto, el día de mañana la presidenta Claudia Sheinbaum se va a envolver a la bandera, un recurso al que normalmente utilizan los presidentes de México y que le ha reportado buenos resultados en materia de opinión pública e imagen.
0: Déjame preguntarte, David Saucedo, ¿está haciendo el gobierno mexicano lo necesario o tendría que hacer algo más en materia de seguridad ante lo que denuncia el presidente de los Estados Unidos?
2: Yo considero que el gobierno de la 4T actualmente encabezado por Claudia Sheinbaum, ellos mismos debieron haber iniciado la limpia de la casa, es decir, la detención de todos los principales alcaldes, legisladores, narcogobernadores que han tejido alianzas con los grupos de crimen organizado. En algún momento los norteamericanos iban a exigir que se realizara esta labor. Era mejor que la propia presidenta Claudia Sheinbaum iniciara una purga de la élite política morenista que se ha conectado orgánicamente con el crimen organizado. De no hacerlo ella en directo, iban a venir los norteamericanos a presionar en este mismo sentido. También entiendo, no justifico, pero entiendo a la presidenta Claudia Sheinbaum. Para ella es muy complicado procesar, carcelar, en su caso extraditar, a narcogobernadores que son sus operadores políticos para la elección del próximo año. Estamos hablando de Marina del Pilar Ávila de Baja California, Alfredo Ramírez Bedoya de Michoacán, Américo Villarreal de Tamaulipas, muy probablemente Mario Delgado, secretario de Educación en el gabinete de Claudia Sheinbaum. Todos ellos son personajes políticos que son operadores natos y que se necesitan para el siguiente proceso electoral. Pero si la propia presidenta Claudia Sheinbaum hubiera hecho la tarea de empezar a combatir a la narcopolítica en México, quizá se habría frenado un poco a Donald Trump y ellos ahora que decían hacerlo, en virtud de que el gobierno mexicano parece atado de manos y no muy dispuesto a combatir a la narcopolítica en México.
0: ¿Es cierto que ha habido múltiples detenciones, decomisos y destrucción de laboratorios, pero Estados Unidos pide más? ¿Quiere encarcelar y castigar a los políticos que protegen a los cárteles de las drogas, a los narcopolíticos? México se ha negado hasta ahora a proceder contra quienes ha habido acusaciones como Rubén Rocha Moya. ¿Hasta dónde podrá el gobierno mexicano resistirse a esta exigencia de la Casa Blanca?
2: Me parece que los norteamericanos se habían tardado. Era evidente que la detención de personajes como el Mayo Zambada, el Chapo Guzmán y toda la larga lista de narcotraficantes que han sido capturados y extraditados a los Estados Unidos no ha detenido como tal la producción, transporte y comercialización de drogas ilícitas de México hacia los Estados Unidos, de la misma manera que no sucedió cuando se dio la desarticulación del cártel de Cali, del cártel de Medellín, los viejos cárteles colombianos. Siempre habrá alguien que reemplace a los liderazgos del narcotráfico. Es necesario entonces desmantelar el aparato económico empresarial dedicado al blanqueo de capitales, el anillo de protección político, policial, militar que brinda a los cárteles e incluso desarticular la base social de apoyo de los grupos de narcotráfico en México. Eso es lo que percibo los norteamericanos están haciendo de manera integral. Por eso las filtraciones acerca de las actividades ilícitas de Vector, la empresa de Alfonso Romo que se dedicaba al blanqueo de capitales. Por eso los señalamientos en contra de Rubén Rocha Moya e integrantes de su gabinete que blindaban política y policialmente al cártel de Sinaloa en dicho estado. De igual manera, ha habido algunas sentencias en contra de algunos cantantes, grupos musicales que componen y difunden los así llamados narcocorridos en Estados Unidos. Entonces, tenemos una embestida general de Estados Unidos en contra de los pilares del narcotráfico en México. Creo que el gobierno de Claudia Sheinbaum tendría que entender justamente esta nueva lógica del gobierno norteamericano. En el pasado, las acusaciones en contra de políticos de alto nivel de México por vínculos delictivos era únicamente para obtener ventajas en materia comercial o migratoria. Era una especie de as de carta que tenían debajo de la manga para obtener más concesiones en distintos ámbitos, pero ahora no. Donald Trump sí está poniendo en el centro de la relación bilateral el desmantelamiento de los cárteles y creo que eso es lo que no terminó de comprender el gobierno de Claudia Sheinbaum. Donald Trump no va a detenerse. Es posible que si se mantiene esta negativa proceda a operaciones unilaterales de captura como lo hizo el FBI con el Mayo Zambada o como se hizo en Caracas con Nicolás Maduro. Entonces, me parece que el gobierno de Claudia Sheinbaum tiene que llegar a un acuerdo con el gobierno de los Estados Unidos. para avanzar en esta vertiente, el desmantelamiento de la estructura de la narcopolítica en México.
0: Las declaraciones y los señalamientos han ido escalando. El secretario Marco Rubio, el subsecretario Christopher Landó, el director de la DEA, Terry Cole, y ahora nuevamente Donald Trump en la ONU con señalamientos duros hacia México. Te pregunto, ¿podría ocurrir una acción inesperada del gobierno de Estados Unidos después de tantas advertencias?
2: Ahora lo veo posible y también probable. Me parece que los norteamericanos están buscando la coyuntura para empezar a realizar estas detenciones. También pueden hacer capturas en terceros países. Es algo que quizá también están explorando. Por supuesto que pueden avanzar con el congelamiento de cuentas bancarias y propiedades. A los políticos mexicanos gustan mucho de tener propiedades en Estados Unidos, Nueva York, en Los Ángeles, en Miami. También pueden caminar por esa vertiente. Desde luego que pueden también realizar otro tipo de maniobras, más aranceles, el cierre de consulados, la cancelación en la emisión de visas. Es un abanico enorme el que tienen los norteamericanos para presionar al gobierno de Claudia Sheinbaum para que inicie con la detención de políticos mexicanos vinculados con el narco. Yo sí veo factible, probable, que en algún momento los duros del gabinete de Donald Trump, los halcones, le planteen la posibilidad de realizar capturas in situ, es decir, operativos con grupos de élite de las Fuerzas Armadas norteamericanas para la detención de narcopolíticos mexicanos en territorio mexicano.
0: Pues con esto nos quedamos. David Saucedo, consultor en seguridad y crimen organizado. Muchas gracias por estar aquí.
2: Gracias a ti, Memo. Te mando un fuerte abrazo.
0: Hasta pronto, David. Muchas gracias. Enseguida, Marco Rubio defiende el veto de Donald Trump a CNN, Político y MS Now.
3: 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La temperatura en Vox.
4: 19 grados.
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0: Autoridades federales reportaron la detención de Jesús Antonio N., alias El Peli, integrante de un grupo de sicarios de la facción de Los Chapitos en Mazatlán, Sinaloa. La Fiscalía General de la República impugnó la suspensión definitiva que un juez federal le concedió a Hilda Susana Lozoya Austin para evitar una posible orden de aprehensión relacionada con el caso Odebrecht. Jubilados de confianza de Pemex, Comisión Federal de Electricidad y de la Banca de Desarrollo realizaron un mitin a las afueras del Senado. Entregaron una iniciativa ciudadana para eliminar la retroactividad de la reforma al artículo 127 constitucional que limita las pensiones. 5 bebés recién nacidos murieron en un periodo de 4 días en la unidad de cuidados intensivos neonatales del Hospital General de Zona número 1 del IMSS en Durango. La presidenta Sheinbaum dijo que ya se investiga la muerte de los bebés y Zoe Robledo atiende el caso. México registró una población de más de 130 millones de personas, según la encuesta Intercensal 2025 del INEGI. Según el reporte, se marca una tendencia a que el país envejece. Con esta cifra, México se ubicó en el lugar número 11 a nivel mundial entre los países más poblados. La Secretaría de Educación Pública publicó en el Diario Oficial de la Federación el acuerdo para restringir el uso de celulares, dispositivos inteligentes y equipos electrónicos personales en las escuelas. Abelardo de la Espriella, presidente de Colombia, ordenó la militarización de la ciudad de Santa Marta en medio de una ola de violencia con ataques a comerciantes y vehículos incendiados tras operativos contra un grupo de narcotraficantes. Más de 2 toneladas de cocaína fueron incautadas a bordo de un velero interceptado a unas 400 millas náuticas de la costa española, informó la aduana francesa. Marco Rubio, secretario de Estado de Estados Unidos, defendió la decisión del presidente Donald Trump de prohibir la entrada a la Casa Blanca a CNN, MSNBC y Político. Argumentó que el gobierno no acosa a los medios con los que está en desacuerdo ni tratando de cerrarlos. En su visita de 4 días a Francia, que comienza el viernes, el Papa León XIV se reunirá en privado con 7 sobrevivientes de abusos sexuales cometidos por sacerdotes. Con Ortega a las 10, Tamara Moreno.
1: Muchas gracias por estar con nosotros esta noche. Le espero también mañana en punto de las 10. No se duerma.
2: 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La temperatura en Box.
3: 19 grados.
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4: Si el picor o la digestión del chile poblano no son lo tuyo, no te quedes fuera del banquete patrio. El pimiento morrón rojo es la alternativa perfecta. Es dulce, no pica y tiene el triple de vitamina A. Para prepararlo, corta la parte superior del pimiento, retira las semillas y hornéalo boca abajo por 10 minutos para suavizarlo. Rellénalo con el picadillo tradicional de frutas, báñalo con la nogada de nuez bien fría y adórnalo con granada. Acompaña con agua de Jamaica o limón. Es una receta ligera, alta en fibra y libre de irritantes para cuidar tu salud estomacal sin perder la tradición. Y recuerda, el grito no debe ser de dolor, sino de orgullo patrio.
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1: ¿Sabes cómo transitar la vergüenza en tu vida? Te cuento de volada un hack para transformarla. La vergüenza es una emoción que nos hace sentir paralizados, invisibilizados, tapados, callados, chiquitos e insuficientes. La reacción natural es sentir vergüenza, por lo que vamos generando un círculo vicioso de más vergüenza sobre más vergüenza y más vergüenza. Y bueno, ¿cómo manejar la vergüenza? Sentándote con ella, sintiéndola. Se siente horrible, es una emoción muy fuerte.

0: pero al sentirla, al navegarla, al dialogar con ella, tiene la habilidad de transformarse. Y así como la vergüenza nos puede quitar nuestro poder, una vergüenza integrada tiene la habilidad de darnos poder, de darnos voz, de darnos fuerza, de darnos mucha potencia. Así que tómate unos minutos y piensa en alguna situación de vergüenza. Siéntate con la emoción y la sensación. Dale unos 2 a 3 minutos y verás los regalos que te da verla a los ojos. Sígueme en redes sociales como @marioncortina.
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0: Muchas gracias, gracias. Bien, bien, gracias. Hasta pronto, nos vemos. Gracias.
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1: Comprender el caos geopolítico actual requiere conectar las heridas del siglo pasado con las grietas de la actualidad. 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Con una prosa reveladora, el autor analiza eventos como la Guerra Fría, la Revolución China y la Primavera Árabe, mostrando cómo se configuraron los equilibrios del poder. 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
1: El chile en nogada no es solo el rey de las fiestas patrias. Es una auténtica bomba de antioxidantes para tu cuerpo. El chile poblano aporta más vitamina C que una naranja, blindando tu sistema inmune. El truco maestro está en los colores. 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
1: Bueno, aquí les vamos a tocar una canción nueva, se llama El Presente.

0: ¡Se acabó!
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1: ¿Buscas ser amado por lo que eres? Te voy a contar en menos de un minuto un test que te ayudará a descubrir quién eres y qué tipo de persona te atrae. La bióloga y antropóloga Helen Fisher desarrolló el algoritmo en la página de citas por internet Match.com. Este tiene una tasa de éxito del 75%, muy por arriba de las otras apps de citas. El gran éxito de este algoritmo está basado en 4 tipos de personalidad desarrollado por Fisher. El primero, constructores. Estos tienen más serotonina, son tradicionales, tranquilos, cuidadosos, siguen las reglas y respetan la autoridad. La reina Isabel es una de ellas. Si eres constructor, te atrae otro constructor. 2. Exploradores. Estos tienen más dopamina, son curiosos, creativos, enérgicos, atrevidos, arriesgados e independientes. Les gusta la aventura y el riesgo. Angelina Jolie, Barack Obama y Gloria Steinem son exploradores. Si eres explorador, te atrae otro explorador. 3. Directores. Estos tienen más testosterona, son analíticos, lógicos, decisivos, orientados al rango y muy competitivos. Son pensadores estratégicos, hábiles con la música y las matemáticas. Algunos directores son Steve Jobs y Hillary Clinton. Y por último, el 4, los negociadores. Estos tienen más estrógeno, son excelentes comunicadores, imaginativos, intuitivos, confiables, empáticos y buenos en la solución de conflictos. Algunos negociadores son Gandhi y Oprah Winfrey. Los directores se atraen con los negociadores y viceversa. Este test ha brindado soluciones amorosas a más de 18 millones de personas en 60 países. Para saber tu tipo y la personalidad de quien te atrae, ve a laanatomiadelamor.com o puedes leer el libro de Fisher, ¿Por qué él? ¿Por qué ella? Sígueme en redes sociales como @MarionCortina.
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1: Se llama Lola y tiene historia, aunque más que historia, se

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3: La fea más famosa y adorable está de regreso. Betty la fea, más fea que nunca, está en Prime Video con una tercera temporada. El fenómeno de la nostalgia no se queda atrás. 25 años después, el elenco original regresa en la nueva temporada de Betty la fea, más fea que nunca, en Prime Video. 20 años después, ella y Armando están separados, Ecomoda volvió a estar en crisis y los retos siguen en esta nueva temporada porque regresa un personaje clave, Michel el francés. Él pudo haber sido y no fue, de Betty, el que la aceptaba fea como era. ¿Será que ese amor ahora sí podría florecer? Esa es una gran sorpresa, aunque el verdadero conflicto de la temporada para Betty es ella misma.
4: A mis 52 años he decidido que me voy a vivir sola.
5: ¡Beatriz!
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0: cuidarte. En voz de arroba Ana Maite M.
1: Si el picor o la digestión del chile poblano no son lo tuyo, no te quedes fuera del banquete patrio. El pimiento morrón rojo es la alternativa perfecta. Es dulce, no pica y tiene el triple de vitamina A. Para prepararlo, corta la parte superior del pimiento, retira las semillas y hornéalo boca abajo por 10 minutos para suavizarlo. Rellénalo con el picadillo tradicional de frutas, báñalo con la nogada de nuez bien fría y adórnalo con granada. Acompaña con agua de Jamaica o limón. Es una receta ligera, alta en fibra y libre de irritantes para cuidar tu salud estomacal sin perder la tradición. Y recuerda, el grito no debe ser de dolor, sino de orgullo patrio.
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1: ¿Sabes cómo transitar la vergüenza en tu vida? Te cuento de volada un hack para transformarla. La vergüenza es una emoción que nos hace sentir paralizados, invisibilizados, tapados, callados, chiquitos e insuficientes. La reacción natural es sentir vergüenza, por lo que vamos generando un círculo vicioso de más vergüenza sobre más vergüenza y más vergüenza. Y bueno, ¿cómo manejar la vergüenza? Sentándote con ella, sintiéndola. Se siente horrible. Es una emoción muy fuerte, pero al sentirla, al navegarla, al dialogar con ella, tiene la habilidad de transformarse. Y así, como la vergüenza nos puede quitar nuestro poder, una vergüenza integrada tiene la habilidad de darnos poder, de darnos voz, de darnos fuerza, de darnos mucha potencia. Así que tómate unos minutos y piensa en alguna situación de vergüenza. Siéntate con la emoción y la sensación. Dale unos 2 a 3 minutos y verás los regalos que te da verla a los ojos. Sígueme en redes sociales como @marioncortina.
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0: 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El mundo moderno no se gobierna con ejércitos, sino a través de los sutiles y peligrosos hilos del contagio social. La venganza del punto clave, el esperado regreso del célebre autor Malcolm Gladwell, es una guía para entender nuestros días. Con su característica combinación de ciencia social y divulgación, el periodista rastrea la preocupante ingeniería social mediante historias fascinantes, desde ladrones de bancos en Los Ángeles hasta una historia alternativa de la crisis de los opioides. La venganza del punto clave, hiperrelatos, superdifusión y el auge de la ingeniería social, de Editorial Taurus, es una reflexión indispensable sobre los puntos de inflexión que nos rodean.
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0: cómo cuidarte. En voz de arroba Ana Maite M.
1: El chile en nogada no es solo el rey de las fiestas patrias, es una auténtica bomba de antioxidantes para tu cuerpo. El chile poblano aporta más vitamina C que una naranja, blindando tu sistema inmune. El truco maestro está en los colores. El rojo de la granada reduce el colesterol gracias a sus polifenoles, mientras que el blanco de la nogada, hecha con nuez de Castilla, aporta ácidos grasos omega 3 que protegen tu cerebro y mejoran la concentración. Disfrutar de nuestra gastronomía es la forma más deliciosa de cuidar tu salud cardiovascular este septiembre. Por eso, no dejes de degustar nuestros patrios manjares. ¡Buen provecho!
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1: Comprender el caos geopolítico actual requiere conectar las heridas del siglo pasado con las grietas de la actualidad. Historia del presente, una obra ambiciosa escrita por Manuel Montero, nos conduce por un emocionante recorrido desde las secuelas de la Segunda Guerra Mundial hasta hoy. Con una prosa reveladora, el autor

0: analiza eventos como la Guerra Fría, la Revolución China y la Primavera Árabe, mostrando cómo se configuraron los equilibrios del poder. El texto analiza cómo la globalización, la crisis y los conflictos territoriales han puesto en jaque nuestro modo de vida. 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
3: La fea más famosa y adorable está de regreso. Betty la fea, más fea que nunca, está en Prime Video con una tercera temporada. El fenómeno de la nostalgia no se queda atrás. 25 años después, el elenco original regresa en la nueva temporada de Betty la fea, más fea que nunca, en Prime Video. 20 años después, ella y Armando están separados, Ecomoda volvió a estar en crisis y los retos siguen en esta nueva temporada porque regresa un personaje clave, Michel el francés. Él pudo haber sido y no fue, de Betty, el que la aceptaba fea como era. ¿Será que ese amor ahora sí podría florecer? Esa es una gran sorpresa, aunque el verdadero conflicto de la temporada para Betty es ella misma.
4: A mis 52 años he decidido que me voy a vivir sola.
5: ¡Beatriz!
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1: ¿Buscas ser amado por lo que eres? Te voy a contar en menos de un minuto un test que te ayudará a descubrir quién eres y qué tipo de persona te atrae. La bióloga y antropóloga Helen Fisher desarrolló el algoritmo en la página de citas por internet Match.com. Este tiene una tasa de éxito del 75%, muy por arriba de las otras apps de citas. El gran éxito de este algoritmo está basado en cuatro tipos de personalidad desarrollado por Fisher. El primero, constructores. Estos tienen más serotonina, son tradicionales, tranquilos, cuidadosos, siguen las reglas y respetan la autoridad. La reina Isabel es una de ellas. Si eres constructor, te atrae otro constructor. 2. Exploradores. Estos tienen más dopamina, son curiosos, creativos, enérgicos, atrevidos, arriesgados e independientes. Les gusta la aventura y el riesgo. Angelina Jolie, Barack Obama y Gloria Steinem son exploradores. Si eres explorador, te atrae otro explorador. 3. Directores. Estos tienen más testosterona. Son analíticos, lógicos, decisivos, orientados al rango y muy competitivos. Son pensadores estratégicos, hábiles con la música y las matemáticas. Algunos directores son Steve Jobs y Hillary Clinton. Y por último, el 4, los negociadores. Estos tienen más estrógeno. Son excelentes comunicadores, imaginativos, intuitivos, confiables, empáticos y buenos en la solución de conflictos. Algunos negociadores son Gandhi y Oprah Winfrey. Los directores se atraen con los negociadores y viceversa. Este test ha brindado soluciones amorosas a más de 18 millones de personas en 60 países. Para saber tu tipo y la personalidad de quien te atrae, ve a laanatomiadelamor.com o puedes leer el libro de Fisher, ¿Por qué él? ¿Por qué ella? Sígueme en redes sociales como arroba Marion Cortina.
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0: Una taza son sonaría por ti, ¿quién lo diría? ¿Qué tal aquí una taza son sonaría? ¿Quién lo diría?
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0: cuidarte. En voz de arroba Ana Maite M.
1: Si el picor o la digestión del chile poblano no son lo tuyo, no te quedes fuera del banquete patrio. El pimiento morrón rojo es la alternativa perfecta. Es dulce, no pica y tiene el triple de vitamina A. Para prepararlo, corta la parte superior del pimiento, retira las semillas y hornéalo boca abajo por 10 minutos para suavizarlo. Rellénalo con el picadillo tradicional de frutas, báñalo con la nogada de nuez bien fría y adórnalo con granada. Acompaña con agua de Jamaica o limón. Es una receta ligera, alta en fibra y libre de irritantes para cuidar tu salud estomacal sin perder la tradición. Y recuerda, el grito no debe ser de dolor, sino de orgullo patrio.
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1: Esto fue lo que dijo el diputado morenista Alfonso Ramírez Cuellar. También tenemos aquí la voz del senador Ricardo Anaya, líder de la bancada del PAN en la Cámara de Senadores, quien dijo que no es necesario que Trump diga que en México no se combate al narco, cuando desde la llegada de la Cuarta Transformación al poder se han privilegiado los narcopactos. Así lo dice el senador panista Ricardo Anaya, a quien escuchamos a continuación.
2: No hace falta que alguien fuera de México venga a decir que no se está haciendo lo suficiente. Eso es algo que nosotros sabemos, es verdad, no porque lo diga alguien fuera de México. Sabemos que este gobierno tiene una adicción por los narcopactos. En el caso del sexenio anterior fue explícito. El eslogan era abrazos, no balazos. Narcopacto es abrazar a los delincuentes. Pero este gobierno también ha dicho que el gran problema en Sinaloa, fíjense nada más, fue haber detenido al Mayo Zambada. Entonces, ahora resulta que están explícitamente manifestándose a favor de los narcopactos, de la paz narca, de mientras no nos metamos con ellos, ellos no van a hacer nada, lo cual es absolutamente falso. Los países donde la gente vive en paz son países donde el gobierno combate con todo a quienes violan la ley.
1: Bueno, esto fue lo que dijo Donald Trump desde Nueva York al hablar en la Asamblea General de la ONU, y esto fue lo que dijeron diputados y senadores, en el caso de Alfonso Ramírez Cuellar de Morena, o en el caso de Ricardo Anaya del PAN, respecto a las afirmaciones del presidente de los Estados Unidos y la necesidad de que el gobierno mexicano vaya mucho más allá de lo que está haciendo en el combate a las bandas del narcotráfico y a quienes las protegen. Con esto nos vamos a un corte. Volveremos con más noticias.
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1: Gracias por continuar con nosotros en Informativo NTR. Hablábamos acerca de las advertencias que hacía el diputado del Partido del Trabajo, Reginaldo Sandoval, coordinador del grupo parlamentario del PT en la Cámara de Diputados, en el sentido de que la alianza con Morena podría fracturarse si Morena mantiene una postura de distancia frente a sus aliados, PT y Partido Verde, y actúa bajo la premisa de que puede competir sin ellos. El PT, el Partido del Trabajo, acusa soberbia en Morena, dice que Morena actúa de manera sobrada, suponiendo que puede ganar sin sus aliados y que, en consecuencia, maltrata a sus aliados, los ignora, no les hace caso al momento de decidir quiénes podrían ser los cuadros que integren las candidaturas en los 17 estados donde habrá elecciones para gobernador el próximo año 2027. El diputado Reginaldo Sandoval afirmó que el Partido del Trabajo interpreta que Morena se siente en condiciones de avanzar sin el respaldo de las fuerzas que integran su bloque político ante la falta de un adversario de derecha que a su juicio tenga el peso suficiente para disputar el poder. Es decir, lo que dice el diputado del PT, Reginaldo Sandoval, es que como Morena no ve una oposición suficientemente fuerte para la confrontación electoral del próximo año, se siente con la fortaleza suficiente para ir solo en las elecciones, y eso le permite ignorar o ningunear a sus aliados políticos en el Partido del Trabajo o en el Partido Verde. Entonces, dice el diputado Reginaldo Sandoval, existe el riesgo real de una fractura si Morena insiste en ignorar y en hacer a un lado a sus aliados políticos en el Partido del Trabajo o el Partido Verde Ecologista. Bueno, de esto se habló en el Senado de la República, y aquí le voy a presentar lo que dijo el senador Manuel Velasco, quien es coordinador de la bancada verde en el Senado de la República. Manuel Velasco rechazó que exista una posibilidad de ruptura en la alianza de la Cuarta Transformación. Según él, aún no hay tiempos. Pidió que se respete el resultado de las encuestas para elegir a los coordinadores de la defensa de la transformación. Vamos a escuchar lo que dijo el senador del Partido Verde, Manuel Velasco.
16: Mira, todavía no hay una ruptura, entonces yo no quisiera hablar de ruptura porque estamos todavía en un proceso de diálogo. Las alianzas se registran hasta diciembre ante el Instituto Nacional Electoral. Es más, los tiempos están demasiado adelantados. El PT se mantenga en la coalición, es un partido que siempre ha sido aliado de la izquierda y es importante que se haga un esfuerzo para que se mantenga. Yo haría un llamado para que se les escuche.
1: Bueno, esto fue lo que dijo el senador Manuel Velasco, líder de la fracción del Verde en el Senado de la República. El problema es que Morena ha sido muy opaco en este proceso de selección de los coordinadores de la defensa de la transformación, que no es otra cosa que quienes se convertirán en los candidatos de Morena a las gubernaturas de los 17 estados en donde habrá elección para gobernador el próximo año. La realidad es que Morena no ha mostrado las encuestas, ha sido muy opaco, no ha sido transparente. Según Morena, se han realizado encuestas y esas encuestas las han ganado quienes Morena ha definido que sean coordinadoras o coordinadores de la defensa de la transformación. Pero una de las principales quejas de los partidos aliados PT y Partido Verde es que Morena no muestra las encuestas. No se han hecho públicas encuestas. Es decir, tenemos que creer en la palabra de la dirigencia de Morena, sea Ariadna Montiel o la responsable del Comité de Elecciones de Morena para creer que lo que nos están diciendo es verdad. Y para quienes integran la alianza con Morena, PT y Partido Verde, no ha habido la transparencia suficiente para entender que, en efecto, esos son los candidatos idóneos para competir por la gubernatura en sus respectivos estados en las elecciones intermedias del próximo año. No ha habido transparencia, no se conocen los resultados de esas encuestas. Morena ha sido opaco y por eso se habla de dedazo en Morena, por más que este término le saque urticaria a la presidenta Sheinbaum y a los dirigentes morenistas. Bueno, Ariadna Montiel, dirigente nacional de Morena, dijo que luchará para que se mantenga la alianza de la Cuarta Transformación. Dijo que están buscando al Partido del Trabajo porque es un partido que siempre ha luchado con Morena, y dijo que se dialogará con sus dirigentes para tratar de encontrar puntos de acuerdo. Eso dijo Ariadna Montiel, y aquí la escuchamos en su propia voz.
17: La coalición con el Partido del Trabajo es una unión que viene de hace muchos años, más de 30 años. Hemos tenido una historia juntos, siempre hemos luchado juntos, y creo que debemos seguirlo haciendo. La política es el diálogo. La política implica que podamos mantener el diálogo para llegar a soluciones si hay alguna diferencia. Explico cómo hemos llevado el procedimiento con ellos. Ellos se registraron, ustedes lo fueron testigos de ello, en el mismo momento que nosotros. Algunos también se registraron por internet, pero estuvieron junto con nosotros en el registro y también fueron parte de la lista que se procesó. En el caso de ellos, se acordó que tuvieran un espacio en cada estado, igual el Verde.
1: Ariadna Montiel dijo también que el Morena están de acuerdo con la realización de las encuestas para definir las coordinaciones estatales. Dijo que Morena está de acuerdo con los resultados. Eso dice Ariadna Montiel. Sí, ellos sí, pero los demás no. Es más, ni siquiera ellos. Ya vimos lo que ocurrió en Guerrero. Ya vimos lo que ocurrió en Michoacán. Ya vimos lo que ocurrió en Zacatecas, donde una parte de Morena está en contra de aquellas personas a las que el Comité Nacional de Morena designó como coordinadores de la defensa de la Cuarta Transformación y inminentes candidatos a la gubernatura de sus estados. Ha habido muchas expresiones contrarias en Guerrero, las ha habido también en Michoacán y en Zacatecas, porque no ha habido la transparencia necesaria para que los morenistas mismos entiendan que, en efecto, los designados son aquellos que ganaron las encuestas. Pero Ariadna Montiel dice que en Morena todos están encantados con los resultados.
17: Vamos a la conclusión de todo el proceso a invitar a las y los representantes de estas casas encuestadoras, que insisto, son de reconocido prestigio, a que les platiquen de viva voz cómo han hecho estos ejercicios y a darles lectura a los resultados de los mismos. Estamos satisfechos en la parte técnica, en lo que corresponde a Morena, porque estamos todos en los parámetros. Y por ello, el estatuto siempre marca que si hubiera alguna diferencia, que no la hay, hasta ahora, la encuesta que rige el resultado es la encuesta de Morena.
1: Bueno, esto fue lo que dijo Ariadna Montiel, dirigente nacional de Morena. Y así están las cosas entre morenistas y aliados. Se aprecian fracturas, se observan fisuras que aumentan cada día de tamaño. No se observa un control de daños. No se ve que quienes han sido coordinadores de la defensa de la transformación se acerquen a aquellos que se sienten marginados o afectados aún en Morena. Mucho menos se ve que estén habiendo acciones para hacer un control de daños con los partidos aliados PT y Partido Verde, y lo más probable es que lo que observemos el próximo año sea a Morena compitiendo solo en algunas elecciones, al PT compitiendo solo en algunas elecciones, al Verde compitiendo solo en algunas elecciones.

0: o a puestos de gobernador. Dijo que está avanzando en el Congreso esta iniciativa y también dijo la presidenta Sheinbaum que le llama la atención que algunos partidos estén rechazando aprobar esta reforma. Es la voz de la presidenta Claudia Sheinbaum.
1: Y a los paisanos les decimos, quieren venir a hacer política en México, siempre son bienvenidos. Pero si quieren acceder a ser gobernador o gobernadora, pues tendrían que renunciar a su nacionalidad estadounidense. Quieren ser presidentes de la República, pues tienen que renunciar a la ciudadanía estadounidense. ¿Por qué? Porque son presidentes de México. Así de claro y de sencillo. La Constitución tiene algo, pero hay que, sencillamente lo estamos clarificando. Entonces, es muy relevante a quién defiendes. La integración económica con Estados Unidos es muy alta. Tenemos pues ya más de 30 años del tratado comercial y hay una integración económica.
0: De este tema habló también la diputada del Partido Acción Nacional, Paulina Rubio, quien dijo que al gobierno le molesta la doble nacionalidad, pero no le molesta que gobernadores con una sola nacionalidad pacten con el crimen organizado, como lo hizo Rubén Rocha Moya. Así lo expresó la diputada del PAN, Paulina Rubio, a quien escuchamos a continuación.
2: Hoy Morena le dice a la gente que es más mexicano el gobernante con una sola nacionalidad, aunque entregue su gobierno al crimen organizado como Rubén Rocha Moya. Hoy Morena le dice a la gente que es más mexicano el gobernante con una sola nacionalidad, aunque hayan cubierto un campo de exterminio en Teuchitlán y hayan sido incapaces de detener el crecimiento de desaparecidos en nuestro país. Hoy Morena le dice a la gente que es más mexicana la gobernante con una sola nacionalidad, pero que por omisión y por incapacidad permitió que en Durango, en el IMSS, se murieran 5 recién nacidos. A ustedes les incomoda la doble nacionalidad, pero no sean hipócritas. A nosotros no se nos olvida que fue el propio Andrés Manuel López Obrador el que fue a aplaudirle a Donald Trump cuando andaba buscando su reelección. Por cierto, esa es la prueba irrefutable de que para joderse al país basta y sobra una sola nacionalidad.
0: Bueno, esto fue lo que dijo la diputada panista Paulina Rubio acerca de este tema. Con esto nos vamos a un corte. Volveremos con más noticias.
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1: Y Guillermo, cuando son las 7:32 a.m, tiempo del centro de México, ya de esta mañana, mañana de miércoles 23 de septiembre del año 2026. Ya son, como le digo, las 7:32 a.m. y le informo que el huracán Polo ya ha sido declarado como huracán categoría 4. En las últimas horas ha pasado de categoría 5 a categoría 4 y está perdiendo fuerza, aunque todavía es un huracán muy, pero muy potente. Afortunadamente, las autoridades del Servicio Meteorológico Nacional han indicado que no tocará territorio mexicano. Sin embargo, pues ha traído mucha lluvia, mucho viento y sobre todo alerta en los gobiernos de Guerrero, Colima, Jalisco, Michoacán. Además, también hubo afectaciones de lluvia en Oaxaca también, según la Coordinación Nacional de Protección Civil. Se sigue teniendo prendida la alerta para pobladores de zonas costeñas del estado de Guerrero, principalmente en Zihuatanejo, en donde el huracán Polo, ya de categoría 4, Guillermo, se encuentra a 300 kilómetros de Zihuatanejo y a 540 kilómetros al sureste de Manzanillo, Colima. Se registran lluvias puntuales intensas en Jalisco, Colima, Michoacán y Guerrero, además de lluvias muy fuertes también en el estado de Oaxaca, todo en su zona costera. Estamos viendo pues el satélite que nos llega aquí a Informativo NTR, en donde se ve este potente, pero potente huracán Polo, que afortunadamente pues no tocará territorio mexicano, aunque sí hay muchas afectaciones por las lluvias, los vientos que ha traído un Polo. El recorrido de este huracán será rumbo a Baja California, pero afortunadamente no habrá ningún tipo de ingreso a territorio nacional. Pues está en estos momentos muy cerca de Acapulco, de Zihuatanejo, y podría estar en las próximas horas, quizá el día de mañana, pues ya subiendo rumbo a Baja California Sur. La Coordinación Nacional de Protección Civil está haciendo un llamado a todos los habitantes de estos estados, principalmente de Guerrero y de Colima, para que mantengan en alto la atención a la información oficial. También se informa que si hay habitantes en zona de riesgos, pues acudir a un refugio temporal, mantener una mochila de emergencia cerca y en especial a las costas de Colima, Michoacán y Guerrero, pues una alerta para la navegación, porque se pronostica un oleaje de entre 7 y 9 metros, por lo que se está solicitando evitar actividades en el mar y en zonas costeras. Ya las Fuerzas Armadas, la Secretaría de la Defensa Nacional, también la Secretaría de Marina Armada de México y la Guardia Nacional, pues están aplicando el plan DN3E de manera precautoria para apoyar a todas los habitantes de estos estados de la República que tienen una alerta por el paso del huracán Polo, que, como te digo, ya según el Servicio Meteorológico Nacional, pues está reduciendo su intensidad, aunque todavía es muy, pero muy potente. Está en categoría 4 este huracán Polo. Mira, y usted lo puede ver en las imágenes en redes sociales que distribuye la Comisión Nacional del Agua, y se ve impresionante este casi reguilete, lo podemos decir, de nubosidad. Y se ve claramente, cuando hay estas imágenes de satélite, se ve claramente el ojo del huracán, este famoso ojo del huracán, que lo hemos visto mucho en películas, pero que aquí lo podemos estar viendo en vivo. Así es que, bueno, afortunadamente, lejos de territorio nacional, aunque pues sí trae consigo mucha lluvia, mucho viento, y pues hay que estar alerta, principalmente en las costas de Guerrero, de Colima, de Jalisco, de Nayarit y de Oaxaca, es lo que está indicando la Coordinación Nacional de Protección Civil. Hasta el momento, ni el gobierno de Guerrero, ni tampoco el de Michoacán, ni el de Colima, pues han informado de problemas, de deslaves. No hay ningún tipo, hasta el momento, de información que nos lleve a indicar que hubo alguna afectación por estas lluvias tan fuertes y los vientos tan poderosos que ha traído este huracán Polo. principalmente en Guerrero, y nuevamente hubo imágenes muy, muy alarmantes, principalmente en Acapulco, en donde pues todavía no se recupera la infraestructura de estos dos huracanes que hace 2 años pues afectaron al puerto de Acapulco. Hay una imagen impresionante de la zona de la Quebrada, esta zona muy turística allá en el puerto de Acapulco, en donde se ve a un mar pues muy enojado, muy, muy enojado, apenas si se ve el horizonte con las lluvias que cayeron el día de ayer en el puerto de Acapulco. Así es que, pues siempre ante los fenómenos naturales hay que tener muchísima precaución, y esa es la llamada que se hace por parte del gobierno federal y los gobiernos estatales para que todos los pobladores de las zonas costeras de esos estados, principalmente de Guerrero, pues puedan tomar sus precauciones. Y también a quienes están todavía de turistas, pues también seguir todas las indicaciones en los hoteles y en los gobiernos estatales para protegerse. Por lo pronto, le repito, ya bajó un poquito la intensidad Polo, de 5 a está actualmente en una categoría 4, que sigue siendo un huracán bastante, bastante fuerte el que está en el Pacífico de nuestro país. Ya como le digo, la Secretaría de la Defensa Nacional y la Marina siguen aplicando el plan DN3E de manera precautoria para evitar cualquier tipo de problema con los habitantes de las zonas costeras de Guerrero y de Colima, principalmente, que es la alerta más fuerte que se tiene en estos momentos. Aquí en la capital de la República Mexicana, Guillermo, te informo que el Servicio Meteorológico Nacional pronostica para hoy lluvias por las tardes noches en la Ciudad de México y su Valle Metropolitano. En estos momentos tenemos un cielo completamente nublado. Ahora sí, Polo nos está saludando aquí en el centro de la República Mexicana, después de que ayer pues tuvimos un día bastante soleado. Se pronostica algo de lluvia esta mañana y a partir de las 2 de la tarde también lluvia no muy fuerte, lluvia ligera durante la tarde y nublado durante toda la noche. Las autoridades de Protección Civil del gobierno capitalino exhortan habitantes y visitantes a la ciudad a manejar con precaución ante la probabilidad de encharcamientos, y también a quienes están utilizando los servicios de transporte público también tener mucha paciencia en el momento que hay lluvia, pues obviamente los transportes circulan mucho más lentos, en especial el metro. Y Guillermo, este miércoles se aplica el programa Hoy No Circula de manera normal. No circulan los vehículos con engomado rojo, terminación en sus placas 3 y 4, que no tengan los hologramas 0 y doble 0 del Valle de México. Guillermo, mi información esta mañana.
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0: Guillermo, cuando son ya las 7 de la mañana con 40 minutos desde esta perla tapatía, decirte que aunque Polo, este huracán que era categoría 5, ya se debilitó a 4, la Unidad Estatal de Protección Civil y Bomberos del Estado de Jalisco señala que se prevén rachas de entre 70 y 100 kilómetros por hora, principalmente en Cihuatlán, el jueves por la tarde, y también podría ser la madrugada del viernes. Se estiman oleajes entre los 3 y los 4 metros de altura entre el miércoles y jueves, de la misma forma allá en Cihuatlán. En lo general, la unidad estatal pronostica lluvias fuertes a muy fuertes de miércoles a sábado en los municipios de Piguamo, Tolimán, Tonila, Tuxpan, Zapotitlán de Vadillo, Atengo, Autlán de Navarro, Ayutla, Chiquilistlán, Cuautla, Ejutla, El Grullo, El Limón, Juchitlán, Tecolotlán, Tenamaxlán, Tonaya y Tuxcacuesco. De la misma manera, fuertes lluvias y muy fuertes de miércoles a sábado en Unión de Tula, Casimiro Castillo, Cihuatlán, Cuautitlán de García Barragán, La Huerta, Tomatlán, Villa Purificación, Atenguillo, Cabo Corrientes, Huachinango, Mascota, Mixlán, Puerto Vallarta, San Sebastián del Oeste y Talpa de Allende. En total son 43 de los 125 municipios que están en esta condición. Ante esto, la Unidad Estatal de Protección Civil y Bomberos del Estado recomendó a la población en general que ante el oleaje elevado suspenda actividades recreativas y evite playas rocosas. También pues se ha suspendido las clases en estos mismos 33 municipios del estado de Jalisco para evitar pues algún riesgo. También la Universidad de Guadalajara ha suspendido clases en los dos turnos y se señala que el regreso a las actividades presenciales en las escuelas en estos municipios será de acuerdo a lo que haya dejado este fenómeno meteorológico Polo, categoría 4. Guillermo, la información desde Jalisco. Muy buenos días.
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2: Buen día, les saludo desde Zacatecas con lo más destacado. Zacatecas registra el mayor porcentaje de hogares afectados por desplazamiento forzado interno debido a violencia e inseguridad. Según la encuesta intercensal 2025 del INEGI, el 2.15% de los hogares zacatecanos reportó que al menos uno de sus integrantes tuvo que desplazarse durante los últimos 5 años por estas causas. Además, 0.22% señaló desplazamientos relacionados con catástrofes naturales o de origen humano. A nivel mundial, concentra el porcentaje más alto con 6.95%, seguido de Montescobedo con 5.33% y Tepetongo con 4.89%. Zacatecas se ubica entre las entidades con mayores niveles de desplazamiento interno. En más información, 3 jóvenes originarios de Pino, Zacatecas, fueron rescatados en Aguascalientes luego de que autoridades detectaran indicios de un posible reclutamiento por parte de un grupo delictivo. El operativo ocurrió alrededor de las 11:30 de la noche del lunes, cuando elementos de la Secretaría de Seguridad Pública Estatal realizaron una revisión preventiva a un joven afuera de una tienda de autoservicio. El joven dijo que esperaba un autobús rumbo a Tamaulipas por una supuesta oferta del trabajo. Al arribar la unidad, los agentes detectaron mensajes relacionados con un presunto reclutador del cártel del noroeste. Los 10 pasajeros fueron entrevistados y 3 de ellos, originarios de Pinos, señalaron que recibirían 15,000 pesos mensuales en Nuevo Laredo, aunque desconocían las actividades que realizarían. El conductor quedó a disposición de la fiscalía. En otra información, el Congreso de Zacatecas aprobó un punto de acuerdo a exhortar a la Fiscalía General de la República a reforzar la vigilancia en la carretera federal 49 a la altura de la comunidad Rancho Grande, Fresnillo, ante presuntos casos de extorsión y despojo registrados en un retén. El diputado Jaime Esquivel Hurtado, quien propuso el exhorto, señaló que ha recibido testimonios de conductores que presuntamente habrían sido extorsionados por no portar la factura del vehículo que conducían y los cobros alcanzarían entre 50 y 60 mil pesos bajo la amenaza de ser puestos a disposición de la Fiscalía General de la República. Hasta aquí la información desde el estado de Zacatecas. Le invito a que continúe en Informativo NTR.
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1: Saludo con gusto a Eduardo Bojórquez, director ejecutivo de Transparencia Mexicana. Gracias por estar aquí. Bienvenido, Eduardo. Muy buenos días.
2: Gracias a ti, Guillermo. Muy buenos días y un saludo al auditor.
1: Muchas gracias, Eduardo Bojórquez. ¿Qué opinas del informe que dio Raquel Buenrostro, secretaria Anticorrupción y Buen Gobierno, en la mañanera del martes?
2: Mira, déjame concentrarme en un tema que a lo mejor en términos de coyuntura parece de un nivel menor, pero creo que tú y yo vamos a coincidir en que es una prueba de fuego para la Secretaría, que es el tema de la filtración de datos de Aeroméxico. Me parece que es uno de los temas más importantes para la sociedad en general, porque aunque no se refiere a los temas de corrupción, no se refiere a los temas de investigaciones sobre funcionarios públicos, es uno de los riesgos más presentes que tenemos como individuos, ¿no? El que nuestros datos sean comercializados o utilizados de otra forma. Y con la desaparición del INAI, Guillermo, pues perdimos un organismo especializado en la protección de datos personales, y ahora este tema lo lleva la Secretaría de Anticorrupción y Buen Gobierno. El hecho de que ellos hayan proactivamente anunciado la investigación el domingo pasado, la propia Secretaría, a través de un comunicado, y que Aeroméxico confirme que hubo una filtración de datos a través de un tercero, un proveedor de ellos que es Salesforce, una empresa especializada en temas de ventas, me parece que va a ser una de las pruebas de fuego de si la promesa aquella del presidente López Obrador de ahorrarse 1,000,000,000 de pesos, cosa que no ocurrió, pero de ahorrarse 1,000,000,000 de pesos al integrar al gobierno las funciones del INAI, puede llegar a buen puerto. Va a ser un tema delicado. Yo creo que va a haber sanciones para las empresas involucradas, pero sobre todo creo que hay que estar muy atentos, porque este son el tipo de cosas, Guillermo, que se van a presentar una y otra vez y que forman parte de la, pues, de la desaparición del INAI y de asumir nuevas funciones desde el propio gobierno federal.
1: Eduardo Bojórquez, en medio de desfalcos como Segalmex o el huachicol fiscal, lo que reporta la secretaria parece un juego de niños. Con Morena, México ha sido saqueado como nunca antes en la historia del país.
2: Mira, me refiero ahora a la parte de las investigaciones. Yo creo que tienes razón en términos de escala. Esta cifra que reconoció en algún momento la Procuradora Fiscal de la Secretaría de Hacienda, de 610,000,000,000 de pesos alrededor del huachicol fiscal, y creo que a veces hay que detenerse para decir que este es dinero que no ingresó a las arcas públicas, Guillermo, ni siquiera entró, ¿no? Se desvió antes de que se convirtieran en los impuestos que se tenían que pagar por el ingreso de estos combustibles. 610,000,000,000 de pesos es una cifra comparable al presupuesto completo de todo el estado de México, Puebla, Hidalgo y Tlaxcala, para que nos demos una idea de lo que dejó de ingresar al estado. Ahora, como dices bien, lo que se reporta, lo que reporta en la mañanera el gobierno en general y la secretaria de Anticorrupción, pues se ve de naturaleza muy, muy menor en relación al problema. Y esto creo que, más allá de que estamos hablando de, como dices, de un desfalco de proporciones inmensas, nos va a llevar a una discusión inevitable, Guillermo. Y es que realmente la Secretaría Anticorrupción tiene facultades muy limitadas para enfrentar el problema que estamos viendo. No se trata ya de un asunto de auditar el gasto, Guillermo, no se trata de un asunto de controles internos, que podrían mejorarse sin duda, sino de redes de macrocriminalidad que incluyen a servidores públicos e incluso a mandos muy altos pues de nuestras instituciones de insignia como la Marina. Entonces, sí, yo creo que tienes toda la razón. Se ve pequeño lo que se puede hacer desde un diseño que se planteó para esta secretaría que corresponde a otra era, ¿no? Cuando se crea esta secretaría estaban en el paradigma del pasado, ¿no? Pensando que la corrupción era robarse dinero del cajón o que un funcionario no pusiera los sellos correspondientes. Estamos hablando de otro fenómeno y sin duda van a ser necesarias reformas de gran calado para entrarle al asunto, para que no se vea, como bien dices, como un asunto nimio en relación a un problema descomunal.
1: Los datos presentados por la secretaria distan de parecerse siquiera a la realidad. Te pregunto, ¿cómo se encuentra México en la medición de indicadores de corrupción?
2: Mira, como sabes, llevamos ya cerca de 6 años estancados en los niveles internacionales, lo que se mide, digamos, a nivel internacional. No ha habido ni mejora ni peora. En enero próximo se liberan nuevos datos que ya serán una evaluación no solo de la administración del presidente López Obrador, sino ya de la presidenta Sheinbaum. Y creo que lo que reportan en general estos datos es que México, por su naturaleza, Guillermo, estamos hablando de la 12ª, 13ª economía del planeta, no tiene primero la concepción clara del problema que está enfrentando. Ya no es un problema comparable al de hace 20, 30 años. Es un problema donde se están mezclando crimen organizado con corrupción e impunidad. Y creo que lo que se ve desde afuera, sobre todo, es que las medidas que se han tomado y los resultados en esta materia, pues no corresponden a la gravedad del asunto. Creo que esa es la valoración más importante que se hace desde afuera. Habrás notado, Guillermo, hemos estado cada semana, ¿no?, planteando una propuesta desde Transparencia Mexicana para enfrentar el asunto que está por delante. Esta semana, por ejemplo, planteamos un rediseño y ampliar las facultades de la Unidad de Inteligencia Financiera, que pertenece a la Secretaría de Hacienda, no pertenece a la Secretaría Anticorrupción, pero que es una pieza clave, porque lo que estamos hablando aquí son de flujos ilícitos muy grandes y de una economía ilegal que corre en paralelo y que utiliza a los propios servidores públicos como parte de esa red criminal. Creo que esa es la mirada que se tiene desde fuera y esperaremos a la valoración, la primera que se va a hacer ya de la administración de la presidenta Sheinbaum, porque el periodo de referencia corresponde a su mandato.
1: Eduardo Bojórquez, director ejecutivo de Transparencia Mexicana. ¿Con Morena estamos mejor o estamos peor que antes?
2: Mira, estamos enfrentando un fenómeno que existía, no es que sea nuevo, pero que se ha agudizado. Creo que lo que estamos viendo en la antesala del proceso electoral 2027, Guillermo, es que más allá de si la cabeza del Estado mexicano es honesta o no, esta preocupación válida, pero limitada que tenemos muchos, ¿no? La presidenta puede ser una mujer honesta. Lo que estamos viendo es que hay por lo menos 10 gubernaturas que están acusadas gravemente de corrupción, incluso de otros partidos políticos, ¿no? Yo creo que eso es lo que estamos viendo, y que el aparato de vigilancia del gasto público, del control del Estado, es insuficiente y está diseñado para otro fenómeno. Voy a compartirte un dato. Acabamos de revisar todas las investigaciones, absolutamente todas las investigaciones que se han realizado en materia de corrupción administrativa, desde la Auditoría Superior de la Federación y todas las auditorías estatales del país en los últimos 10 años, ¿no? Y del total de las investigaciones realizadas, solo 7% llega a una sanción a un servidor público. De todas las investigaciones, que no son tantas, son 5.800 investigaciones, solo 7% llega a sanción. Y en el caso de la Auditoría Superior de la Federación, solo es el 1%, Guillermo. Estamos hablando de un órgano que tiene más de 10.000 millones de pesos de presupuesto y que produce, en términos de sanción efectiva, solo una sanción por cada 100 casos que investiga. Entonces, yo creo que estamos en presencia de un fenómeno que se ha agudizado, que lamentablemente se ve más también en los gobiernos de Morena, porque ocupan más espacios de poder, pero que también está tocando a otros partidos políticos a nivel estatal. Y lo peor de este escenario, Guillermo, es que la clase política es muy propensa a decir, todos somos culpables, todos tenemos cola que nos pisen, todos tenemos algún caso de corrupción, y entonces, lo que habrás visto en el Congreso y en otros lugares, la oposición en general guarda silencio, porque sabe que si critica duramente estos temas, pues van a aparecer sus casos, ¿no? Como lo hemos visto con el tema del ex senador panista y ex gobernador de Baja California, Ernesto Rufo. Y entonces, para cada gobernador de Morena que está involucrado en un caso de corrupción señalado por autoridades, por el periodismo de investigación, por los medios, pues siempre aparece otro que neutraliza el efecto. Eso me parece que es lo más delicado, porque estamos entrando en ese lugar donde hay un fastidio de toda la clase política, ¿no? Aunque en este momento, por todo el poder que ocupan y todos los espacios que ocupan, esencialmente se vea a Morena, ¿no?, como el partido que tiene estos niveles de corrupción en prácticamente todos los estados del país.
1: Eduardo Bojórquez, ¿qué tendríamos que hacer para mejorar nuestros índices en materia de corrupción y buen gobierno?
2: Mira, y yo creo que ahorita lo que tenemos que hacer, y es urgente, es cambiar de anteojos, ¿no? El problema que tú y yo hemos venido pues observando, analizando, viendo desde hace algunos años, más de los que uno quisiera a veces reconocer, yo llevo cerca de 25 años analizando este fenómeno, ya cambió. Ese fenómeno ya no existe. Es decir, si pensamos que este es un asunto que solo se resuelve con una reforma y que prohíba las adjudicaciones directas, por ejemplo, en las compras públicas, pues podremos tener efectos, pero muy limitados. Lo importante en este momento es entender que estamos en un fenómeno nuevo y en un contexto nuevo, que hay gobiernos como el de Estados Unidos que está utilizando la conexión entre crimen organizado, narcotráfico, terrorismo y política para ejercer presión pues desde sus intereses y su agenda, pero también hay otros países que están haciendo lo mismo y que están aprovechando que tengamos servidores públicos deshonestos para tener influencia sobre funcionarios públicos de todos los órdenes de gobierno y de todos los poderes. Yo creo que tenemos que cambiar de anteojos, Guillermo. O sea, en este momento lo más importante, porque repetimos cosas que fueron válidas y útiles hace algunos años, pero que ya no están entrando al fenómeno pues nuevo que estamos viviendo. Déjame ponerte un ejemplo que a mí me parece ilustrativo. Las acciones más contundentes que ha habido contra alcaldes corruptos son acciones de la Secretaría de Seguridad Ciudadana Federal, ¿no? En el famoso operativo Enjambre, y no ves a los órganos internos de control estatales, no ves a las secretarías anticorrupción de los estados, pues teniendo la claridad, por lo menos, y la contundencia de algunas de estas operaciones que han ocurrido. El caso más visible es el de Tequila, Jalisco, pero no ha ocurrido en distintas partes del territorio nacional: Michoacán, el Estado de México, Chiapas y otros lados. Creo que eso es lo más importante, Guillermo. Si me dijeras qué tenemos que hacer ahorita, en realidad es sentarnos y decir, oigan, este fenómeno ya cambió y nuestro arsenal, equipamiento, nuestras instituciones se quedaron en una era que no corresponde a lo que estamos enfrentando y que ha crecido sin duda en los últimos 8 a 10 años, Guillermo.
1: Con esto nos quedamos. Eduardo Bojórquez, director ejecutivo de Transparencia Mexicana, muchas gracias por estar con nosotros.
2: Al contrario, Guillermo, muchas gracias a ti por la invitación y el tiempo y el interés, como siempre.
1: Gracias nuevamente. Muy buenos días. Con esto nos vamos a un corte. Volveremos con más noticias.
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2: Como cada mañana, ya se encuentra con nosotros Óscar Orozco con toda la información deportiva de este programa. Adelante, Óscar, muy buenos días, te escuchamos.
3: Buenos días, Guillermo, ¿cómo estás? Un gusto saludarte a ti y a todo el auditorio de Informativo NTR. Vamos con la información deportiva más importante de este miércoles, ombliguito de la semana. La Selección Nacional Mexicana de Fútbol se sigue preparando, continúa preparándose para lo que será su primer partido bajo el mando de Rafael Márquez este sábado en Baltimore, ante el cuadro de Colombia. La selección tuvo su segundo entrenamiento el día de ayer con Rafael Márquez al frente, con miras a su presentación en esta fecha FIFA de septiembre-octubre, una fecha FIFA inédita, especial, con 4 partidos contemplados en esta fecha, 2 semanas. Y bueno, México en una sede también novedosa, como es Baltimore, tendrá su enfrentamiento este sábado a las 7 de la noche. Pero el día de ayer tuvo una particularidad, ya que asistió a la afición a presenciar el entrenamiento del conjunto nacional, que fueron invitados por patrocinadores del cuadro tricolor. Alrededor de unas 100 personas estuvieron presentes en una de las canchas del Centro de Alto Rendimiento para ver el entrenamiento matutino del equipo que dirige el Kaiser de Michoacán. Al término de la práctica, el técnico nacional se dirigió a los invitados y habló acerca del inicio de su era como director técnico de la selección mexicana. Señaló que no son conformistas y que el objetivo primario es llegar a la Copa del Mundo del 2030. Y es que si bien México se reconectó con su afición luego del Mundial pasado, de nueva cuenta no se llegó a los cuartos de final. Es decir, sí, hubo un quinto partido, pero este quinto partido representó pues quedar fuera en octavos de final. Se requiere llegar a otra instancia, a los mejores 8 equipos del Mundial, y México se ha quedado en la orilla. Rafa Márquez señaló lo siguiente ante los aficionados: muchas gracias por estar aquí acompañándonos. Para nosotros es una ilusión darle continuidad a lo que hicimos durante el Mundial. Creo que no somos conformistas, sino que queremos ir por más. Es por eso que hoy trabajamos para intentar dar un pasito más y tratar de llegar al objetivo final, que es el 2030, y ojalá que así sea con el apoyo de todos ustedes, dijo el estratega, quien recibió aplausos de los aficionados. A su vez, el capitán César Montes también agradeció a los aficionados por estar en la práctica. Hoy iniciamos una nueva etapa rumbo al nuevo Mundial. Estamos muy contentos de que estén aquí con nosotros y agradecerles el apoyo incondicional. Por otra parte, si bien entre la noche del lunes y la madrugada del martes reportaron la mayoría de jugadores que provienen del fútbol europeo, como Santi Jiménez, Johan Vázquez de Italia, Álvaro Fidalgo de España, Obed Vargas también del Atlético de Madrid, y los otros 2 de la MLS como el Chucky Lozano y Germán Berterame, todavía faltó Armando González, quien no estuvo presente en la práctica matutina de este martes. La hormiga tuvo algunos problemas con sus vuelos desde Grecia, por lo que se retrasó en su llegada a la Ciudad de México, pero se esperaba que estuviera sin problemas para la práctica vespertina también el día de ayer en el Centro de Alto Rendimiento. Armando González ha tenido un muy buen inicio en el Olympiacos del fútbol griego, por lo que es muy probable que sea el titular el próximo sábado en el MT Bank Stadium en Baltimore frente a la selección cafetera. En este estadio de la NFL juegan los cuervos de esta ciudad, de Baltimore, los Ravens. Por otra parte, el día de hoy la práctica será abierta a los medios de comunicación, además de que se espera que haya zona mixta con algunos jugadores de la selección mexicana previo a viajar a Estados Unidos para esta mega fecha FIFA de septiembre y octubre. Se tiene contemplado que el tricolor viaje el día de mañana jueves. Así es, jueves por la tarde, tendrá un vuelo charter directo a la ciudad de Baltimore para establecerse de cara a lo que será su primer partido en esta ventana internacional. Recordar que la Liga MX va a tener actividad la jornada número 10, el fin de semana. A pesar de que México tendrá actividad, pues no hubo paro de liga, por lo menos en esta fecha. La siguiente sí no se va a disputar, la siguiente semana, pero bueno, pues así está estipulado en el calendario para el tricolor y se movieron algunos partidos para que, pues, usted quiere que nos empalmen. Por ahí el Cruz Azul Toluca se va a llevar a cabo a las 4:50 para tener chance a que entre la transmisión de la televisora, de Televisa, para ver el partido. Chivas Querétaro a las 5:07 de la tarde. Este duelo no cambió hora, no cambió su hora, porque a Chivas no le importa, no va, la señal de Amazon, que es donde se transmite Chivas, pues no le importa el partido, realmente si va a haber un previo, pues no, ellos no, y no cambió Chivas su partido. 5:07 de la tarde en el Estadio Akron, Chivas con algunas ausencias, con algunas bajas, dos en particular, la de Raúl Rangel, el portero, y la del Piojo Alvarado. América por su parte tendrá también dos ausencias, bueno, tres, dos por la selección, Isaías Violante e Israel Reyes, y otra por lesión, ya que Alan Cervantes estaba contemplado, pero se lesionó, y pues América con esas tres bajas, más las bajas también que tendrá por otros seleccionados de otros países, el caso de Brian Rodríguez, en fin, el América también con bajas importantes. Bien, y continuando con el tema de la selección nacional mexicana, Luis Hernández, ¿se acuerdan de Luis Hernández? El Matador Hernández, uno de los máximos goleadores mexicanos en mundiales, también con 4 goles, por ahí en Francia 98 fue un jugador importantísimo, el Matador. Pues habló, y él tiene la autoridad para hablar de la selección nacional mexicana al ser mundialista, y señaló que se ilusiona con la llegada del Kaiser de Michoacán al banquillo del Tri. Luis Hernández coincidió con Rafa en un total de 19 partidos con la selección mexicana a finales de los años 90 y principios de los 2000. Bajo las órdenes de Manuel Lapuente y Javier Aguirre, los dos formaron parte de una época dorada del Tri, cuyo clímax ocurrió con la obtención de la Copa Confederaciones en 1999, aquel partido frente a Brasil en el Estadio Azteca, en donde Cuauhtémoc Blanco también se erigió como uno de los más importantes jugadores, derrotando, goleando a Brasil en un duelo importante que se considera el primer gran título, el primer gran título de México de manera internacional conseguido en la Copa Confederaciones. Ya después llegarían los títulos juveniles en la sub-17 en el 2005, luego, bueno, el recordado 2012 con el oro olímpico en Londres, y bueno, ahora, 27 años después de que la selección mexicana de fútbol venciera 4-3 en este partido citado a Brasil, el Matador mira a aquel joven que por ese entonces tenía solo 20 años de edad, convertirse en el mandamás del equipo verde, sabedor de que más allá de la evidente experiencia y roce internacional que presume el Kaiser, su calidad humana y pasión serán un aliciente para el grupo. Y señaló Luis Hernández, no, él coincidió conmigo, dijo Hernández entre bromas, cuestionado por el diario Hermano Deportivo Ovaciones sobre ese vínculo con Rafa en el Tri durante un evento de AT&T a propósito del primer entrenamiento a puertas abiertas del tricolor con Rafita al frente. Le va a aportar todo lo que ha vivido y vivió dentro del fútbol. Obviamente es diferente el rol de entrenador. Para eso se preparó, para eso tuvo un gran maestro que fue Javier Aguirre, y ahora lo único que le toca a Rafa es motivarlos. Primero que nada, que cada jugador que llegue a la selección lo dé todo, y ya lo demás se verá, y siento muy bien, señaló el Matador Hernández. Así que pues, el artífice de 4 tantos con México en el Mundial de Francia, ya lo hemos reiterado, firmó autógrafos poco antes del comienzo de la sesión abierta del segundo entrenamiento del combinado azteca, bajo las órdenes del exjugador del Mónaco, Barcelona, Hellas Verona y el Nueva York Red Bull. Matador ahora tiene, bueno, y en México también jugó Rafita, recordad que fue bicampeón con el León y tuvo un paso efímero y muy triste con el Atlas, ya en la recta final de su carrera. Matador, ahora con 57 años y con esa sabiduría con la que se manejaba en el campo de juego para desmarcarse y anotar, ahora mira a su excompañero convertirse en el nuevo timonel nacional. Aunque goza de poca experiencia en la banca, no duda en darle algo más que el beneficio de la duda. Me parece que es muy pronto para poder dar una opinión. Simplemente esperemos, como siempre, que le vaya bien a Rafa, aseguró. Nos ilusionó el tri al final en este mundial y no hay por qué no hacerlo en este nuevo proceso. Hernández firmó camisetas, balones, se tomó selfies con los aficionados que pudieron por ahí estar con él en este evento previo al entrenamiento o durante el entrenamiento. Y bueno, pues señaló que fue muy bonita experiencia después de que tuvimos un bonito mundial, el poder seguir acrecentando el cariño de que siempre lo va a tener nuestra selección de parte de la gente, los aficionados, las nuevas generaciones, pues es muy bueno y maravilloso, señaló el matador Hernández. Se siente bonito, es indudable que es por la influencia de sus papás y por toda esta tecnología que tenemos hoy en día, pero es padre porque se vuelven a ilusionar, se vuelven a tener un héroe y para mí me queda bien, me siento bonito y es así seguir acrecentando el cariño de todos los niños, dijo el matador Hernández. Así México, pues hoy con el Día de Medios, esperemos, bueno, se espera por ahí que hable Rafita Márquez otra vez, que hable también por ahí algunos jugadores, los capitanes, Gallardo, en fin, de previo a lo que será o cómo han sentido el trabajo de Rafa Márquez en esta semana, primera semana al frente del tricolor con este grupo de jugadores. Hasta aquí la información de momento deportiva más importante de este miércoles. Le deseo a la gente que tenga una excelente mañana, cuídense mucho, le invito a que siga con nosotros en el noticiero porque más información no le cambie.
2: Gracias, muchas gracias. Óscar Orozco, muy buenos días. Hemos venido comentando a lo largo del programa acerca de lo que ocurre con el huracán Polo, que afecta a las costas del Pacífico mexicano. Polo no impactará el territorio nacional, sin embargo, sus bandas nubosas y su potencia harán grandes afectaciones en las poblaciones costeras del Pacífico mexicano, particularmente en Guerrero y Michoacán. Hay que estar atentos a los avisos de protección civil. Desde luego, se trata de un huracán muy potente. Evolucionó muy rápidamente de categoría 1 a categoría 5, de tal manera que es importante estar prevenidos. Y de ello habló en la mañanera la presidenta Claudia Sheinbaum, pidiendo que se esté atento a los anuncios de protección civil para actuar de la manera que sea necesario a fin de salvaguardar la vida de nuestros seres queridos y nuestra propia vida. Vamos a escuchar lo que dijo la presidenta Claudia Sheinbaum.
4: Hasta ahora la información que tenemos es que no va a llegar de manera directa a la costa, va a estar bordeando el Pacífico, particularmente los estados de Jalisco, Colima, Michoacán. Y por favor, a toda la población de la costa del Pacífico que esté muy atento. Hasta ahora son lluvias intensas, pero el huracán puede llegar a categoría 5. Lo que pasa es que hasta el momento no se ve que vaya a entrar directamente a tierra. Entonces va a ir bordeando, es la información que tenemos, la costa, y si hay alguna otra información de inmediato se hará saber. Y a todos los que viven en estos estados, pues que estén muy atentos a la información de Protección Civil.
2: Bueno, esto fue lo que dijo la presidenta Sheinbaum acerca del huracán Polo que afecta a las costas del Pacífico mexicano. Con esto nos vamos a un corte, volveremos con más información.
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1: Saludo con gusto a Guadalupe Acosta Naranjo, dirigente del nuevo partido Somos. Guadalupe, gracias por estar aquí, bienvenido.
2: Al contrario, Guillermo, un gusto saludarte, como siempre.
1: Guadalupe Acosta Naranjo, déjame iniciar la conversación preguntándote sobre tu visita a Ernesto Rufo en el penal del Altiplano. ¿Qué nos puedes contar de este encuentro y sobre las condiciones en que está Ernesto Rufo?
2: Mira, el día de ayer pudimos ingresar, yo en lo particular, junto con su hija Verónica Rufo, su abogado, a visitar a Ernesto Rufo ahí en la penal de Almoloya de Juárez. No es fácil ingresar ahí, Guillermo, es una penal de alta seguridad. Tuvimos que sortear 9 filtros para poder llegar a donde nos permitieron verlo. Vi a Ernesto más delgado. Me dice que ha perdido 6 kilos en estas semanas que ha estado ahí. También lo vi con mucho ánimo, lo vi con valentía, enfrentando las cosas con entereza, la situación que está viviendo. Él, ahí tuvimos más de 4 horas la posibilidad de estar conversando con él. Y pues fuimos a darle ánimo, Guillermo, a darle abrazos de muchas y muchos amigos que, al enterarse que íbamos, pues mandaron sus parabienes para con Ernesto. Y salimos, entramos como a la 1 de la tarde y salimos como 5:30 de la tarde, Guillermo, de la penal, después de estar mucho rato conversando con él, dándole ánimo, te digo, y platicando de la vida nacional y de la situación jurídica que está atravesando él mismo.
1: A Ernesto Rufo, primer gobernador de oposición en la historia de México, lo acusan de huachicol. Te pregunto, Guadalupe Acosta Naranjo, ¿hay razones para una acusación de esta naturaleza o se trata de persecución política?
2: Desde mi punto de vista es una evidente persecución política, Guillermo, la que se está realizando con Ernesto. Cuando se presentó el caso de Ernesto, la fiscal Ernestina Godoy hizo un video donde relata en Ernesto a la persona que es el centro del huachicol en el país. Lo ponían casi como el verdadero rey del huachicol. Yo digo que este es un disparate, sin ninguna duda. El delito del huachicol fiscal no se puede realizar sin la participación de áreas del gobierno en turno. Las aduanas, ferrocarriles nacionales, la Guardia Nacional, gasolineras, buques, marina, todo eso es lo que está detrás de esta cadena de delincuencia que es el huachicol fiscal. Y pretender que Ernesto, un señor de 75 años que terminó su gubernatura hace décadas, y que él es el que organiza y puede manipular a todas estas instancias del gobierno, te insisto, aduanas, SAT, Marina, Guardia Nacional, gasolineras, pues eso es un disparate. No es Ernesto el personaje que está en esa circunstancia. Por eso se está pidiendo que pueda llevar su juicio con prisión domiciliaria. Es un absurdo que Ernesto esté en Almoloya junto con gente como el Güero Palma, cuando él nunca huyó, nunca que evadió la justicia cuando se supo del asunto, Ernesto fue por su propio pie a la Fiscalía General de la República a ponerse a disposición. Ernesto no se amparó. Ernesto, siendo ciudadano norteamericano, no se fue a Estados Unidos. Ernesto tiene 75 años y está enfermo. Hace pocas semanas le hicieron, poco antes de ingresar, una operación de cadera muy fuerte. Él ha perdido movilidad allá adentro. Entonces, Ernesto puede perfectamente, no siendo una persona peligrosa, llevar su juicio desde su domicilio, como ya es. Otras dos personas a los que los jueces ya les otorgaron el beneficio de llevar por el mismo caso sus juicios desde su domicilio. Bueno, Ernesto reúne las mismas características y aún más, y por lo tanto deberían de permitir que él llevara su juicio desde su casa en Ensenada, Guillermo.
1: La pregunta que sigue es, ¿por qué? ¿A qué le teme Morena? ¿Por qué actuar así contra Ernesto Rufo justo en este momento cuando se aproximan las elecciones en Baja California?
2: Pues porque yo creo, Guillermo, que ellos saben que las investigaciones que se han desarrollado tanto en México como en Estados Unidos lleva a funcionarios del actual gobierno a tener una relación delictuosa con estas bandas de delincuentes que hacen pues este tipo de fraude.

0: reporte al fisco. Todo esto es un funcionamiento que tiene ligado directamente al gobierno. Bueno, pues ahora resulta que es Ernesto el que tenía el control de todos estos personajes. Es absolutamente absurdo. Y yo creo que están tratando de empatar mercadores, de decir este delito que todo el mundo sabe se ha venido realizando. Y hay muchísimos testimonios y pruebas ligados desde el gobierno de la República. Pues andan tratando de encontrar un opositor, lo más que se encontraron a un personaje que tiene más de 30 años que terminó la gubernatura, que es una gente a la que muchas personas le tenemos respeto, y por eso es que muchos estamos dando esta batalla para esclarecer lo que está ahí sucediendo y se le haga justicia a Ernesto Rufo.
1: Ya lo mencionábamos, Guadalupe Acosta Naranjo, estamos en la antesala de la elección intermedia de 2027, ¿cómo ven desde la dirigencia de Somos el proceso electoral, en donde su reto más grande es conservar el registro?
0: Mira, Guillermo, nosotros logramos cumplir los requisitos que marca la ley bajo un acoso muy serio de las autoridades electorales y del partido Morena, que intentaron por todas las vías que no se nos otorgara el registro. En 5 ocasiones tuvimos que ir al Tribunal Federal Electoral bajo recursos directos de Morena como partido y actuaciones de las autoridades que le facilitaban a ellos su impugnación. Finalmente nos dieron el registro, nos quitaron el nombre, dijeron. Tuvimos el nombre de Somos México durante 18 meses. Ellos nos autorizaron usar ese nombre y el color rosa desde principios de 2025 y ahora ellos mismos nos quitan el nombre ya en 2 ocasiones, nos obligaron a quedarnos solo con el nombre de Somos y que el color rosa, que era el color dominante, solamente quedara en las letras. Es un abuso. Hasta este momento, Guillermo, no hemos podido abrir todavía las cuentas porque teníamos las cuentas como Somos México. Hace poco nos cambiaron al nombre de Somos y entonces el INE dice, no, hasta que no cambien el nombre en bancos. Esto, bueno, la inequidad es terrible. Mientras por un lado los candidatos del partido oficial de Morena ya andan nombrándose, ya se nombraron a 10 de los 17 de gobernadores con el artificio de que son defensores de la nación, cuando en realidad son ya campañas anticipadas, adelantadas, que violan la ley y la Constitución. Mientras a ellos se les permite violar la ley y usar recursos públicos y privados de dudosa preferencia para afianzar sus campañas, a nosotros ni siquiera nos permiten abrir la cuenta de bancos, nos cambian el nombre, nos cambian el color. La verdad es que es una terrible inequidad, Guillermo, pero bueno, sabemos a lo que nos atenemos, ser un partido que pretende ser de oposición, que no quiere ser un partido que esté alrededor de los satélites que están en el centro con Morena, pues nos ha llevado a que suframos muchos de estos agresiones y obstaculización que se nos brinda desde el poder. Pero estamos seguros que en el transcurso de los próximos meses vamos a poder hacer campañas que nos permitan tener el registro, contribuir a la derrota en distintos lugares de Morena, que creo yo que están en riesgo por sus conflictos internos y por sus malos gobiernos, y nosotros vamos a hacer todo lo posible por ayudar a recuperar democracia, libertades y justicia en nuestro país, Guillermo.
1: Con esto nos quedamos. Guadalupe Acosta Naranjo, dirigente nacional de Somos, muchas gracias por estar con nosotros.
0: A ti, Guillermo, un abrazo a todo tu público.
1: Gracias nuevamente, muy buenos días. Con esto nos vamos a un corte, volveremos con más información.
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1: Y Guillermo, cuando son las 8:34 tiempo del centro de México, ya de esta mañana, mañana de miércoles 23 de septiembre del año 2026. Guillermo, te informo que no hay novedad en torno al huracán Polo. Se mantiene este como categoría 4 en la escala de Saffir-Simpson y pues se informa que se mantiene toda la protección civil en los estados de Guerrero, del estado de Colima, principalmente en el puerto de Zihuatanejo en Guerrero y en Manzanillo, Colima. Este huracán Polo, que como te digo, ya en las últimas horas se ha degradado de categoría 5 a categoría 4, siendo todavía muy peligroso este huracán, pues está todavía a 270 kilómetros de Zihuatanejo, una distancia, aunque lejos de la costa, sí está afectando con lluvias y vientos esta zona de la costa de Guerrero, principalmente Acapulco, Guerrero, es lo que está mostrándose en... Sí. Y vamos, se cancela el viaje a Acapulco, así es que hay que guardar el traje de baño. Un llamado, eso sí, a quienes nos están escuchando allá en Acapulco, Guerrero, en ese bellísimo puerto de Acapulco, también en Zihuatanejo, para seguir pues todas las direcciones, todas las instrucciones de la Coordinación Nacional de Protección Civil, también de las coordinaciones de protección civil de los gobiernos de los estados, para mantenerse a salvo en este paso del huracán Polo, que afortunadamente hasta el momento no hay indicios de que pueda tocar territorio mexicano. Así es que sigue su trayecto el huracán Polo, que se mantiene como huracán categoría 4, se degradó un punto, pero todavía sigue siendo un huracán muy, pero muy peligroso. Se está desplazando hacia el norte a 4 kilómetros por hora y esto podría llegar pues quizá por ahí de la mañana del próximo viernes, rumbo en Baja California Sur, aunque insisto, todavía no hay indicios de que pueda ingresar a territorio mexicano. Vamos a estar muy pendiente del paso del huracán Polo, que está en costas del Pacífico mexicano. Por lo pronto, aquí en la capital de la República Mexicana se mantiene el nublado. Tenemos un nublado profundo aquí en la Ciudad de México. En estos momentos tenemos 15 grados centígrados y según el Servicio Meteorológico Nacional podría haber alguna brisa, este chipi-chipi, como se le dice, al filo de las 10 de la mañana en algunas alcaldías de la República Mexicana, pero pues habrá lluvia por la tarde, si es que Woody, Jorge, no es momento de lavar este día. Este día no se va a lavar porque no se va a secar, entonces pues mejor no lavemos.
2: Eso no me bañé, señor.
1: No, tampoco hay que bañarse. Bueno, en vez de lavar la ropa, pues vamos a ver la novela, ¿no? Pues total, ¿qué tiene que ver? Unas dos horitas de novela, al fin hoy hay unas bien padres, ¿verdad? Entonces, pues bueno, hacerle, vamos a hacer.
2: Sí nos bañemos porque ¿a que sí?
1: Ah, bueno, que sí, sí, porque después en las ondas hercianas puede oler feo. Entonces, sí nos bañamos, pero no lavamos ropa debido al, pues, el nublado que tenemos aquí en la capital de la República Mexicana. Pero ya en serio, pues bueno, el huracán Polo sigue en territorio mexicano, en las costas, pero no hay indicios de que ingrese a territorio nacional. Guillermo, te informo que el Congreso de la Ciudad de México aprobó reformas al Código Fiscal Local para establecer los costos de licencias de conducir para vehículos motorizados eléctricos personales. El documento establece un costo de 572 pesos por la licencia tipo A1 para conducir motocicletas y BMPs, como se le dicen, y de 1,142 pesos para la licencia 2, A2 para conducir vehículos particulares, motocicletas y también BMPs, que son estas pues, motocicletas eléctricas, ¿no? Y que hoy se venden a unos precios bastante bajos, pero que sirven para la movilidad. Van a una velocidad no mayor de 40 kilómetros por hora algunas de ellas, otras no alcanzan ni los 30 kilómetros, pero pues están en las vías rápidas y eso es muy peligroso porque muchos de ellos no tienen ni casco o no tienen la protección necesaria. Precisamente para estos vehículos más pequeños, algunos eléctricos denominados BMPs podrán acceder a una reducción del 50% que el Código Fiscal ya contempla para motocicletas y motonetas vehículas eléctricas. Como ejemplo, señaló que la cuota establecida para la alta vehicular es de 709 pesos, por lo que con la reducción prevista, el importe sería de 354 pesos con 50 centavos. Veremos si allá hay un ordenamiento de todos estos vehículos que lamentablemente se están convirtiendo en el vehículo de mayor accidente aquí en la Ciudad de México. Por lo menos al día hay 20 accidentes relacionados con motocicletas y motocicletas pequeñas, y muchos de estos accidentes son letales. Me tocó ver uno la semana pasada, muy, muy lastimoso, la verdad. El conductor de la moto iba sin casco, y precisamente cuando choca, se pega en la cabeza y fallece porque no traía casco, imagínese usted. Pues bueno, hay que cuidarse todos y cuidarnos entre nosotros. Guillermo, mi información esta mañana.
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0: Guillermo, cuando son ya las 8:41 desde esta perla tapatía, te actualizo información, comentarte que más de 200 oficiales y 30 vehículos de la Unidad Estatal de Protección Civil y Bomberos de Jalisco fueron desplegados hacia la costa del estado, esto con la intención de reforzar labores de prevención ante los posibles efectos de este huracán Polo, que se ha degradado ya a categoría 4, pero que pues está frente al Pacífico mexicano. Un primer contingente, Guillermo, se dirigió a Puerto Vallarta, mientras que otro fue enviado a Cihuatlán, donde el personal va a realizar labores de prevención, monitoreo, evaluación y atención ante posibles afectaciones relacionadas con este fenómeno meteorológico. Decirte que la Unidad Estatal de Protección Civil y Bomberos del Estado de Jalisco mantiene coordinación con los municipios y otras instancias de los tres niveles de gobierno para atender cualquier eventualidad. La recomendación a la población de las zonas bajo vigilancia es mantenerse informada mediante canales oficiales y atender las indicaciones de protección civil. Recordar, pues, que son 33 los municipios del estado de Jalisco que están pues en esta advertencia, 33 de los 125 que tiene el estado. Decirte también rápidamente, Guillermo, que esta mañana, entre la información que trasciende en NTR Guadalajara, es que las autoridades de Jalisco implementaron un operativo de cobro que está dirigido a grandes morosos para recuperar la cartera vencida del CIAPA, este sistema intermunicipal de los servicios de agua potable y alcantarillado. La primera cartera está integrada por 50.020 cuentas de Guadalajara y Zapopan, y ya fueron solicitadas las inmovilizaciones de cuentas bancarias de 2.375 usuarios, tanto de personas físicas como jurídicas, además de iniciar, Guillermo, procedimiento de embargo y remate sobre 143 inmuebles. En total van en este primer momento por 830 millones de pesos. Las acciones, hay que decir, forman parte del convenio mediante el cual el Servicio Estatal Tributario asumió facultades para apoyar al CIAPA en la recuperación de su cartera vencida. Esto lo dio a conocer en conferencia de prensa el jefe del Servicio Estatal el tributario Carlos Arias Madrid el día de ayer. Guillermo, la información desde Jalisco, muy buenos días.
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2: Buen día, les saludo desde Zacatecas con lo más destacado. El dirigente nacional del PRI, Alejandro Moreno Cárdenas, visitará Zacatecas el próximo sábado para tomar protesta a comités directivos municipales y estructuras seccionales. Carlos Aurelio Peña Vadillo, líder estatal del partido, señaló que el encuentro busca fortalecer la unidad interna y preparar un proyecto político rumbo al próximo año. Aunque el PRI mantiene apertura a una coalición, primero pretende consolidar la integración de sus grupos y actores. Peña Vadillo también respaldó la construcción de un proyecto partidista en Fresnillo y defendió obras realizadas por gobiernos anteriores. Asimismo, cuestionó el gasto destinado al cancelado proyecto del segundo piso y anticipó revisar la iniciativa de cero deuda. En más información, en la sesión legislativa del martes se dio primera lectura a la iniciativa Cero Deuda enviada por el gobernador David Monreal Ávila, con la cual busca prohibir la contratación de nueva deuda pública por parte de los gobiernos estatal y municipales de Zacatecas. La propuesta establece que solo podría contratarse deuda en casos excepcionales, como desastres naturales, emergencias sanitarias o crisis económicas severas. El mandatario señaló que los compromisos adquiridos por administraciones anteriores obligarán al Estado a pagar durante los próximos 11 años alrededor de 10.540 millones de pesos, incluidos 3.393 millones por conceptos de costo financiero. La iniciativa también señala que Zacatecas ha pagado 8.074 millones de pesos por costo financiero de deuda de largo plazo. En más información, la docente feminista Leticia Torres Villa y estudiantes de la licenciatura en Derecho de la Universidad Autónoma de Zacatecas presentaron ante diputados locales una propuesta para fortalecer la protección de la salud mental de niñas, niños y adolescentes durante procesos de divorcio o separación de sus padres. Torres Villa señaló que, aunque las leyes de violencia vicaria y ley Sabina contemplan aspectos relacionados con la manutención, existen vacíos respecto a la estabilidad emocional nacional y la convivencia familiar. La propuesta plantea preparar a autoridades, instituciones educativas y progenitores para garantizar relaciones de calidad con los menores, evitar ausencias escolares y atender posibles afectaciones emocionales derivadas de la separación familiar. Hasta aquí la información desde el estado de Zacatecas. Le invito a que continúe en Informativo NTR.
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0: gracias por continuar con nosotros en Informativo NTR. En la mañanera del martes estuvo presente con la presidenta Claudia Sheinbaum Raquel Buenrostro, secretaria anticorrupción y buen gobierno. En su aparición en la mañanera, Raquel Buenrostro informó que ha sancionado a casi 4.200 servidores públicos por causas como autorizar pagos indebidos, sustraer información y aprobar compras sin justificación. Esto es parte del informe que dio la secretaria anticorrupción Raquel Buenrostro.
1: Para los que no quisieron portarse bien en la primera llamada de atención, pues viene la segunda llamada de atención, que ya vienen las sanciones. ¿Y cuáles son las sanciones? Tenemos sanciones tanto a servidores públicos como a terceros. Los terceros pueden ser particulares o pueden ser empresas. De los servidores públicos, tenemos 4.193 servidores públicos sancionados en esta administración. Las principales causas de sanción de los servidores públicos son otorgar y o autorizar pago indebidos, sustraer información que está resguardada bajo su responsabilidad, que podría incluir datos personales, autorizar pagos por bienes o servicios que nunca fueron entregados, aprobar compras innecesarias o hacer compras innecesarias injustificadas, ocultamiento de bienes e incrementos patrimoniales, falsificación de documentos y hostigamiento y acoso sexual.
0: Raquel Buenrostro informó que en los 2 años de gobierno se han recibido 517 denuncias por corrupción y solo 53 han sido vinculadas a proceso. Escuchamos nuevamente a Raquel Buenrostro, secretaria anticorrupción del gobierno de Claudia Sheinbaum.
1: Pero algunas faltas administrativas también son delitos penales, bueno, delitos. Entonces también van acompañados no solo a los tribunales para que reciban su sanción administrativa correspondiente, sino también se envían las denuncias a la Fiscalía General de la República para proceder penalmente contra ellos. En este periodo de 2 años se han presentado 517 denuncias de servidores públicos, de los cuales 53 han sido vinculados a proceso. ¿Cuáles son los principales delitos que observamos cuando nosotros mandamos las denuncias a la Fiscalía? Enriquecimiento ilícito, uso ilícito de atribuciones y facultades, operaciones con recursos de procedencia ilícita, fraude, ejercicio ilícito del servicio público y peculado.
0: La presidenta Claudia Sheinbaum también habló del tema durante la mañanera. Informó que en los 2 años de su gobierno, la Fiscalía General de la República ha detenido a 2.654 personas relacionadas con el robo de combustible. Vamos a escuchar lo que informó la presidenta Sheinbaum.
2: Fíjense. De octubre de 2024 a septiembre de 2026, la Fiscalía General de la República ha detenido 2.654 personas por el delito de ilegalidades relacionadas con combustible. Sería muy bueno a ver si la Fiscalía puede publicar cuántos de estos son servidores públicos o exservidores públicos y cuántos privados.
0: Sobre este mismo tema, la presidenta Sheinbaum aclaró que no hay ningún trabajador de Petróleos Mexicanos, ninguno, dijo ella, que esté relacionado con el robo de combustible.
2: En el caso de contrabando de combustible, ahora a ver si la fiscal nos puede decir cuántos detenidos hay, tanto exservidores públicos como privados, empresas privadas, como de personas que trabajaban en la aduana o agentes aduanales. En el caso de robo de combustible, también hay detenidos. Aún en la investigación, si hubiera una persona de Pemex involucrado en este proceso, pues se presentará la denuncia. Pero que se está haciendo la investigación, se está haciendo la investigación.
0: Bueno, esto fue lo que dijo la presidenta Claudia Sheinbaum. Por este tema del huachicol, detuvieron a Ernesto Rufo, exgobernador de Baja California, el primer gobernador de oposición que existió en la historia del país. Su hija Verónica Rufo ha hecho constantes alegatos en su defensa. Para muchos, la detención y encarcelamiento de Ernesto Rufo constituye un tema de persecución política y no un tema real sobre algún delito cometido, mucho menos un delito de la gravedad como el que se le atribuye. Bueno, Verónica Rufo, la hija de Ernesto Rufo, informó que solicitará que se le otorgue a su padre prisión domiciliaria por su edad y por sus enfermedades. Vamos a escuchar lo que dice Verónica Rufo. Tome usted nota acerca de Verónica Rufo, porque hay quien dice que podría convertirse en la candidata de la oposición al gobierno de Baja California. Eso dicen. Pero escuchemos lo que dice en defensa de su padre, Verónica Rufo.
3: Y desde entonces yo estoy en espera de la confirmación de esa audiencia. Desafortunadamente todavía no tengo alguna noticia de que cuándo se pueda dar esta audiencia, pero esa ha sido mi pues lo que estoy en espera, ¿no? Mía y de mi familia y de los aliados también, de todas las personas que están atentos siguiendo el caso de Ernesto Rufo Apple. Eso es lo que ha sucedido los últimos tres días. Y bueno, ahorita vamos a pasar aquí, vamos a estar incomunicados por unas 5 horas, 6 horas, y bueno, ojalá que después ya tengamos algo de noticias, pero ese es donde estamos legalmente. Cambiar la medida de cautelar, principalmente la edad y su estado de salud.
0: Bueno, esto fue lo que dijo Verónica Rufo, hija del exgobernador de Baja California, Ernesto Rufo, quien se encuentra detenido en el altiplano. Ella dice que está insistiendo en que se le conceda a su papá prisión domiciliaria debido a su edad, pero también a las enfermedades que tiene. Vamos a ver qué resuelven las autoridades judiciales. Tenemos más información. Estamos contigo, Alberto García Sarubi.
4: Muchísimas gracias, Guillermo. Gracias, Guillermo. El día de ayer, el Instituto Nacional de Estadística y Geografía publicó el número de mexicanos que somos, por lo menos al 2025, que es la última encuesta intercensal, como le llaman. En México habitamos, escuche usted, 130 millones de personas. Si lo vemos en términos reales, son 130.393.389 habitantes en nuestro país. Esto significa que crecimos en el último año, entre 2024 y 2025, apenas 0.61%. Habla que se está, pues ya acabando ese momento de un crecimiento demográfico que se había mostrado a nuestro país como un país todavía bastante joven, y hoy podría estar cayendo la línea de nacimiento en México. 130.4 millones de habitantes, si lo ponemos en números redondos. Ellos habitan en viviendas particulares y poco más de 517 mil en viviendas colectivas. Así es que son pocos, ya que Woody quería irse a Tepoztlán a vivir en una comuna, pues ahí para comer lagartijas y roedores, pues no, son muy poquitos los que hacen eso de viviendas colectivas, si es que le podemos llamar, ¿no? Hoy las viviendas colectivas son las que se viven en cualquier ciudad de esta República Mexicana, en donde vive el abuelito, donde vive el papá, la mamá, los hijos, las parejas de los hijos, y pues lamentablemente ante la imposibilidad de tener una adquisición de una vivienda, pues hoy se está incrementando ese tipo de viviendas en donde pues se pueden finalmente hablar sobre este tipo. Así es que pues habla el Instituto Nacional de Estadística y Geografía de 130.4 millones de personas que han habitado o habitamos en este país. En el Censo de Población y Vivienda censo de intercensal, la tasa de crecimiento promedio anual de la población que reside en viviendas particulares habitadas en México fue de 0.7%. Este ritmo fue menor al que observó entre 2015 y 2020, cuando alcanzó casi el 1% anual. En el mismo periodo, el número de viviendas particulares habitadas pasó de 35.2% a 39.7 millones de personas, lo que representa una tasa de crecimiento promedio anual de 2.2%. Por su parte, el promedio de ocupantes por vivienda mantuvo una tendencia decreciente, cambió de 3.6 en 2020 a 3.3 en 2025. Así es que, pues ahí está esta información. Y también hay un segmento muy interesante en esta encuesta intercensal. Entre 2020 y 2025 cambió la asistencia escolar de la población menor de 25 años, de 3 a 5 años, pasó de 61.9% a 70.4%. Así es que también la tasa de analfabetismo de la población de 15 años y más se redujo de 4.8% a 3.7%. Pero hay un tema que también llama la atención y que puede prender los focos rojos en casi toda la República Mexicana. El INEGI informó que al menos 1.6 millones de personas en el país han sido desplazadas por inseguridad o violencia entre 2020 y 2025. Al presentar los resultados de la encuesta intercensal 2025, el INEGI indicó que otras 485 mil personas se vieron desplazadas por catástrofes naturales o de origen humano, en lo que destacó como la mayor encuesta realizada en México. En México, el INEGI midió por primera vez el desplazamiento forzado interno a nivel nacional. Los resultados indican que entre octubre de 2020 y octubre de 2025, un total de 510 mil hogares tenían al menos una persona que se vio obligada a cambiar su lugar de residencia debido a la violencia y la inseguridad. 510 mil hogares. ¿Usted estaría dispuesto a cambiar su lugar de residencia por la inseguridad que se vive en su zona, en su colonia, en su estado? Imagínense cuántos en Sinaloa, en Chihuahua, en Durango, en Chiapas, en Veracruz, en Jalisco, en Colima, en la Ciudad de México estarían dispuestos a cambiar su residencia para vivir en paz y en tranquilidad. Yo creo que todos, ¿verdad? En un país en el que la inseguridad está provocando que se deje todo hasta las raíces para poder cambiarse y tener un poco más de tranquilidad. Guillermo, mi información esta mañana.
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2: Ya se encuentra nuevamente con nosotros Óscar Orozco con más información deportiva para ustedes. Adelante, Óscar, muy buenos días de nueva cuenta.
3: Buenos días, Guillermo, una vez más un gusto saludarte a ti y a todo el auditorio de Informativo NTR. Vamos con la información deportiva más importante de este miércoles. Continuamos con la misma. Bien, pues es una fecha FIFA especial esta, la que arrancará este fin de semana. Cuatro partidos de distintas selecciones, algunos tres, pero bueno, es algunos disputarán torneos importantes los países, selecciones, la Liga de Naciones de la UEFA. Argentina será una convocatoria especial, así es, el cuadro del albiceleste, el subcampeón del mundo actualmente, le va a rendir un homenaje a Lionel Messi, a su máximo exponente futbolístico. Bueno, hablamos de Maradona, que fue el dios argentino, pero Messi recientemente acaparó reflectores, llevó al equipo de Argentina a tres finales, una de ellas solamente ganada, que fue la de en Qatar 2022, dos perdidas, la del 2000, la de Brasil en 2014 y ahora esta de 2026 ante el equipo de España, y se le rendirá un homenaje a Lionel Messi. Fue convocado, él ya después del Mundial se retiró, anunció, y lo cual causó pues, obviamente controversia, tristeza en Argentina, el hecho de que su máximo exponente se retirara ya de la selección, la muerte de su padre, la final también perdida, provocó que ya Messi cuelga los botines con albiceleste. Aún así, pues, sigue jugando con el Inter Miami, logró la Campeones Copa hace algunos días, la semana pasada, frente al Cruz Azul, y pues fue convocado por Lionel Scaloni para que se le rinda un homenaje. Y así, con esta situación, Lionel Messi lanzó una camiseta especial para su adiós con Argentina, con el mensaje: último partido, una camiseta para toda una vida. Así tituló el astro argentino Leo Messi un video en sus redes sociales con imágenes de la camiseta de edición especial para su despedida de la selección el próximo 6 de octubre en el encuentro ante Benin en el Estadio Monumental de Buenos Aires. Messi lanza camiseta especial para su adiós con Argentina, una prenda que conserva el diseño clásico del albiceleste, con bandas verticales celestes y blancas. Además, el cuello y los puños llevan un ribete dorado en lugar del celeste habitual, y tanto el escudo de la AFA como su nombre, Messi y el número 10, aparecen bordados en dorado. El diseño también destaca por sus acabados en la espalda, donde la prenda cuenta con un estampado de rayos que se despliegan desde el centro del número 10 a modo de sol. Además, un guiño al sol de mayo del escudo argentino que enmarca el nombre y el número de la leyenda del fútbol con un efecto de textura degradada. Cabe recordar que el capitán argentino anunció su retirada del combinado nacional el pasado 31 de agosto, por lo que Messi lanza camiseta especial para su adiós con Argentina. Además, mirando hacia atrás, el recorrido del atacante con la camiseta nacional completa un círculo idóneo. Messi debutó con la selección absoluta un 17 de agosto de 2005. En un amistoso ante Hungría, en el que ingresó en el segundo tiempo y fue expulsado pocos segundos después. De hecho, dos décadas más tarde, cierra su carrera con la albiceleste con 125 goles y 68 asistencias en 207 partidos disputados. Por último, las entradas para el partido oscilan entre los 90 mil pesos argentinos, aproximadamente 51 euros al cambio de la zona popular. De igual manera, los 480 mil pesos, cerca de 271 euros de la platea media San Martín y Belgrano, según los precios publicados por la AFA. Así pues, Messi, la playera la puede usted observar ahí en redes sociales, pues anuncia esta conmemorativa vestimenta para este compromiso. Y bueno, pues ahí están, compañeros, compañeros también que han llegado a incorporarse a la selección argentina, pues se sienten conmovidos, tristes, porque será el adiós de su ídolo, de su héroe en las finales con Argentina, y seguramente este partido ante Benin pasará a la historia, será el último tango del 10 en la selección de Argentina este 6 de octubre. Y bueno, pues ya se anunció este jersey especial que seguramente va a volar como pan caliente. Y bueno, pues también van a estar jugadores que estuvieron con él en Qatar 2022. Ángel Di María, ya retirado también de la selección argentina. Rodrigo De Paul, que es su compañero en el Inter Miami. Y Nicolás Otamendi, que está muy cerca también ya de colgar los botines con la selección de Argentina. Así que bueno, pues este jersey, pues ahí lo podemos observar en redes, está bastante bonito, muy muy emotivo. Y bueno, también estará en este partido ante Benin Antonella Roccuzzo, su esposa, sus hijos Thiago, Mateo y Ciro, para demostrarles su apoyo, y que bueno, siempre lo han hecho a lo largo de toda su carrera. Será un encuentro bastante emotivo para Lionel Messi y los suyos. Y bueno, pues ahí está esta situación con esta playera que, insisto, pues saldrá a la venta y va a volar. Eso es, no cabe duda que va a volar esta playera. Y bueno, pues ahí están el último baile de Lionel Messi. Por el contrario, jugadores como Cristiano Ronaldo, que todavía fueron convocados con Portugal, Luka Modric también, aún no han anunciado su retiro de sus respectivas selecciones, ni de Croacia con Luka Modric, ni tampoco Cristiano Ronaldo, que son los estandartes de estas selecciones y de esta generación que ya está en declive o que va de salida, para darle paso ya a los nuevos prospectos, a los nuevos jugadores, a las nuevas generaciones. Así la situación. Bien, y en España la situación está que arde en la Liga de España. Así es, después de las quejas del Real Madrid en el Clásico Español ante el Atlético por el arbitraje, y bueno, pues el equipo del Real Madrid pide la renuncia de Javier Tebas, una vez más. La bronca entre el presidente de la Liga Española con el Real Madrid. Y bueno, pues la polémica se ha generado a raíz de las quejas precisamente del cuadro merengue por el arbitraje del partido contra el Atlético en el que cayó derrotado, y el Real Madrid ha solicitado que la Liga Española cambie de presidente, argumentando que los comentarios realizados por Javier Tebas, quien actualmente ostenta este cargo, en contra del club en relación con las quejas arbitrales son intolerables. La polémica comenzó cuando el equipo merengue emitió un comunicado criticando fuertemente el arbitraje durante el derbi del Madrid ante el Atlético. Ante esto, el presidente de la Liga lanzó comentarios en sus redes sociales en los que aseguró que sostener que los partidos están dirigidos contra el Real Madrid es vivir en otra galaxia. Ese relato sirve de coartada para tapar otras carencias que se ven a simple vista en estos primeros partidos de la temporada. Es más cómodo señalar una conspiración que explicar lo que ocurre en el césped. En respuesta, el Real Madrid lanzó un nuevo comunicado en el que lamentó las declaraciones del directivo español. El cuadro blanco calificó de intolerables las palabras de Tebas, a quien acusó de reaccionar contra el club, permitiéndose además valorar nuestra estrategia deportiva, algo que es un despropósito total e irresponsable. Ante esto, el máximo ganador de la competición española pidió la salida de Tebas al asegurar que la competición profesional de fútbol en España necesita con urgencia un dirigente capaz de administrarla y de desarrollar todo su potencial con el deber elemental de la neutralidad. Javier Tebas respondió al comunicado de Real Madrid diciendo que estaba de acuerdo al decir que él no es el dueño de la competición, aunque aseguró que tampoco lo es el presidente de Real Madrid. Ni soy el dueño de la liga ni voy a gestionarla como si perteneciera a un solo club. Respeto a todos, subordinación a ninguno. Fueron las palabras del directivo en sus redes sociales. Ahí está la situación. Se pone bonita y candente esto. Bien, y por otra parte, Isaac del Toro habló el día de ayer y se sinceró el ciclista mexicano que participa en el Mundial de Ruta en Montreal. Y bueno, pues Remco Evenepoel no dejó margen para la sorpresa en Montreal. El belga conquistó su cuarto título mundial consecutivo de contrarreloj con una autoridad que dejó a sus rivales repartidos entre los siguientes escalones, donde Isaac del Toro apareció en sexto lugar, un lugar destacado al no ser su especialidad. El mexicano firmó una actuación especialmente destacada teniendo en cuenta que la contrarreloj no es el fuerte del Torito, el recorrido canadiense mucho más favorable para los especialistas que el que afrontó el año pasado en Ruanda, no parecía a priori el escenario ideal para el corredor mexicano. Sin embargo, su rendimiento terminó convirtiéndose en una de las notas positivas de la jornada. Terminó sexto, apenas 6 segundos por delante de Kung, y afrontará ahora la prueba en línea del próximo domingo con una dosis extra de confianza. Puedo decir que estoy muy contento, para ser sincero, no es mi especialidad, estoy muy feliz de haber podido seguir creciendo desde el año pasado, dijo el ciclista de 22 años. Me habría gustado estar un poco más cerca del podio, pero viendo el recorrido puedo estar muy satisfecho con mi progresión. Siempre estoy un poco nervioso antes de una contrarreloj, pero estoy muy contento. Así las cosas. Isaac del Toro no está triste, sexto lugar, por ahí puede haber sido criticado, pero no es su prueba. La prueba para él determinante será el próximo domingo en la ruta. Queríamos correr sin asumir demasiados riesgos y mantener el control. Las piernas estaban bien y ahora miro hacia adelante, sentenció del Toro, que sale reforzado de su participación en la crono mundialista antes de afrontar su gran objetivo en Montreal, que es precisamente el domingo la ruta. Hasta aquí la información deportiva más importante de este miércoles. Les deseo a la gente que tenga un excelente día, cuídese mucho y le invito a que siga con nosotros en el noticiero porque más información no le cambie.
4: Gracias, muchas gracias, Óscar Orozco. Comparto con usted lo que publica el periódico Ovaciones en su edición correspondiente a este miércoles 23 de septiembre. Ovaciones destaca, como muchos otros medios, la declaración del presidente Donald Trump en su discurso ante la Asamblea General de la Organización de las Naciones Unidas, donde Donald Trump acusó a México de ser el epicentro del narcotráfico. Esto es lo que destaca Ovaciones, como lo hacen también otros periódicos. Donald Trump dijo: México es el epicentro de la violencia de los cárteles. Lamentablemente es inaceptable que Estados Unidos comparta una frontera de 2,000 millas con un territorio controlado por cárteles enemigos. Por lo tanto, exigió Donald Trump, México debe recuperar el control de su territorio de manos de los enemigos de la humanidad. Esto fue lo que dijo Donald Trump ante la Asamblea General de la ONU, así lo destaca en su portada de este miércoles el periódico Ovaciones, con una nota muy amplia en páginas interiores que usted puede leer tanto en la edición impresa de nuestro periódico como en la edición digital a través de www.ovaciones.com. Con esto nos vamos a un corte. Volveremos con más información.
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1: Saludo con gusto a David Saucedo, consultor en seguridad y crimen organizado. Muchas gracias por estar con nosotros.
2: Al contrario, Memo, gracias por la invitación.
1: David Saucedo, Donald Trump elevó el tono hacia México y lo hizo ante la Asamblea General de Naciones Unidas. Dijo que México es el epicentro del narcotráfico y exigió al gobierno mexicano recuperar el control de su territorio. ¿Cuáles son los alcances de esta declaración?
2: Me parece que en primer término Donald Trump, así como lo hace la presidenta Claudia Sheinbaum en México, Donald Trump le habla a su propio electorado. De acuerdo con todas las encuestas disponibles, su partido, el Partido Republicano, y él mismo tienen un descenso notable en los niveles de aprobación, esto de cara a la elección en noviembre próximo, en donde están urgidos de entregar trofeos al electorado republicano en los compromisos a los que llegaron con ellos, contener la migración ilegal, corregir el déficit comercial, disminuir el tráfico de drogas de México hacia los Estados Unidos y temas de economía doméstica. De estos cuatro temas, México está cuando menos en tres: migración, seguridad y déficit comercial. Desde luego que Donald Trump también utiliza a la ONU para legitimar lo que seguramente será una nueva embestida de Washington en contra del gobierno de México por no avanzar en la detención de narcopolíticos que están siendo investigados en los Estados Unidos. Algunos de ellos ya fueron señalados directamente con órdenes de captura con fines de extradición, ante lo cual el gobierno de México, la presidenta Claudia Sheinbaum, se ha resistido de manera reiterada. Así que es de suponer que, así como en su momento los norteamericanos exigieron la detención de altos jefes criminales, ahora estarán lanzando una cacería para capturar a políticos, narcopolíticos mexicanos, muchos de ellos del Partido del Poder de Morena, que siguen ocupando posiciones desde las cuales respaldan a los grandes grupos de macrocriminalidad en México: Cártel de Sinaloa, Cártel Jalisco y Familia Michoacán.
1: Entendiendo lo que explicas, David Saucedo, subrayo el foro en el que Donald Trump hizo este señalamiento: la Asamblea General de Naciones Unidas, donde además dijo que es inaceptable que Estados Unidos comparta una frontera de 3.200 kilómetros con un territorio controlado por cárteles enemigos, o sea, México. No recuerdo haber escuchado nunca en ese foro una denuncia igual contra México hecha por un presidente de Estados Unidos, con elecciones o sin elecciones. ¿Qué sigue o qué podría seguir después de esto?
2: En primer término, hay que subrayar la postura de brazos caídos del secretario de Relaciones Exteriores, que estaba presente en la misma sesión en la que Donald Trump hizo estos señalamientos y en donde no hubo una respuesta puntual del gobierno de México a esta diatriba. Me parece que tuvo un desempeño por debajo de la expectativa. Muchos teníamos la percepción de que la juventud del actual secretario de Relaciones Exteriores no estaba reñida con la posibilidad de que tuviera una capacidad de defensa de los intereses de México, pero este desempeño que tuvo durante la sesión en la que Donald Trump lanzó una serie de señalamientos muy puntuales en contra de México deja mucho que desear. Me parece que en todo caso Donald Trump está preparando el terreno desde el punto de vista mediático en un foro internacional de este nivel, para obtener la legitimidad que le permita lanzar nuevamente su iniciativa hemisférica de escudo de las Américas. Desde hace tiempo, el gobierno norteamericano está insistiendo en la utilización de tropas para combatir a los cárteles en México, lanzando ataques de fuerza letal para destruir narcolaboratorios, para atacar a narcotraficantes, algo que, por supuesto, el gobierno de México ha rechazado, no de ahora, sino desde hace muchos sexenios. Ante esta perspectiva, el gobierno mexicano ha rechazado cualquier posibilidad de que tropas norteamericanas combatan en territorio mexicano, no solo por un tema de nacionalismo, sino por la segura respuesta que tendrían los cárteles de la droga ante tropas americanas que estén combatiéndoles en territorio mexicano. Seguramente habría actos de respuesta, actos de narcoterrorismo, como los que ya ha empezado a haber y que hubo en la época, en los años 90, en Colombia, en los combates contra los viejos cárteles de aquella época, el cártel de Cali, el cártel de Medellín y el cártel de Valle del Norte.
1: Quiero subrayar algo que has referido a David Saucedo. Ahí presente en la Asamblea General de la ONU, mientras Donald Trump te decía todo esto sobre México, estaba el secretario de Relaciones Exteriores de México, Roberto Velasco, estaba el subsecretario para Asuntos Multilaterales y Derechos Humanos, Enrique Javier Ochoa Martínez, estaba la representante permanente alterna de México ante la ONU, Jennifer Feller Enríquez, y estaba Héctor Vasconcelos, representante permanente de México ante la ONU. Nadie dijo nada, nadie respondió. No se levantaron y se salieron del salón. No hubo una sola reacción al discurso dado por Donald Trump. Hay que subrayarlo, porque además el canciller habló después y no dijo ni pío respecto a lo que había dicho previamente Donald Trump. No conocemos la reacción del gobierno mexicano a este discurso. Seguramente la conoceremos mañana en la mañanera, pero te pregunto, ¿alcanza el discurso de la no intervención y de la defensa de la soberanía de la presidenta Sheinbaum para contener a Donald Trump?
2: Hay quienes pensamos que el gobierno de México tendría que asumir una postura más aguerrida. Por ejemplo, actualmente el gobierno canadiense está trenzado con el gobierno de los Estados Unidos en una abierta guerra comercial que apenas comienza, en efecto. Hay algunas voces en México que le piden a la presidenta Claudia Sheinbaum que analice la posibilidad de sumarse a los canadienses en este enfrentamiento que ya tomaron la determinación ellos de tener con Donald Trump. Por supuesto que se estima que no va a haber una guerra comercial prolongada, pero es una manera de mandarle un mensaje a Donald Trump de que no se van a aceptar de manera permanente sus chantajes. Hay quienes también advierten que pudiera solicitarse a los norteamericanos, cuando hay este tipo de señalamientos tan ásperos, pedir el retiro de agentes de la DEA o del FBI. Por supuesto que esto provocaría un enfrentamiento directo con Donald Trump, pero elevaría el nivel del debate. No se puede dar una colaboración en términos de amenaza y sobre todo con este tipo de señalamientos que pudieran ser inexactos o precisos. El problema es que en un ámbito, en un esquema de colaboración, se entiende que ambas partes tienen que dejar de lado las acusaciones y concentrarse en las coincidencias. Entonces, me parece que en efecto el día de mañana la presidenta Claudia Sheinbaum se va a envolver a la bandera, un recurso al que normalmente utilizan los presidentes de México y que le ha reportado buenos resultados en materia de opinión pública e imagen.
1: ¿Está haciendo el gobierno mexicano lo necesario o tendría que hacer algo más en materia de seguridad ante lo que denuncia el presidente de los Estados Unidos?
2: Yo considero que el gobierno de la 4T actualmente encabezado por Claudia Sheinbaum, ellos mismos debieron haber iniciado la limpia de la casa, es decir, la detención de todos los principales alcaldes, legisladores, narcogobernadores que han tejido alianzas con los grupos de crimen organizado. En algún momento los norteamericanos iban a exigir que se realizara esta labor. Era mejor que la propia presidenta Claudia Sheinbaum iniciara una purga de la élite política morenista que se ha conectado orgánicamente con el crimen organizado. De no hacerlo ella en directo, iban a venir los norteamericanos a presionar en este mismo sentido. También entiendo, no justifico, pero entiendo a la presidenta Claudia Sheinbaum. Para ella es muy complicado procesar, carcelar, en su caso extraditar, a narcogobernadores que son sus operadores políticos para la elección del próximo año. Estamos hablando de Marina del Pilar Ávila, de Baja California, Pedro Ramírez Bedoya, de Michoacán, Américo Villarreal, de Tamaulipas, muy probablemente Mario Delgado, secretario de Educación en el gabinete de Claudia Sheinbaum. Todos ellos son personajes políticos que son operadores natos y se necesitan para el siguiente proceso electoral. Pero si la propia presidenta Claudia Sheinbaum hubiera hecho la tarea de empezar a combatir a la narcopolítica en México, quizá se habría frenado un poco a Donald Trump, y ellos ahora que desean hacerlo en virtud de que el gobierno mexicano parece atado de manos y no muy dispuesto a combatir a la narcopolítica en México.
1: ¿Es cierto que ha habido múltiples detenciones, decomisos y destrucción de laboratorios pero Estados Unidos pide más. Quiere encarcelar y castigar a los políticos que protegen a los cárteles de las drogas, a los narcopolíticos. México se ha negado hasta ahora.

0: cuando se dio la desarticulación del cártel de Cali, del cártel de Medellín, los viejos cárteles colombianos. Siempre habrá alguien que reemplace a los liderazgos del narcotráfico. Es necesario entonces desmantelar el aparato económico empresarial dedicado al blanqueo de capitales, el anillo de protección político, policial, militar que brinda a los cárteles e incluso desarticular la base social de apoyo de los grupos de narcotráfico en México. Eso es lo que percibo los norteamericanos están haciendo de manera integral. Por eso las filtraciones acerca de las actividades ilícitas de Vector, la empresa de Alfonso Romo que se dedicaba al blanqueo de capitales. Por eso los señalamientos en contra de Roberto Chamoya e integrantes de su gabinete que blindaban política y policialmente al cártel de Sinaloa en dicho estado. De igual manera, ha habido algunas sentencias en contra de algunos cantantes, grupos musicales que componen y difunden los así llamados narcocorridos en Estados Unidos. Entonces tenemos una embestida general de Estados Unidos en contra de los pilares del narcotráfico en México. Creo que el gobierno de Claudia Sheinbaum tendría que entender justamente esta nueva lógica del gobierno norteamericano. En el pasado, las acusaciones en contra de políticos de alto nivel de México por vínculos delictivos era únicamente para obtener ventajas en materia comercial o migratoria. Era una especie de carta que tenía debajo de la manga para obtener más concesiones en distintos ámbitos, pero ahora no. Donald Trump sí está poniendo en el centro de la relación bilateral el desmantelamiento de los cárteles y creo que eso es lo que no terminó de comprender el gobierno de Claudia Sheinbaum. Donald Trump no va a detenerse. Es posible que si se mantiene esta negativa proceda a operaciones unilaterales de captura como lo hizo el FBI con el Mayo Zambada o como se hizo en Caracas con Nicolás Maduro. Entonces me parece que el gobierno de Claudia Sheinbaum tiene que llegar a un acuerdo con el gobierno de los Estados Unidos para avanzar en esta vertiente, el desmantelamiento de la estructura de la narcopolítica en México.
1: Las declaraciones y los señalamientos han ido escalando. El secretario Marco Rubio, el subsecretario Christopher Landó, el director de la DEA, Terry Cole, y ahora nuevamente Donald Trump en la ONU con señalamientos duros hacia México. Te pregunto, ¿podría ocurrir una acción inesperada del gobierno de Estados Unidos después de tantas advertencias?
0: Ahora lo veo posible y también probable. Me parece que los norteamericanos están buscando la coyuntura para empezar a realizar estas detenciones. También pueden hacer capturas en terceros países. Es algo que quizá también están explorando. Por supuesto que pueden avanzar con el congelamiento de cuentas bancarias y de propiedades. A los políticos mexicanos gustan mucho tener propiedades en Estados Unidos, Nueva York, en Los Ángeles, en Miami. También pueden caminar por esa vertiente. Desde luego que pueden también realizar otro tipo de maniobras, más aranceles, el cierre de consulados, la cancelación, la emisión de visas. Es un abanico enorme el que tienen los norteamericanos para presionar al gobierno de Claudia Sheinbaum para que inicie con la detención de políticos mexicanos vinculados con el narco. Yo sí veo factible, probable, que en algún momento los duros del gabinete de Donald Trump, los halcones, le planteen la posibilidad de realizar capturas in situ, es decir, operativos con grupos de élite de las Fuerzas Armadas norteamericanas para la detención de narcopolíticos mexicanos en territorio mexicano.
1: Pues con esto nos quedamos. David Saucedo, consultor en seguridad y crimen organizado. Muchas gracias por estar aquí.
0: Gracias a ti, Memo. Te mando un fuerte abrazo.
1: Hasta pronto, David. Muchas gracias.
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1: Y Guillermo, cuando son las 9:35 a.m, tiempo del centro de México, ya de esta mañana, mañana adelantadita de miércoles 23 de septiembre del año 2026, te informo. Apenas 730 dueños de viviendas que se ofrecen como Airbnb en la Ciudad de México han inscrito sus propiedades en el padrón de anfitriones y estancias turísticas eventuales de la Ciudad de México. Según las autoridades del gobierno capitalino, existen más de 30,000 viviendas que se ofrecen como hospedaje de poco tiempo. Sin embargo, muchos de ellos no han realizado el registro, no obstante que el plazo para hacerlo vence el próximo 1 de diciembre. De los que ya realizaron, las autoridades han otorgado su registro a 119 viviendas. La Fiscalía General de Justicia Capitalina inició 435 carpetas de investigación por posibles casos de despojo, de los cuales 101 casos ya han sido confirmados, esto en el periodo entre el 5 de agosto y el 15 de septiembre. En el informe mensual de resultados de la Fiscalía General de Justicia de la Ciudad de México, la fiscal Berta Alcalde indicó que durante dicho periodo se identificaron 12 casos de despojo con violencia y 89 sin violencia, lo que equivale a 23% de las carpetas. Durante dicho periodo, la Fiscalía Capitalina aseguró 75 inmuebles, que suman 265 inmuebles en total, asegurados o recuperados. Y precisamente la fiscal general de justicia de la Ciudad de México, Berta Alcalde, informó que del 1 de enero al pasado 15 de septiembre se han llevado a cabo 5,678 acuerdos reparatorios para víctimas de delitos como despojo, fraude, robo, lesiones y hasta homicidio y lesiones culposas. Derivado de estos acuerdos entre víctimas y personas responsables de los daños, se han logrado convenios económicos que han dejado un monto total de 2,251 millones de pesos para los más de 5,000 afectados de un delito en la capital del país. Guillermo, te informo también que el secretario de Seguridad y Protección Ciudadana, Omar García Harfuch, dio a conocer que autoridades federales detuvieron en la alcaldía Cuauhtémoc, en la Ciudad de México, a José Ángel N., alias Don Flaco, quien es requerido por la justicia estadounidense e identificado como coordinador y financiador de una organización dedicada al traslado de precursores químicos de China, México y Estados Unidos. El funcionario mexicano precisó a través de su cuenta de X que Don Flaco es señalado por ser responsable de delitos relacionados con el tráfico de drogas. El Instituto Nacional de Estadística y Geografía informó que en agosto pasado, el indicador oportuno de la actividad económica del país presentó un aumento mensual de solo 0.14%, desde 0.61% contabilizado en el séptimo mes de este año. Y en información internacional, en esta primera emisión de Informativo NTR, el presidente de los Estados Unidos, Donald Trump, se reunió ayer con la presidenta encargada de Venezuela, Delcy Rodríguez, por primera vez en Nueva York, desde que fuerzas estadounidenses capturaron a Nicolás Maduro en enero pasado, y dejaron a esta mujer, Delcy Rodríguez, al frente del país, miembro de la OPEP, bajo la supervisión de Washington, aunque ya todo el petróleo se lo está llevando Estados Unidos. Ya, ¿qué le importa el territorio a Donald Trump si lo que quería era el petróleo? La reunión se realizó a puerta cerrada y tras el encuentro, Delcy Rodríguez afirmó en su red social que sostuvo una histórica reunión con Trump. Ya lo creo, no había posibilidades de una reunión entre Nicolás Maduro y cualquier presidente de los Estados Unidos, pero se logró después de haber dejado a Delcy Rodríguez, pues que ya se le olvidó Nicolás Maduro, ¿no? Era parte del gabinete de Nicolás Maduro y ahí estuvo también en Nueva York, donde, por cierto, Nicolás Maduro está detenido, está preso allá en Nueva York, en una cárcel de Nueva York. Pues Delcy Rodríguez hasta le puso así, en vez de hacer la B de la Victoria, esta de la B de la Paz también, como se denomina, de esta manera, como usted y yo lo hacemos, pues la presidenta encargada de Venezuela la hizo al revés, ni siquiera lo puso a hacer al contrario. Imagínese qué nervios de Delcy Rodríguez de haberse reunido con Donald Trump. Por más que lleve buena relación con él, pues imagínese, por ahí en la visita la pudieron haber detenido, ¿no? Ella acudió a la Asamblea General de la ONU, que por cierto, ayer en redes sociales hizo viral un video en donde la presidenta encargada de Venezuela se levanta de su lugar en la Asamblea General de la ONU y camina, bueno, pues muchos pasos, para llegar a saludar al presidente del gobierno español, Pedro Sánchez, que cuando llega la presidenta sustituta de Venezuela, él está hablando por teléfono. Entonces se da cuenta la presidenta sustituta de Venezuela que está hablando por teléfono, el presidente del gobierno español, y se hace atrás como, pues aquí te espero que termines tu llamada. Y el presidente obviamente español, pues inmediatamente termina la llamada con quien esté hablando. Y pues bueno, saluda a la presidenta encargada de Venezuela, pero pues plaseándose la actual mandataria venezolana después de la detención de Nicolás Maduro, que ya parece quedó atrás en la historia venezolana. Ojalá que ahora esas sonrisas de Delcy Rodríguez pues puedan ser las sonrisas de millones de venezolanos en todo el mundo que siguen bajo la opresión, la marginación y sobre todo muchos expulsados de su territorio. Guillermo, mi información esta mañana.
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0: Guillermo, cuando son ya las 9:41 desde esa perla tapatía, te comparto información. Decirte que en este resultado de la encuesta Intercensal 2025 que liberó este martes el INEGI, bueno, Jalisco, se revela que Jalisco tiene 8.63 millones de personas. Este dato representa un incremento, Guillermo, de la población del 3.4% con respecto a 2020, al llegar, como te decía, a 8.633.761 personas residentes en nuestra entidad. Esta cifra representa además un alza de más de 285.000 personas con respecto a los 8.348.000 que había en el año y en el censo de 2020 del INEGI. En esta encuesta, el INEGI pues también incluyó 407.167 hogares que fueron visitados del 6 de octubre y el 14 de noviembre del año pasado en el estado de Jalisco. Este cuestionario también incluyó preguntas sobre 12 temáticas del sector población, entre las que destacan migración internacional, discapacidad y la subtemática de causa de la migración, que se incorporaron apenas en la edición del año pasado. Decirte, Guillermo, que en este nuevo dato, la entidad, es decir, Jalisco, vuelve a ser la tercera con mayor población del país, solo después del Estado de México y la Ciudad de México. También decirte que a nivel mundial, en Hojuelos de Jalisco se tuvo el mayor porcentaje de mujeres con el 53.5%, mientras que en San Cristóbal de la Barranca se tuvo el de hombres con 51.2%. Guillermo, la información desde Jalisco. Muy buenos días.
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2: Buen día, les saludo desde Zacatecas con lo más destacado. A partir del 3 de noviembre entrarán en vigor las restricciones del uso de celulares en escuelas de Zacatecas y el país. El titular de la Secretaría de Educación de Zacatecas, Armando Delgadillo Rubalcaba, informó que en primaria y secundaria ya existen modelos para regular estos dispositivos durante toda la jornada escolar, incluidos los recreos. Los alumnos podrán depositarlos en buzones al inicio de clases y recogerlos al finalizar. Su uso estará permitido únicamente en situaciones extraordinarias como emergencias o con fines educativos. Sobre el tema, la Comisión de Derechos Humanos del Estado de Zacatecas pidió garantizar los derechos de estudiantes ante las nuevas restricciones al uso de celulares en escuelas primarias y secundarias. La presidenta del organismo, Marisela Dima Reveles, señaló que los alumnos deberán poder utilizar estos dispositivos cuando se presenten situaciones de emergencia o por cuestiones de seguridad. Explicó que hasta el momento, la Comisión de Derechos Humanos del Estado no ha recibido quejas, aunque algunas escuelas ya aplican las medidas anunciadas por la Secretaría de Educación Pública. Las restricciones entrarán oficialmente en vigor el próximo 3 de noviembre. La comisión aseguró que permanecerá atenta ante cualquier posible vulneración. En otra información, la baja en la matrícula en algunas escuelas ha obligado a la Secretaría de Educación de Zacatecas a retirar o dejar de asignar docentes, situación que ocurre en planteles de Morelos y Juchipila, informó Armando Delgadillo Rubalcaba, titular de la dependencia. Ante las recientes protestas de padres de familia para exigir la asignación o permanencia de maestros en ambos planteles, explicó que estas situaciones están relacionadas con que el número de estudiantes que integran los grupos no es suficiente, conforme a las disposiciones legales para asignarles docentes. Uno de los casos corresponde a la primaria Miguel Hidalgo, ubicada en Hacienda Nueva Morelos, donde de acuerdo con el secretario falta alrededor de 10 alumnos para alcanzar la matrícula necesaria que permita abrir un nuevo grupo de primer grado. Hasta aquí la información desde el estado de Zacatecas. La invito a que continúe en Informativo NTR.
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0: Presidenta Claudia Sheinbaum desde Palacio Nacional en su conferencia de prensa matutina le trató de contestar al presidente estadounidense Donald Trump, quien ayer en la 81 Asamblea de Naciones Unidas dijo que México es el epicentro de la violencia de los cárteles del narcotráfico. Pues la presidenta trató de contestarle al presidente estadounidense, sin embargo, ironizó, dijo que ella bien podría decir que es muy difícil vivir al lado de un país que tiene un alto consumo de drogas y una alta producción de armas. Pero la presidenta dijo que mejor no lo decía y que buscaba mejor resaltar otras cosas. Mire, mejor escuchemos lo que dijo la presidenta esta mañana.
1: Digo, nosotros podríamos entrar a... Yo podría decir, es muy difícil vivir junto a un país que tiene un nivel tan alto de consumo de drogas ilícitas. O podría decir, es muy difícil vivir junto a un país que tiene tanta producción de armas. Pero no lo voy a decir. No lo voy a decir. Porque tenemos buena relación con el presidente Trump y el gobierno de los Estados Unidos. Entonces, estamos trabajando de manera coordinada y vamos avanzando.
0: Pues ahí está la presidenta Claudia Sheinbaum con este juego de palabras que pues ahí lo dijo, ¿no? Él lo dijo y tiene razón, pues si hay tanto narcotráfico, pues es porque hay consumo de drogas en todo el mundo. También no hay que sacar a nuestro país, lamentablemente también México es un país de consumo de drogas, de todo tipo de drogas, pero bueno, ya sabemos que el mayor nivel de consumo en donde se invierten millones y millones de dólares para adquirir drogas, pues es en los Estados Unidos. Y si nuestro país es el vecino, pues algunas veces se puede hasta pues comprender por qué aquí florecen el mayor número de cárteles de las drogas, además que no existe un combate pues tan efectivo como quisiéramos los mexicanos de los cárteles del narcotráfico, al igual que de otras organizaciones delictivas. Pero por lo pronto, la presidenta dijo que no caería pues en controversias con Donald Trump, y esto fue lo único que dijo después de ese discurso incendiario del presidente Donald Trump allá en la ONU. Por lo pronto, hoy en la mañana, la presidenta Claudia Sheinbaum informó que durante su gobierno construirá 2.400 kilómetros de vías férreas, de las cuales dijo ya se ha avanzado en algunos proyectos en el norte y en el centro del país. La inversión total de toda la construcción de vías férreas será de 750 mil millones de pesos. Escuchemos a la presidenta.
1: Vamos a construir 2.400 kilómetros en nuestra administración, en nuestro gobierno, de trenes, de pasajeros, y 100 kilómetros de esos son el malla de carga. Bueno, y también una parte del interoceánico también lleva carga. Bueno, México-Pachuca lleva 45% de avance. México-Querétaro lleva 31% de avance. Querétaro-Irapuato, 22% de avance. Saltillo-Nuevo Laredo, 10% de avance. El malla de carga lleva 67% de avance. Son 1.600 kilómetros, estoy aquí deduciendo tu letra, 1.600 kilómetros de trenes del norte, 1.600 kilómetros, Ciudad de México, Nuevo Laredo y Ciudad de México, Guadalajara, hasta ahora. El malla de carga, son 250 kilómetros en total, incluyendo la parte que va a Puerto Progreso, y 550 kilómetros del interoceánico, nuevos kilómetros, y la disminución de las curvas en cierta zona del interoceánico. 2.400 kilómetros es una inversión total de cerca de 750 mil millones de pesos, lo que estamos invirtiendo en trenes en el sexenio.
0: Pues ahí está lo anunciado por la presidenta Claudia Sheinbaum. Esta mañana también la mandataria celebró que en la Cámara de Diputados se haya aprobado su reforma constitucional para evitar que quien busque ser gobernante en el país solo tenga una nacionalidad, y esta, la mexicana. Escuchemos a la presidenta.
1: Miren, hay algo muy importante. Ayer se aprobó lo de la nacionalidad.
2: Exacto.
1: En la Cámara de Diputados. Los partidos que votaron en contra dicen que estamos quitando derechos en la propuesta. A, por ejemplo, los paisanos. Bueno, si hay, por ejemplo, una familia que se fue a trabajar a Estados Unidos, sus hijos ya nacieron ahí, y esos hijos lo pueden hacer, pero esos hijos no pueden ser presidentes de México porque no nacieron en México, para empezar. Ahora, los mexicanos que se fueron a trabajar a Estados Unidos y que adquirieron la nacionalidad en Estados Unidos, se mantiene, nadie les dice que no, y tienen doble, puede haber triple, cuádruple nacionalidad. El asunto es si quieres ser presidente de México. ¿Cómo vas a jurar a dos banderas? ¿Cómo vas a jurar a dos pueblos? Si eres presidente, le juras a un pueblo, le juras una bandera, le juras a una historia. No le juras a otro.
0: Bueno, pues ahí están las prioridades de la presidenta Claudia Sheinbaum con esto de la doble nacionalidad. Híjole, ¿usted cree que realmente la nacionalidad, muchos, hoy vamos a hablar de la estadounidense finalmente, la ocupen para estar en México quienes tienen la doble nacionalidad? Pues la mayoría la ocupa para estar en Estados Unidos sin el temor de que sean detenidos, que sean deportados, que pierdan su trabajo, su habitación, todo lo que han logrado. Eso es lo que están buscando quienes radican en los Estados Unidos. No, no quieren jurar, bueno, tienen que jurar la bandera de Estados Unidos, pues porque así les dan la nacionalidad. Pero a veces son más mexicanos que otros que están aquí en la República Mexicana, traicionando sí los intereses de los mexicanos. Bueno, tan solo hay que analizar, y esto lo presume mucho el gobierno federal, pues el envío de remesas, ¿no? Millones de familias se mantienen por las remesas que mandan estos mexicanos. Y ellos mexicanos sí son, sí trabajan más que, insisto, muchos que hoy hasta casas en Morelos tienen, ¿no? Ahí por Tepoztlán, y que se enojan mucho cuando les gritan de cosas y los acechan, ¿o no, Gerardo Fernández Noroña? Pero bueno, pues ahí está la presidenta Claudia Sheinbaum, feliz, feliz, feliz de tener ya su iniciativa. Todavía falta que el Senado de la República la apruebe, pero no creo que haya ningún problema para que esta sea aprobada en el Senado de la República. Después pasará como mero trámite administrativo a los congresos locales. Guillermo lo dicho esta mañana en la conferencia de prensa matutina, cuando son las 9:56 a.m.
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0: Muchas gracias. A continuación le presento el reporte de Fernanda Rangel con lo más relevante del mundo del arte, la cultura y el entretenimiento.
1: Hola, ¿qué tal? Muy buenos días, saludándolos con mucho gusto y vamos con las noticias más relevantes. Cuando Gael García Bernal reflexiona sobre el título de su nueva película, que es Hombre al Agua, piensa en el estado del mundo en el que el capital rampante asfixia, dice, la estructura social en la que se vive, aunque al mismo tiempo celebra que haya mexicanos desenmascarando lo ridículo con humor, como lo hace el director Alejandro González Iñárritu. El mexicano aterrizó en México para presentar su tercera cinta como director, que llegará a las salas nacionales el próximo 24 de septiembre y que asegura comparte con Digger, el reciente proyecto de Iñárritu protagonizado por Tom Cruise, algunas semejanzas en el uso del humor. Él mencionó a medios nacionales e internacionales que sí ve una coincidencia entre su película y la de Iñárritu. Hombre al Agua es una dosis de comedia, sátira y drama, elementos con los que el público se ríe, aunque no siempre entiende muy bien por qué, y es que la historia mezcla en distintos microuniversos diversas identidades latinoamericanas, cubanas, argentina, brasileña y la puertorriqueña, esto con la aparición especial del artista Ricky Martin. En la película, García Bernal también interpreta a Camilo, un socorrista cubano que salva de morir ahogado a un empresario mexicano encarnado por Jorge Salinas. Como mencioné, la película llega a los cines para todas aquellas personas que las quieran ver este 24 de septiembre. Y bueno, eso sería todo por mi parte. Estamos al pendiente de la información y que pasen excelente día.
0: Muchas gracias, gracias Fernanda Rangel, y muchas gracias a usted por acompañarnos este día. Le esperamos también mañana en punto de las 7. No se duerma.
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8: ¿Sabías que si eres mujer y fumas 3 cigarrillos al día, en realidad tu cuerpo está recibiendo el daño de 6?
9: No es exageración, es ciencia.
8: El cigarro atrapa a hombres y mujeres por igual, pero los efectos en el cuerpo femenino son significativamente más agresivos.
9: Y las razones por las que una mujer empieza a fumar tampoco son las mismas que las de un hombre.
8: Hoy vamos a hablar del tabaquismo con enfoque de género. El humo del cigarro contiene unas 7000 sustancias químicas y su efecto es más agresivo en las mujeres. ¿Por qué? Porque el tórax femenino tiene menor superficie que el masculino. Eso hace que el riesgo de desarrollar enfisema, bronquitis crónica o cáncer pulmonar se duplique con cada cigarrillo. Pero no solo los pulmones están en riesgo. Algunos compuestos del tabaco son disruptores endocrinos. Alteran el equilibrio hormonal, en particular de los estrógenos, que son clave para el ciclo menstrual y la fisiología femenina.
9: Esa alteración aumenta el riesgo de cáncer de mama.
8: Por eso, si una mujer fuma y quiere usar anticonceptivos o terapia hormonal por menopausia, debe hacerlo bajo estricta vigilancia médica. Y las diferencias no son solo físicas. Se ha observado que las motivaciones para fumar también cambian según el género. En las mujeres, el motor principal es la sensación de empoderamiento.
9: El cigarro como símbolo de libertad o control.
8: En los hombres, en cambio, suele ser la curiosidad o el deseo de pertenecer a un grupo. Y cuando se trata de dependencia, ellas reportan con más frecuencia razones emocionales. Fuman porque están estresadas, tristes
9: o con problemas de pareja.
8: El cigarro se convierte en un refugio emocional. Los varones, por su parte, suelen fumar en contextos sociales, en reuniones con amigos, después del partido de fútbol, en la sobremesa. México, alrededor de 15 millones de personas fuman. Según la Encuesta Nacional de Consumo de Drogas, Alcohol y Tabaco 2025, el 9% de las mujeres adultas consume tabaco. Y aunque hoy parezca un fenómeno moderno, los relatos del siglo XVI ya describían a mujeres fumando en las calles de lo que hoy es la Ciudad de México.
9: Algo que inquietaba a los migrantes europeos.
8: Con el tiempo, fumar fue mal visto en las mujeres y se consideró exclusivo de los hombres. Pero la industria tabacalera del siglo XX cambió eso. Y ahora su mercadotecnia ya no va dirigida a los adultos, sino a niños, niñas y adolescentes, porque son los que van a durar más tiempo fumando. La mejor decisión es no empezar. Y si ya fumas, recuerda que las etapas de la vida cambian. El embarazo,
9: la lactancia,
8: la menopausia son momentos en los que desintoxicar el cuerpo no es un capricho, sino una necesidad. Desenmascaremos el atractivo del cigarro, tanto en hombres como en mujeres. Veamos más allá del humo y la publicidad, porque el cigarro no distingue sueños, planes ni proyectos. Pero tú sí puedes distinguir entre lo que te atrapa y lo que te libera. Con información de la doctora Guadalupe Ponciano, de la Facultad de Medicina de la UNAM. Les saluda Mónica Genis.
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5: La temperatura en Vox.
4: 18 grados.
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0: La temperatura en Vox.
1: 19 grados.
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2: ¿Buscas ser amado por lo que eres? Te voy a contar en menos de un minuto un test que te ayudará a descubrir quién eres y qué tipo de persona te atrae. La bióloga y antropóloga Helen Fisher desarrolló el algoritmo en la página de citas por internet Match.com. Este tiene una tasa de éxito del 75%, muy por arriba de las otras apps de citas. El gran éxito de este algoritmo está basado en cuatro tipos de personalidad desarrollado por Fisher. El primero, constructores. Estos tienen más serotonina, son tradicionales, tranquilos, cuidadosos, siguen las reglas y respetan la autoridad. La reina Isabel es una de ellas. Si eres constructor, te atrae otro constructor. 2. Exploradores. Estos tienen más dopamina, son curiosos, creativos, enérgicos, atrevidos, arriesgados e independientes. Les gusta la aventura y el riesgo. Angelina Jolie, Barack Obama y Gloria Steinem son exploradores. Si eres explorador, te atrae otro explorador. 3. Directores. Estos tienen más testosterona. Son analíticos, lógicos, decisivos, orientados al rango y muy competitivos. Son pensadores estratégicos, hábiles con la música y las matemáticas. Algunos directores son Steve Jobs y Hillary Clinton. Y por último, el 4, los negociadores. Estos tienen más estrógeno, son excelentes comunicadores, imaginativos, intuitivos, confiables, empáticos y buenos en la solución de conflictos. Algunos negociadores son Gandhi y Oprah Winfrey. Los directores se atraen con los negociadores y viceversa. Este test ha brindado soluciones amorosas a más de 18 millones de personas en 60 países. Para saber tu tipo y la personalidad de quien te atrae, ve a laanatomiadelamor.com o puedes leer el libro de Fisher, ¿Por qué él? ¿Por qué ella? Sígueme en redes sociales como arroba Marion Cortina.
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3: 10:30 minutos.

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1: 21 grados.
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1: Las 11 en punto.
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0: La temperatura en Vox.
1: 22 grados.
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2: Comprender el caos geopolítico actual requiere conectar las heridas del siglo pasado con las grietas de la actualidad. 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
1: 11:27.

0: 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La temperatura en Vox.
1: 23 grados.
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3: La fea más famosa y adorable está de regreso. Betty la fea, más fea que nunca, está en Prime Video con una tercera temporada. El fenómeno de la nostalgia no se queda atrás. 25 años después, el elenco original regresa en la nueva temporada de Betty la fea, más fea que nunca, en Prime Video. 20 años después, ella y Armando están separados, Ecomoda volvió a estar en crisis y los retos siguen en esta nueva temporada porque regresa un personaje clave, Michel el francés. El pudo haber sido y no fue, de Betty, el que la aceptaba fea como era. ¿Será que ese amor ahora sí podría florecer? Esa es una gran sorpresa, aunque el verdadero conflicto de la temporada para Betty es ella misma.
4: A mis 52 años he decidido que me voy a vivir sola.
5: ¡Beatriz!
6: ¿Qué?
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24: Las 12.

0: La temperatura en Vox.
1: 23 grados.
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2: ¿Sabes cómo transitar la vergüenza en tu vida? Te cuento de volada un hack para transformarla. La vergüenza es una emoción que nos hace sentir paralizados, invisibilizados, tapados, callados, chiquitos e insuficientes. La reacción natural es sentir vergüenza, por lo que vamos generando un círculo vicioso de más vergüenza sobre más vergüenza y más vergüenza. Y bueno, ¿cómo manejar la vergüenza? Sentándote con ella, sintiéndola. Se siente horrible. Es una emoción muy fuerte, pero al sentirla, al navegarla, al dialogar con ella, tiene la habilidad de transformarse. Y así, como la vergüenza nos puede quitar nuestro poder, una vergüenza integrada tiene la habilidad de darnos poder, de darnos voz, de darnos fuerza, de darnos mucha potencia. Así que tómate unos minutos y piensa en alguna situación de vergüenza. Siéntate con la emoción y la sensación. Dale unos 2 a 3 minutos y verás los regalos que te da verla a los ojos. Sígueme en redes sociales como @MarionCortina.
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0: Temperatura en Vox.
1: 24 grados.
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1: El chile en nogada no es solo el rey de las fiestas patrias. Es una auténtica bomba de antioxidantes para tu cuerpo. El chile poblano aporta más vitamina C que una naranja, blindando tu sistema inmune. El truco maestro está en los colores. El rojo de la granada reduce el colesterol gracias a sus polifenoles, mientras que el blanco de la nogada, hecha con nuez de Castilla, aporta ácidos grasos omega 3 que protegen tu cerebro y mejoran la concentración. Disfrutar de nuestra gastronomía es la forma más deliciosa de cuidar tu salud cardiovascular este septiembre. Por eso, no dejes de degustar nuestros patrios manjares. ¡Buen provecho!
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0: Temperatura en Vox.
1: 24 grados.
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2: El mundo moderno no se gobierna con ejércitos, sino a través de los sutiles y peligrosos hilos del contagio social. La venganza del punto clave. El esperado regreso del célebre autor Malcolm Gladwell es una guía para entender nuestros días. Con su característica combinación de ciencia social y divulgación, el periodista rastrea la preocupante ingeniería social mediante historias fascinantes, desde ladrones de bancos en Los Ángeles hasta una historia alternativa de la crisis de los opioides. La venganza del punto clave, hiperrelatos, superdifusores y el auge de la ingeniería social, de Editorial Taurus, es una reflexión indispensable sobre los puntos de inflexión que nos rodean.
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1: 1:42.
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0: La temperatura en Voz.
1: 25 grados.
0: 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En voz de arroba Ana Maite M.
2: Si el picor o la digestión del chile poblano no son lo tuyo, no te quedes fuera del banquete patrio. El pimiento morrón rojo es la alternativa perfecta. Es dulce, no pica y tiene el triple de vitamina A. Para prepararlo, corta la parte superior del pimiento, retira las semillas y hornéalo boca abajo por 10 minutos para suavizarlo. Rellénalo con el picadillo tradicional de frutas, báñalo con la nogada de nuez bien fría y adórnalo con granada. Acompaña con agua de Jamaica o limón. Es una receta ligera, alta en fibra y libre de irritantes para cuidar tu salud estomacal sin perder la tradición. Y recuerda, el grito no debe ser de dolor, sino de orgullo patrio.
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2: Son las 2 en punto.

0: La temperatura en Vox.
1: 25 grados.
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2: Comprender el caos geopolítico actual requiere conectar las heridas del siglo pasado con las grietas de la actualidad. Historia del presente, una obra ambiciosa escrita por Manuel Montero, nos conduce por un emocionante recorrido desde las secuelas de la Segunda Guerra Mundial hasta hoy. Con una prosa reveladora, el autor analiza eventos como la Guerra Fría, la Revolución China y la Primavera Árabe, mostrando cómo se configuraron los equilibrios del poder. El texto analiza cómo la globalización, la crisis y los conflictos territoriales han puesto en jaque nuestro modo de vida. Historia del presente, de Editorial Pinolia, es una mirada reflexiva para entender los desafíos del futuro.
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9: 227.

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0: Temperatura en box.
1: 25 grados.
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2: ¿Buscas ser amado por lo que eres? Te voy a contar en menos de un minuto un test que te ayudará a descubrir quién eres y qué tipo de persona te atrae. La bióloga y antropóloga Helen Fisher desarrolló el algoritmo en la página de citas por internet Match.com. Este tiene una tasa de éxito del 75%, muy por arriba de las otras apps de citas. El gran éxito de este algoritmo está basado en 4 tipos de personalidad desarrollado por Fisher. El primero, constructores. Estos tienen más serotonina, son tradicionales, tranquilos, cuidadosos, siguen las reglas y respetan la autoridad. La reina Isabel es una de ellas. Si eres constructor, te atrae otro constructor. 2. Exploradores. Estos tienen más dopamina, son curiosos, creativos, enérgicos, atrevidos, arriesgados e independientes. Les gusta la aventura y el riesgo. Angelina Jolie, Barack Obama y Gloria Steinem son exploradores. Si eres explorador, te atrae otro explorador. 3. Directores. Estos tienen más testosterona. Son analíticos, lógicos, decisivos, orientados al rango y muy competitivos. Son pensadores estratégicos, hábiles con la música y las matemáticas. Algunos directores son Steve Jobs y Hillary Clinton. Y por último, el 4, los negociadores. Estos tienen más estrógeno. Son excelentes comunicadores, imaginativos, intuitivos, confiables, empáticos y buenos en la solución de conflictos. Algunos negociadores son Gandhi y Oprah Winfrey. Los directores se atraen con los negociadores y viceversa. Este test ha brindado soluciones amorosas a más de 18 millones de personas en 60 países. Para saber tu tipo y la personalidad de quien te atrae, ve a laanatomiadelamor.com o puedes leer el libro de Fisher, ¿Por qué él? ¿Por qué ella? Sígueme en redes sociales como @MarionCortina.
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1: Ya son las 3 en punto.
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3: del Consumidor. Revista del Consumidor. Radio. Ya sea en la oficina, en la universidad o cuando no quieres cocinar, las sopas instantáneas siempre te sacan de un apuro. Pero, ¿alguna vez has leído las letras chiquitas de su etiqueta? Antes de abrir tu próximo paquete, tienes que conocer los resultados de nuestro estudio de calidad.
2: Revista del Consumidor.
4: Llegas con cansancio y tienes poco tiempo para cocinar. ¿Se te antojó una sopa calientita, lista en unos minutos?
3: Las sopas instantáneas pueden parecer una solución práctica, rápida y económica. Por eso hay quienes las tienen en sus despensas.
4: Pero, ¿qué estamos llevando a nuestra mesa cuando elegimos una?
3: Para saberlo, en el laboratorio de Profeco se analizaron 33 sopas instantáneas y se revisó desde su información comercial hasta su aporte nutrimental. ¿Qué revisamos?
4: Primero, revisamos que la información comercial esté completa.
3: Verificamos que las sopas incluyeran los requisitos de etiquetado como denominación, responsable del producto, contenido neto, lista de ingredientes, alérgenos, instrucciones de uso, lote y fecha de caducidad o consumo preferente.
4: También revisamos que, si es el caso, los productos exhiban los sellos de advertencia de exceso de algún componente crítico para la salud.
3: Por cada 100 gramos de producto se determinó la cantidad de proteína, grasa, carbohidratos, agua y aporte energético.
4: Una prueba fundamental: determinar el contenido de sodio. Esto, debido a que su ingesta debe ser controlada para prevenir riesgos en la salud cardiovascular.
3: ¿Qué encontramos?
4: Todas las sopas analizadas tienen al menos dos sellos negros de advertencia. Uno por exceso de grasas saturadas y otro por exceso de sodio.
3: ¡Ojo con esto!
4: Un vaso estándar de sopa instantánea de entre 64 y 68 gramos, ya preparado, contiene por lo general más del límite de sodio recomendado por la Organización Mundial de la Salud.
3: Además, su aporte energético, que está relacionado con la cantidad de grasa, es de alrededor de 300 kilocalorías.
4: Más de los resultados. Ramen Express by Chef Wu, sopa de ramen vegetariana, declara 85 gramos de contenido neto, pero no llegó ni a los 80.
3: Seis productos no presentan completa su información comercial.
4: Algunos tienen mayor cantidad de grasa de la indicada en su etiqueta. Dos son de la marca Mama, uno de Maruchan Pasta Rápida Yakisoba y otro de Nissin Pasta UFO Fuego.
3: También encontramos un producto que declara cero azúcares añadidos, pero en su lista de ingredientes dice dextrosa. Ramen Express by Chef Wu. Fideos instantáneos calientes y picantes.
4: Ahora seguro te preguntarás, ¿qué hago si me gusta consumir estas sopas?
3: Sabemos que una sopa instantánea puede sacarnos de un apuro y disfrutarla de vez en cuando no significa que estemos haciendo algo mal.
4: La clave está en no convertirla en nuestra comida de todos los días. Si tienes un poco más de tiempo, una sopa casera es una buena alternativa para ahorrar y mejorar su valor nutrimental, por ejemplo, con vegetales, queso o pollo.
3: Y antes de terminar, vamos a derribar un mito. ¿Las sopas instantáneas son de plástico?
5: Se ha pensado durante muchos años que son productos que son de plástico o que es un producto que se queda pegado alrededor del intestino por varios días. Esto no es cierto. Finalmente son productos que están compuestos principalmente por carbohidratos, pero también tienen un porcentaje de proteínas y de grasa. Nuestro organismo es tan sabio que tiene las sustancias necesarias como enzimas o ácidos gástricos para poder digerir completamente la muestra y se va a procesar como cualquier otro alimento.
3: Porque cuando conoces lo que consumes, puedes tomar mejores decisiones.
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4: Síguenos en nuestras redes sociales. En Facebook nos encuentras como Revista del Consumidor MX y Profeco Oficial. En Instagram estamos como arroba Revista del Consumidor MX y arroba Profeco Oficial. En X, las cuentas son arroba R del Consumidor y arroba Profeco. Y en TikTok, síguenos como arroba Profeco.
3: Procuraduría Federal del Consumidor. Medio siglo cuidando a las personas consumidoras.
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1: 319.

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1: 25 grados.
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1: 3:47.
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0: 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La temperatura en Vox.
1: 25 grados.
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2: ¿Sabes cómo transitar la vergüenza en tu vida? Te cuento de volada un hack para transformarla. La vergüenza es una emoción que nos hace sentir paralizados, invisibilizados, tapados, callados, chiquitos e insuficientes. La reacción natural es sentir vergüenza, por lo que vamos generando un círculo vicioso de más vergüenza sobre más vergüenza y más vergüenza. Y bueno, ¿cómo manejar la vergüenza? Sentándote con ella, sintiéndola. Se siente horrible. Es una emoción muy fuerte, pero al sentirla, al navegarla, al dialogar con ella, tiene la habilidad de transformarse. Y así, como la vergüenza nos puede quitar nuestro poder, una vergüenza integrada tiene la habilidad de darnos poder, de darnos voz, de darnos fuerza, de darnos mucha potencia. Así que tómate unos minutos y piensa en alguna situación de vergüenza. Siéntate con la emoción y la sensación. Dale unos 2 a 3 minutos y verás los regalos que te da verla a los ojos. Sígueme en redes sociales como @MarionCortina.
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20: Ya son las 4.

0: La temperatura en box.
1: 24 grados.
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1: El chile en nogada no es solo el rey de las fiestas patrias. Es una auténtica bomba de antioxidantes para tu cuerpo. El chile poblano aporta más vitamina C que una naranja, blindando tu sistema inmune. El truco maestro está en los colores. El rojo de la granada reduce el colesterol gracias a sus polifenoles, mientras que el blanco de la nogada, hecha con nuez de Castilla, aporta ácidos grasos omega 3 que protegen tu cerebro y mejoran la concentración. Disfrutar de nuestra gastronomía es la forma más deliciosa de cuidar tu salud cardiovascular este septiembre. Por eso, no dejes de degustar nuestros patrios manjares. ¡Buen provecho!
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1: 24 grados.
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10: 5 con un minuto.

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0: Temperatura en Vox.
1: 24 grados.
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2: ¿Buscas ser amado por lo que eres? Te voy a contar en menos de un minuto un test que te ayudará a descubrir quién eres y qué tipo de persona te atrae. La bióloga y antropóloga Helen Fisher desarrolló el algoritmo en la página de citas por internet Match.com. Este tiene una tasa de éxito del 75%, muy por arriba de las otras apps de citas. El gran éxito de este algoritmo está basado en cuatro tipos de personalidad desarrollado por Fisher. El primero, constructores. Estos tienen más serotonina, son tradicionales, tranquilos, cuidadosos, siguen las reglas y respetan la autoridad. La reina Isabel es una de ellas. Si eres constructor, te atrae otro constructor. 2. Exploradores. Estos tienen más dopamina, son curiosos, creativos, enérgicos, atrevidos, arriesgados e independientes. Les gusta la aventura y el riesgo. Angelina Jolie, Barack Obama y Gloria Steinem son exploradores. Si eres explorador, te atrae otro explorador. 3. Directores. Estos tienen más testosterona. Son analíticos, lógicos, decisivos, orientados al rango y muy competitivos. Son pensadores estratégicos, hábiles con la música y las matemáticas. Algunos directores son Steve Jobs y Hillary Clinton. Y por último, el 4, los negociadores. Estos tienen más estrógeno, son excelentes comunicadores, imaginativos, intuitivos, confiables, empáticos y buenos en la solución de conflictos. Algunos negociadores son Gandhi y Oprah Winfrey. Los directores se atraen con los negociadores y viceversa. Este test ha brindado soluciones amorosas a más de 18 millones de personas en 60 países. Para saber tu tipo y la personalidad de quien te atrae, ve a laanatomiadelamor.com o puedes leer el libro de Fisher, ¿Por qué él? ¿Por qué ella? Sígueme en redes sociales como arroba Marion Cortina.
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1: 5:43
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0: La temperatura en Vox.
1: 22 grados.
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1: Si el picor o la digestión del chile poblano no son lo tuyo, no te quedes fuera del banquete patrio. El pimiento morrón rojo es la alternativa perfecta. Es dulce, no pica y tiene el triple de vitamina A. Para prepararlo, corta la parte superior del pimiento, retira las semillas y hornéalo boca abajo por 10 minutos para suavizarlo. Rellénalo con el picadillo tradicional de frutas, báñalo con la nogada de nuez bien fría y adórnalo con granada. Acompaña con agua de Jamaica o limón. Es una receta ligera, alta en fibra y libre de irritantes para cuidar tu salud estomacal sin perder la tradición. Y recuerda, el grito no debe ser de dolor, sino de orgullo patrio.
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19: Cae la tarde ya casi en toda la República Mexicana, tarde ya de miércoles 23 de septiembre del año 2000.